programa que comienza ahora mismo. ¿Por dónde? Por aquí, por FM San Fernando. 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Comenzamos el programa escuchando a Papo con Mi Vieja y ahora estamos escuchando de fondo a Metallica con Mama Said. Esto es por motivos que este domingo se festeja aquí en la República Oriental del Uruguay, el Día de la Madre.

Metallica sonando en Totoro Rock con esta canción que se llama Mama Said. Y con respecto a Metallica, les informo que ya tiene programada la gira internacional, que ya comenzó y va a venir a Sudamérica el año que viene. Va a estar en Buenos Aires, Argentina, en el Monumental de Núñez, en estadio de River Plate, en el mes de octubre. Así que a todos aquellos fanáticos de Metallica, ya pueden ir ahorrando para poder disfrutar y ver a esta gran banda allí en la República Argentina. Entre los fanáticos me sumo también. Ya estamos juntando las moneditas para poder ver a Metallica allí en la República Argentina en el Estadio Monumental de Núñez. También vamos a dar información acerca de los Rolling Stones, que siguen sacando discos. Ya tienen confirmado el lanzamiento de su último álbum para el 10 de julio. En el correr del programa vamos a estar dando información acerca del lanzamiento y también las canciones de los Rolling Stones, que no paran de hacer música. Vamos a escuchar ahora y después vamos a presentar a todas las radios que transmiten y retransmiten el programa Totoro Rock. Pero antes vamos a seguir con temas relacionados a las madres. Ahora vamos a escuchar a este artista español de reggae y hip hop. Estamos hablando de She. Esto es del álbum Mamá, año 2017. Vamos a escuchar la canción Mamá. Sui, escuchá.

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2: Sí, sonando en Totorro con Mamá. Esto es del disco Mamá, año 2017. Bien, ahí arrancábamos medio lento hoy con la música, escuchando canciones relativas al Día de la Madre. Vamos a saludar y agradecer a FM San Fernando, al señor director Ricardo Silva, por darme la oportunidad de hacer este programa, el cual disfruto y mucho. Mientras escuchamos In The Star, esto es de los Rolling Stones. También saludamos y agradecemos a Radio Bolso de Talas Canelones, al señor director Ramón Buslón y a la señora directora Alejandra Palacios. Saludamos y agradecemos también a Radio Fernandina, al señor director Luis Arrospide. Vamos a saludar también y agradecer a Radio Encuentros, al señor director Javier Umpierres. Vamos a pasar ahora a las vías de comunicaciones para poder mensajearte con el programa Totoro Rock, interactuar, decir de dónde nos estás escuchando. También, si querés, podés pedir algún tema, tanto para escucharlo vos como para dedicar, en este caso, el domingo, que va a ser el Día de la Madre aquí en Uruguay. También podés dedicarle una canción a tu mamá. Las vías de comunicación son a través de el WhatsApp 091-297579. Si estás en el exterior del país, deberás digitar más 598, seguido del 091-297579. También lo podés hacer a través de la plataforma TikTok, donde estamos saliendo ahora en vivo por la cuenta Pablo Toto Silva. Puedes escribirnos por ahí también, decirnos de dónde nos estás escuchando, pedir tu tema. No te olvides de hacer tap tap en la pantalla para ayudarnos con el live. Podés compartir también el live para que más personas se sumen. 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Bien, saludamos a Jair, que está escuchando el programa y por ahí pone, estás poniendo buena música, vamos arriba. Gracias, Jair, por estar ahí escuchando el programa. Y vamos a después pasar una publicidad, porque también Jair es uno de los propietarios de el nuevo sponsor que tiene el programa Totoro Rock. 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

0: Los Rolling Stones sonando en Todo Rock con In The Stars. Los Rolling Stones que, como les mencionaba, siguen sacando álbum. A pesar de la edad, ellos están vigentes todavía y siguen generando contenido, siguen haciendo música. También te recuerdo que Metallica va a estar por Sudamérica en octubre del 2027. El año que viene van a estar por aquí, por Sudamérica. Vamos a poder verlos y disfrutarlos en el Estadio Monumental de Núñez, en el estadio de River Plate, Buenos Aires, Argentina. Ya vamos a estar dando más información. También van a haber tours que salen de aquí, desde Uruguay, para ir a ver a Metallica. Ahora sí, vamos a... No, antes vamos a saludar a Patricia La Pato Sosa, la otra conductora del programa Totó Rock, que hoy no está por aquí, que manda saludos a través de el WhatsApp. Buenas noches, Toto, acá con Andrea y Fede, escuchando el programa. ¿Puedo mandar un audio? Ah, no, eso no lo tenía que decir. Bueno, vamos a escuchar a ver el audio que envía por aquí. No lo chequeé, espero que esté bien. Vamos a escuchar el audio que manda la compañera Pato Sosa.
1: Buenas noches a Totó Rock. ¿Cómo está la banda rockera de Maldonado? Por acá Pato, ausente hoy en el programa, trabajando a full para el Día de la Madre. Estamos acá con Andrea y con el Fede escuchando el programa. Les mandamos un beso grande a todos. Aguante Totó Rock.
0: Bien, ahí escuchamos el audio de la Pato. Por acá también estaba pidiendo un temita.

que la vamos a pasar en un ratito nada más. Vamos ahora a escuchar a La Renga del disco Despedazados por Mil Partes, año 1996. Vamos a escuchar y ahora sí vamos a seguir subiendo. Vamos a escuchar A la Carga Mi Rock and Roll. Esto va para el Benja que estaba pidiendo por ahí también algo de La Renga. No sé si era el Benja o Andrea, pero bueno, le vamos a pasar A la Carga Mi Rock and Roll. Así que subí, subí, subí, subí, escucha.

La Renga sonando en Totodo Rock con la canción A la Carga, mi rock and roll, es tema que le dedicábamos para Benja, que estaba pidiendo algo de La Renga. Por acá tenía más mensajecitos que los voy a ir leyendo. Por acá, La Pato que pone, pueden hacer pedidos de cajitas de dulces para mamá al 092 22 91 41. Ahora sí, vamos a pasarlo en limpio. 092 22, pará porque estoy, no veo nada hoy, vamos. 092 22 91 41. Ahí le pasamos el chivo a La Pato, que hoy tiene falta, pero el chivo se lo vamos a pasar igual. Vamos a escuchar ahora a La Bersuit Vergarabat. Vamos a escuchar El Viejo de Arriba. Esta canción la estaba pidiendo a través de el WhatsApp Cintia desde Punta del Este. Así que para vos, Cintia, Bersuit Vergarabat, El Viejo de Arriba. Subí, escuchá.

La Bersuit Vergarabat sonando en Totodo Rock con el viejo de arriba. Vamos a saludar también a Radio Chévere FM de San Francisco, provincia de Buenos Aires, al señor director Jorge Luis Río. Saludamos y agradecemos también a Radio Sueños FM de Entre Luz, Chubut, Argentina, al señor director Daniel Ibáñez. Saludamos y agradecemos a FM Bierzo de Galicia, España, al señor director José y a Mari Carmen. Un saludo para toda la banda rockera de Argentina. Tenemos muchos músicos, muchas bandas amigas en la República Argentina, también muchos oyentes y muchos colegas amigos, así que un saludo para todos ellos. También saludamos a toda la banda rockera en la madre patria, en España. Joder, tío, rock and roll con Totodo Rock. Vamos a escuchar ahora a los Fabulosos Cadillacs. Esto es del disco Fabulosos Éxitos, año 2003. Escuchá, vos sabés. Subí, subí, subí, subí, subí, escuchá.

Fabulosos Cadillac sonando en Totó Rock con Vos Sabés. Esto era del disco Fabulosos Éxitos, años 2003. Ahora vamos a escuchar a No Te Va a Gustar, banda uruguaya. Esto es del disco Este Fuerte Viento que Sopla, del año 2002. Vamos a escuchar La Única Voz. Así que subí. Escuchá.

No te va a gustar, sonando en Totó Rock, la única voz. Esto es del disco Este Fuerte Viento que Sopla, del año 2002. No era tan difícil decir Este Fuerte Viento que Sopla. Bien, vamos a escuchar ahora una canción de un músico fernandino con muchísimos años de trayectoria aquí en el departamento. Músico que va a estar compartiendo el próximo programa aquí conmigo en el estudio Alejandro Cabrera de FM San Fernando. Estamos hablando de Emilio Pistone, quien ya confirmó que el próximo jueves venía, ¿eh? Emilio Pistone, quien también tiene su columna aquí en el programa Totó Rock. Así que vamos a escuchar a Emilio Rol Pistone y esto que dice La Perla del Lugar. Subí, escuchá.

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1: La perla del lugar sonando en Totó Rock. Esto es de Emilio Roll Pistone. Lo podés buscar en YouTube. También podés escuchar temas como Magiclandia y otra cantidad de canciones más que tiene Emilio ahí en YouTube. Te comento que... vamos a leerlo, si no... 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Ahora sí, vamos a escuchar a otra banda uruguaya. Estamos hablando de una banda que cumplió el 24 de diciembre del 2025, 30 años, nada más y nada menos. Estamos hablando de La Vela Puerca. Vamos a escuchar del disco de Bichos y Flores, año 2001, El Viejo. Subí, escuchá.

La Vela Puerca sonando en Totó Rock con El Viejo. Esto es del disco de Bichos y Flores, año 2001. 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Vamos ahora a escuchar a la banda Turf, esta banda argentina. Vamos a escuchar Loco un Poco. Y Loco un Poco está Joaquín Levington, el cantante. Es un loco lindo. Bien, subí, escuchá.

Tour sonando en Totodo Rock, loco un poco, nada más. Son las 21 horas 55 minutos. Nos quedan 5 minutos nada más para terminar la primera parte del programa Totodo Rock aquí en FM San Fernando, desde Maldonado, Uruguay, para Uruguay y el mundo. Vamos a escuchar una canción, nos vamos a ir a una pausa para cumplir con los auspiciantes de la radio, 10 minutitos nada más, y después vamos a volver con más Totodo Rock desde FM San Fernando. Pero nos vamos a ir con esta canción del disco Yo Te Avisé, así también se llama la canción. Esto es del año 1987 y se la vamos a dedicar a quien me acompaña hoy aquí en la radio, a la amiga Lucía Díaz. Yo Te Avisé. Para vos, ¿qué lo solicitabas? Subí, escuchá.

0: Los fabulosos Cadillacs sonando en Todo Rock con Yo Te Avisé. Ahora sí, nos vamos a una pausa y volvemos en 10 minutos nada más con más Todo Rock desde FM San Fernando, conducido por Pablo Toto Silva. No se vayan, volvemos enseguida.
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Comenzamos la segunda parte del programa Toto Rock, conducido por quien te habla, Pablo Toto Silva, aquí en FM San Fernando, tu voz, mi voz, la voz de todos. Y comenzamos escuchando Raston, esto es de Resistencia Suburbana junto al Piti Álvarez. Y en una parte de la canción dice: imagínate a Mick Jagger cruzado con Peter Tosh. Ya habíamos escuchado los Rolling Stones en la voz de Mick Jagger. Entonces vamos a escuchar ahora Johnny B. Good, esta canción que es de Chuck Berry, hecha una versión en reggae por Peter Tosh. Johnny B. Good. Subí, escuchá.

Peter Tosh sonando en Totodo Rock con Johnny B. Good. Ahora vamos a escuchar a Guns N' Roses con Welcome to the Jungle. Te comunico que ahora estamos saliendo también en vivo a través de el live en Facebook de Radio FM San Fernando. Así que por ahí nos podés escuchar también. 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También te podés comunicar a través de el WhatsApp 091-297579. Si estás en el exterior del país, deberás digitar más 598 seguido del 091-297579. Ahora sí, subí. Escucha Guns N' Roses, Welcome to the Jungle.

Welcome to the Jungle, sonando en Totoro Rojo con los Guns N' Roses. Por acá tengo información que me está pasando el amigo Sandro Peraza de Indio Producciones. El 14 de noviembre a las 20 horas en Live Era se estará presentando la banda Alba Cas. También desde Montevideo, Seba Silva me está pasando información de la banda Koskov, que se va a estar presentando el viernes 12 de junio en el Live Era a las 20 horas. La información de primera mano que me están pasando los músicos y productores musicales para esto que va a ser un evento mundial, Live Era. Después vamos a pasar más información de lo que es el Live Era, que va a ir a partir de junio y hasta diciembre. Bien, ahora vamos a escuchar a Bon Jovi. Nos vamos a ir al año 1986. Vamos a escuchar Living on a Prayer. Subí. Escuchá.

Bon Jovi sonando en Toto Rock con Living on Prayer. 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Vamos a escuchar ahora a System of a Down.

Ahí escuchamos a System of a Down con Lonely Day. 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Ahora vamos a escuchar a Los Redonditos de Ricota con la canción Rock para los Dientes. Esto es del disco Bang Bang, así que subí, subí, subí, subí, escuchá.

Los Redondos sonando en Todo Rock con Rock para los Dientes. Saludamos al amigo Gerardo de la banda Bonus Track, una banda, como ya hemos comentado aquí en el programa, que hace tributo al rock argentino, que por ahí escribe a través del WhatsApp. Pone por ahí, te estoy escuchando, que también tenemos información acerca de la banda Bonus Track, que el viernes 15 de mayo se va a estar presentando en Don Florencio. Por ahí, pasame, Gerardo, más info de la ubicación exacto y eso, y lo comentamos ahora al aire en el programa. Mándame un audio para poder comentarle a los oyentes del programa Todo Rock donde se va a estar presentando la banda Bonus Track. 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Pistones Personalizados que auspicia la próxima canción, que va a ser de la banda La 25, banda argentina. Vamos a escuchar Con el Rock en las Venas.

0: La 25 sonando en Totó Rock con la canción Hasta que muera. Esto es del disco Con el Rock en las Venas. Saludamos al amigo Dardoc, que está escuchando el programa, trabajando ahí desde la Torre del Vigía. Gracias, Dardo, por estar por ahí. Vamos a escuchar ahora un audio que nos envía Gerardo de la banda Bonus Track.
1: Hola, Toto. Bueno, Gerardo por acá. Un saludo grande para vos y para toda la audiencia. Bueno, como vos bien dijiste, nos vamos a estar presentando, la banda Bonus Track se va a estar presentando en Florencio Sánchez, en la ciudad de Florencio Sánchez, el 15 de mayo a las 22 horas. Vamos a llevar un show espectacular a todo rock argentino, con rock and roll desde los años 80 hasta la fecha. Es un show muy cuidado, muy completo. Así que, bueno, esperemos que el público de allá pueda disfrutar junto a nosotros de toda nuestra música. Bueno, y un saludo grande, un abrazo grande y gracias por mencionarnos siempre. Y adelante, con toda la fuerza. Muchas gracias, un gran abrazo para vos y un saludo inmenso grande para toda la audiencia.
0: Bien, y ahí escuchamos el audio del amigo Gerardo, integrante de la banda Bonus Track, banda que hace tributo al rock argentino, una banda que en algún momento vamos a tener también por aquí en el estudio y estamos viendo cuándo hacemos el festejo de los 3 años del programa Totó Rock, 3 años, 4 temporadas, lo íbamos a organizar para mayo, en mayo no va a salir. Pero en cuanto tengamos novedades también, vamos a ver si podemos tener también en el festejo a la banda Bonus Track, dependiendo de si ellos tienen fechas confirmadas o no. Así que ojalá podamos disfrutar en el festejo también de esta gran banda Bonus Track, aquí en el departamento de Maldonado. Ahora sí, vamos a escuchar a la banda 4 pesos de propina, banda que integraba el amigo Diego Rosberg. Subí, escuchá, y esto se llama Sácame la.

¡Basta! ¡Sácamela un poquito! ¡Sácamela! Suena en Todo Rock, tema de 4 pesos de propina. Banda uruguaya, banda en la cual el vocalista era Diego Rosberg. Saludamos a DJ Pepe, que está por ahí conectado en el Facebook, a través del live de Facebook de Radio FM San Fernando, que pone buena gorra, ¿viste? Qué regalito, la gorra de DJ Pepe, que también tiene su programa de lunes a viernes en la 88.1, todas las mañanas de 9 a 12 horas. Es así, Pepe, ¿no? ¿No cambiaste el horario? Pues si cambiaste, no me avisaste. Bien, vamos a escuchar ahora, vamos a seguir bien arriba, vamos a escuchar a Los Ratones Paranoicos. Vamos a irnos al año 1991, cuando sacaban el disco Fieras Lunáticas y sonaba Rock del Pedazo. Subí, escuchá.

Los Ratones Paranoicos sonando en Totodo Rock con Rock del Pedazo del disco Fieras Lunáticas del año 1991. Y ahora de Los Ratones Paranoicos del año 1991 nos vamos a escuchar a la banda Don Osvaldo. Esto es de el disco Casi Justicia Social año 2015. Vamos a escuchar Suerte. Subí, subí, subí, subí.

Don Osvaldo suena en Totorro con suerte. Son las 22 horas 52 minutos. Nos están quedando nada más que 8 minutitos para terminar el programa del día de hoy aquí en FM San Fernando desde Maldonado, Uruguay, para Uruguay y el mundo. Vamos a agradecer a FM San Fernando, al señor director Ricardo Silva, por darme la oportunidad de hacer este programa, el cual disfruto y mucho. También saludamos y agradecemos a Radio Fernandina, al señor director Luis Arrospide. Saludamos y agradecemos a Radio Bolso de Talas Canelones, al señor director Ramón Buslón y a la señora directora Alejandra Palacios. También vamos a saludar y agradecer a Radio Encuentro Online, al señor director Javier Umpierre. Saludamos y agradecemos a Radio Chévere FM de San Francisco, provincia de Buenos Aires, al señor director Jorge Luis Río, a Radio Sueños FM Entre Lu Chubut, Argentina, al señor director Ramón Daniel Ibáñez, a FM Bierzo de Galicia, España, a José y Mari Carmen. Muchas gracias a todos ellos por confiar en Totodo Rock y retransmitir el programa. También vamos a saludar a todos los músicos y productores musicales, a todas las bandas que confían en Totodo Rock, que nos envían mensajes, nos pasan sus canciones nuevas, sus trabajos, los toques, toda la información. Muchas gracias a todos. También saludamos y agradecemos a todos los oyentes, aquellos que nos escuchan a través de las apps, tanto TikTok, Instagram o Facebook, aquellos que nos escuchan a través de la app de la FM San Fernando, aquellos que nos escriben y también aquellos que simplemente nos escuchan y sabemos que están ahí. Muchísimas gracias a todos. Gracias a Lucía Díaz por acompañarme en el programa de hoy. Nos vamos a encontrar el próximo jueves aquí en FM San Fernando. 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Te recuerdo que el próximo jueves vamos a tener aquí nuevamente la presencia de Emilio Pistone. Nos vamos a despedir ahora con Chala Madre. Nos despedimos con Ligado al Pasado. Pero antes, feliz día para todas las madres. Para todas las madres del Uruguay, feliz día, que pasen bien. Un abrazo grande para todas. Vamos a despedirnos ya con Ligado al Pasado.

No se vayan, que quedan en compañía de Sergio Silva con el programa Solos y Solas. Por aquí, por FM San Fernando. ¿Dónde está?

0: Muy pero muy buenas noches, queridos amigos y familia de FM del Castillo. ¿Cómo están? ¿Cómo han pasado? Bueno, qué lindo es volvernos a encontrar con ustedes después de, bueno, dos días, ¿verdad? ¿Quién habla? Porque estuvieron a cargo la puesta al aire y selección musical, técnica, de la señora Ruperta Fernández, claro que sí, nuestra querida amiga, amada. Ella se ríe y saca la lengua, ella parece un lagarto de Komodo. Muy buenas noches, Ruperta.
1: Buenas noches, Sergio.
0: ¿Me extrañó?
1: La verdad que sí.
0: Pero qué cosa más grandiosa. ¿Cómo están, queridos amigos? Esta es otra entrega de FM del Castillo, desde el estudio de FM del Castillo, desde Piriápolis, Maldonado, Uruguay. Claro que sí. Agradeciendo a las radios que nos retransmiten en simultáneo y sus directores. FM San Fernando de Maldonado y el señor director Ricardo Silva. Saludos a él, su familia y toda su audiencia. También FM Encuentro y al señor director Javier Umpierrez. De igual forma, para él, su familia y toda su audiencia, gracias, pero también bienvenidos a nuestra entrega de Solos y Solas. También Radio Fernandina de Maldonado y su director Luis Arrospide, de igual forma saludarlo a él, su familia y su audiencia, todos ellos. De la mano del director Luis Gordillos de FM Chajarí Online, y las radios asociadas de la República Argentina, ellas transmitiendo desde Caseros, Paraná Entre Ríos, Rosario, Santa Fe, Córdoba y Río Cuarto. Saludos a toda esa audiencia y al señor Luis Gordillos por ahí, por Chajarí Entre Ríos. Ahí, no, Corrientes, pertenece eso, Corrientes Entre Ríos, bueno, tenemos hasta el Paraná, allá arriba, Rosario, Santa Fe, así que no nos vamos a enojar. También compartiendo nuestro querido río Uruguay, nuestras fronteras mojadas, así que bueno, tenemos que saludarlos a todos, desde donde sea que estén. Gracias a todos. Hoy es la entrega de esos éxitos en español, de los 60, 70 y qué sé yo. Para adelante, última hora, oldies en inglés, todas esas baladas que nos trae muchos recuerdos, nostalgias y demás. En esta, pero en esta querida ciudad de Piriápolis, hoy comenzamos este programa con ellos, los Pasteles Verdes, Aldo y los Pasteles Verdes, y aquel tema de los años 67 y 8, puede ser, lo vamos a chequear. Angelitos Negros, el original. Se escucha así.

Sandro, Sandro de América. Y va dedicado a nuestro gran amigo Roberto Piris, para el Centro Auxiliar de Pan de Azúcar que está trabajando. Roberto, sabemos que este tema te gusta mucho, que va contigo y con Soraya, tu señora. Para ustedes dos, se lo dedicamos el staff de FM del Castillo.

0: Bueno, amigos, estamos en FM del Castillo Online en Solos y Solas. Vamos ahora con unos consejos comerciales y luego volvemos con más música.
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0: Bueno, amigos, estamos en Solos y Solas, siendo la 1:04, como es nuestra costumbre los martes y jueves, cambiamos nuestro ritmo más musical para baladas en inglés, en italiano y en francés. Pero antes vamos a unos pequeños consejos comerciales.
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El próximo tema, amigos, está dedicado de Sergio para la señora Claudia Soto. Si lo perdona, hasta casamiento le piensa pedir. Además de otras cosas que dice en el... Nada malo, por favor, no piensen mal. Pero quise achicarlo porque es largo. Dice, buenas noches, pueden pasar el tema Hotel California, se lo dedico a Claudia Soto y que me perdone. Soy capaz de querer a Angelina como una hija, ya que no tengo, y pedirle matrimonio. Le daría mi apellido a esa niña. Ya ahí, Sergio, no podemos meternos, ¿no? Solo pasar el tema, el mensaje que tú nos das.

minutos finales, les damos las gracias por estar junto a nosotros y nos despedimos hasta el próximo domingo a las 23 horas. Ahora los dejamos con un poquito más de música.

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0: Tenés que terminar de arreglar, estás muy desabrigado vos.
1: Ey, ¿te parece? Me puse el piloto, todo.
0: Sí, pero por eso va a llover. Bueno, vamos al cine hoy, ¿no?
1: Hoy no puedo, tengo que hacer horas extras. Estoy juntando la platita para el viaje que te prometí.
0: Qué lindo.
1: ¿Cómo lo vamos a disfrutar? Todo el día pienso en eso.
0: Sí, ojalá. Bueno, chao, amor, que tengas buen día.
1: Chao, linda.
0: Te quiero mucho.

Esta canción la escribí cuando tenía 17 años. Sí, porque a los 15 ya me había enamorado. Es más, la primera vez que me enamoré tenía 4 años. Yeah, that's right. You know, the first time I fell in love, I was 4. His name was Jose. He was 5. My parents never approved, though. Anyway, we're not here to discuss my kindergarten romances, right? So to the point, to the point. Esta canción yo creo que ustedes la conocen. Y si la conocen, quiero oírlos. Se llama Antología.

0: tengan muy buenos días. Les deseamos desde aquí, desde esta humilde emisora, y escuchando la cantora, hoy se levanta un país. Yo sembrando la raíz con mi guitarra sonora, cuando despierta la aurora compartiendo con la gente estas cosas simplemente, termo mate y la cantora. Una mañana más, así se llama este programa. Y si usted tiene ganas de algún tema a escuchar, aquí lo puede solicitar. Es necesario su presencia y el folclore es la esencia. Para que no te sientas solo, te acompañamos con Tololo y toda la gran audiencia.
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1: Señores, ¿cómo están? Tengan ustedes muy, pero muy buenos días. Bienvenidos a una mañana más y una mañana de tantas. Mañana de viernes, último día de la semana, el cual vamos a estar compartiendo estas 3 horas y 30 minutos con todo el folclore y el canto popular rioplatense.
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1: Ya habilitado el 095-512-158, por ahí ustedes se comunican, nos envían un mensaje de texto, mensaje de audio a través de WhatsApp, sea cual sea la emisora por la cual nos escuchan mañana a mañana.
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1: Como siempre, estamos en vivo a través de rpcradio.tune.uy, a través de la 87.9 FM, Radio Parque UTC, FM San Fernando, en la ciudad de Maldonado, 88.1 FM, Radio 1, en Punta del Este, Avenida Ciudadana.com, en la ciudad de Colonia, Radio 100 101.1 en Santa Lucía, Canelones, y a través de la 90.7 también
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1: las radios que nos retransmiten mañana a mañana.
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1: Ya le vamos a estar contando también el estado del tiempo, cómo se presenta, cómo se va a estar presentando aquí en esta jornada, jornada de viernes 8 de mayo, muy frío. Ay, todo lolo. Está frío, se nos vino el invierno con todo. Para aquellos que, bueno, les gusta el invierno, ahí tienen.

0: Y bueno, hablando de invierno, ya le vamos a contar el estado del tiempo que nos indica Inumet. Y sobre el final del programa, como siempre, el estado del tiempo elaborado por Lourdes y Fran Yadó. Bienvenidos a todos a una mañana más.
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1: Vamos a cantar algo con los coplas, ¿qué les parece?

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1: Copla, ¿qué les parece?

Lo teníamos a Los Copla Alta junto a Pepe Guerra con Samba del Olimar en una mañana más y una mañana de tantas. El encuentro con la pausa y ya regresamos hasta las 9:30 con todo el folclore y el canto popular rioplatense. Pausa y volvemos.

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1: Lo teníamos a Braulio López aquí en el comienzo de este segundo bloque. Cuando vayas a besar, se llama este viejo trabajo de Braulio López. Vamos a contarles el estado del tiempo, cómo se presenta y cómo se va a estar presentando aquí en la capital. 10 grados, 2 décimas la temperatura actual, la humedad 93%, visibilidad 8 kilómetros, la máxima pronosticada para Montevideo en el día de hoy, 14 grados, mínima 10, va a estar muy frío, cubierto con precipitaciones y ventoso, en rachas de viento de hasta 60 kilómetros, horas de la tarde nuboso con periodos de cubierto, precipitaciones aisladas, bajas sensaciones térmicas y ventoso. 14 grados la 14 grados la máxima, 10 la mínima, es lo que indica Inumet para esta jornada, y la temperatura actual 10 grados 2 décimas.

0: Recuerden que sea cual sea el medio por el cual nos escuchan, el 095-512-158. Por ahí ustedes se comunican, nos envían un mensaje de texto, un mensaje de audio a través de WhatsApp. Hoy la gente también nos puede seguir a través de TikTok. Por ahí también nos pueden contar desde dónde nos están escuchando,
1: Buenos días, Daniel. Buenos días a toda la audiencia de Una Mañana Más. Bueno, un saludo grande de acá, de la panadería. Estamos rodeados de bizcochos calentitos y pan calentito que recién salió del horno. Bueno, nos gustaría escuchar Zumba que Zumba de Berbañó Carrero. Y un saludo a mis compañeros César y Nahuel, que están run. Bueno, un abrazo para todos, buena jornada.
0: Lo teníamos por ahí a Edgardo. Están saliendo los bizcochitos calentitos y el pan calentito. Qué rico, che, bien tempranito, ¿no? Ese pancito calentito para ponerle, viste, que le untás manteca ahí. Ay, mamita querida, ¿no? Bien alma de gordo, ¿no? Por acá dice, buen día, Daniel, Tololo y a la barra. Por esto hablaré frío, pero despejado. Espero que tengan una excelente jornada y vamos arriba. Saludos, decía el facha, por ahí, de los pagos de Jung. Pablito 6, ¿cómo anda? ¿Usted no duerme, Pablito? 24-7, ¿no? Dice Uruguay, Piedra Blanca, dice por ahí Pablito,
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0: Porque dice, buenos días, amigazo Daniel Tololo, bendiciones. Saludos a todos, en especial a Millum, barrio La Calera. Pasame una canción para todas las madres, dice Gerardo Cristóbal, Paso Carrasco. Los abandoné un poquito, dice, tenía otros compromisos, gracias por estar. Después me dice cómo hago escuchar por la radio. Dice, ahora lo hago en el celular, gracias y bendiciones. Bueno, ahí me parece que en la zona donde estás, tenés que seguir escuchando, Cristóbal, por el celular, ¿no? Sí, dormimos, dice por ahí Pablo. No sé, porque yo cada vez que abro TikTok, Pablito está ahí en TikTok, ¿viste? 24-7, está de guardia, ¿viste? Por acá dice, buen día para todos, muy buena jornada, vamos arriba, dice Danilo, que nos envía el estado del tiempo, 9 grados en la ciudad de Jun, 13 la máxima, 5 la mínima. Saludos para Danilo y Silvia. Susana, desde Buenos Aires, que dice, buen día, pasalo lindo. La amiga Beatriz Jambelli dice, buen día, Daniel Tololo, buen viernes para todos. Clever, desde Melo, que dice, buen día, excelente viernes y mejor fin de semana para todos, abrazos, Decía por ahí Clever, desde la ciudad de Melo.

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1: Álvaro Luzardo y Mabel, desde Progreso, dice: buen día, Daniel, para vos y toda la barra, que tengan un buen viernes, un buen fin de semana. Bueno, me hace una consulta por ahí. Ahora te contestamos. Dora, desde Paja Blanca, dice: buen día para todos. Acá recién aprontando el amargo y en la sintonía. Decía por ahí Dora, desde Pajas Blancas. ¿Quién más tengo por acá? Fernando de los Bulevares. Dice: justo hoy me toca trabajar. Saludos, dice por ahí Fernando de los Bulevares. Ah, está bravo, che. Está bravo, sí. Está bravo, ¿eh? 45 son los minutos que pasan de las 6 de la mañana. Dale.
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1: Lo teníamos a Carlos Benavides en el país de las Inasinas. Antes pasaba el Canario Martínez con el Vasco Viejo, ¿no? Saludos para Juancito Celsa, que está por ahí, que hace madrugando. Está madrugador últimamente, Para Beru Teseira también, vaya el saludo. Y para todos aquellos que están por ahí en la sintonía, bueno, nos cuentan desde dónde nos están escuchando, desde dónde nos están sintonizando,
2: Daniel, ¿me pasás el beso por los Visconti para mi amorcito, la neneca? Gracias, amigo.
1: Recuerden que 095-512-158, por ahí ustedes se comunican. Por acá lo tenemos a Ricardo Silva desde FM San Fernando, que dice: muy buenos días, Daniel Tololo, audiencia, grupo. Buena jornada de viernes, buen fin de semana. Nos encontramos el domingo a las 7 de la mañana con Rincón de los Payadores y el lunes a las 6 de la mañana con Una Mañana Más. Saludos para todos, decía por ahí Ricardo Silva, que nos envía el estado del tiempo desde Maldonado. 11 grados la temperatura actual con llovizna. Bueno, el mal tiempo va a perdurar durante el fin de semana, así lo indica Inumet, pero nosotros se lo vamos a estar contando en el informe elaborado por Lourdes y Franchado, ese informe que realiza día a día para RP Contenidos.

0: como dice la canción de Numa Moraes, Domingo de Agua.
1: El domingo.
0: Eso es lo que vamos a tener este fin de semana. Hacemos la pausa y ya volvemos. No se vayan hasta las 9:30, una mañana más.
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0: Lo teníamos a Larvanoa Carrero con Zumba que Zumba. Por ahí Edgardo y sus compañeros, la gente de la panadería por ahí, lo estaba solicitando, ¿eh?
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0: La temperatura actual aquí en la capital de Montevideo, 10 grados o 2 décimas, la humedad 93%, visibilidad 8 kilómetros, y la máxima será de 14 grados, mínima 10. Va a ser un día frío de invierno, che. Ah, todo lolo, ¿eh? Qué fin de semana vamos a tener hoy, ¿eh? Mamita querida.
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0: Julito de las Flores dice buen día para todos. Por acá mareando y siempre en la sintonía. Que tengan un buen viernes, lindo fin de semana. Rocío de San Gregorio de Polanco dice buen día para todos. Acá en la sintonía, como siempre. Decía Rocío de San Gregorio de Polanco. Recuerden que el 095-512-158, por ahí ustedes se comunican, nos envían un mensaje de texto, mensaje de audio a través de WhatsApp, sea cual sea la emisora por la cual nos escuchan. Estamos en vivo a través de rpcradio.tune.uy, a través de todas las emisoras que nos retransmiten mañana a mañana, y estamos en TikTok también.
3: Muy buenos días, Daniel y gente linda de una mañana más. Tengan un hermoso viernes y un mejor fin de semana. Pásenlo lindo, disfrútenlo. Saludo, cariño para todos y vamos arriba, paisito, que hoy

0: La teníamos a Catherine Bernes, un día en el Pajonal, este tema perteneciente al Tape Chanal, recordado Tape Chanano, gran floreador de las criollas del Prado, el Tape Chaná. Recuerden que 095-512-158, para que se puedan comunicar con nosotros, nos envían un mensaje de texto, mensaje de audio a través de WhatsApp, sea cual sea la emisora por la cual nos están escuchando. Daniel de Ruta 25 en la ciudad de Yun dice: buen día para todos acá en la sintonía, como siempre. Que tengan un buen viernes, buen fin de semana y hagan mucha torta frita, dice por ahí Daniel de Ruta 25. Ah, sí, con esta lluvia, este fin de semana invernal, van a abundar las tortas fritas.
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0: En todo el país.
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0: Yo, sí, como le digo siempre, ¿no? Si quieren enviar algunas, nosotros colaboramos con el dulce, colaboramos con el dulce. Si quieren, no hay ningún problema que nos envíen alguna torta frita acá a la radio, ¿no?
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0: 18 minutos pasan de las 7 de la mañana. Está amaneciendo aquí en nuestra capital y nosotros con todo el folclore y el canto popular rioplatense hasta las 9:30.

Sí, el amigo Daniel Guerra, El Río no solo hizo este tema que pertenece a Aníbal Sampaio. Saludos para Lorena Padilla, que dice: buenos días, Daniel. Buenos días, Lorena. Ya comenzando la jornada laboral. Ah, está lindo, ¿eh? Buen día, gente linda y feos y feas. Soy Fernando Pinto, dice por ahí, desde Ciudad de Liber Sereni. Que debe soplar bastante por esos lados, ¿eh?

0: 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Y también en vivo a través de TikTok y a través de todos los sistemas, chiquillos. Ah, sí.
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0: El encuentro con la pausa, nueva pausa, y ya regresamos. En una mañana más, el encuentro lo hacemos con Horacio Guaraní, Milonga del Loco se llama el tema. Pausa y ya volvemos.
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Lo acompañaron el Moncho y el Mellao Algañará. 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
1: Lo teníamos a Gabino Sosa con Ternero a las brasas, la voz del recordado Gabino Sosa. Lorena Padilla dice que lo daba muchas ganas de salir, dice, con este día, y habla de este tema de Gabino Sosa, dice, muy bueno, dice por ahí. Saludos para Laura también, que dice, buenos días, ¿cómo estás? Dice por ahí Laura.
2: 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Lo acompañaron el mono.
1: Recuerden que el 095-512-158, por ahí ustedes se comunican. Nos envían un mensaje de texto, un mensaje de audio a través de WhatsApp, sea cual sea la emisora por la cual nos escuchan mañana a mañana.
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1: Beatriz de Parque Posada dice, buen día Daniel, yo sigo en la cama escuchándote y tomando un matecito de té, dice por ahí Beatriz de Parque Posada.
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1: 34 son los minutos que pasan de las 7 de la mañana. Vamos con Antonio Santa María, Viuda a los 20 se llama este tema, la voz de Antonio Santa María.

0: Lo teníamos a Antonio Santa María con este tema llamado Viuda a los 20 años. 9 grados 7 décimas la temperatura actual, la humedad 94%, visibilidad 2 kilómetros, la máxima 14 para el día de hoy, mínima 10.
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0: Por acá dice, buenos días, ahora sí soy yo, Fernando Pintos. Abrazo grande para todos aquí, muy frío y lluvioso como me gusta a mí. Me gustaría escuchar Gurisito del Campo y Nelson Pato Silva. Gracias, dice por ahí Fernando Pintos, Buen día, estimados. Para el próximo domingo 10 va mi aporte alusivo a ese día tan especial. Y será un gran abrazo desde Maldonado, dice Antonio Agrasot.
2: Buenos días. De mi primer libro, Canto a la Vida, vaya este mensaje para todas las madres en este día tan especial. Madre, es en idioma castellano palabra grave de 5 letras, pero en el género humano es la creación más perfecta. La que ríe tus horas de alegría, la que llora tus ratos de dolor, la que te ofrenda con cada día su más sincero y tierno amor. Hoy en su día quiero llegar a todas las madres del mundo con un mensaje de paz celestial, de amor y sentimiento profundo. Deja, madre, que tu boca robe a los pájaros su trino. Beba el néctar de la rosa para alegrar nuestro camino. Deja, madre, que tus manos tengan la enérgica suavidad para guiar a mis hermanos por la luz de tu claridad. Gracias, madre, por darme el ser. Gracias por marcarme el camino. Gracias por ayudarme a crecer al amparo de tu amor infinito. Y para aquellas que no están, un saludo especial yo quiero hoy desde aquí hacerles llegar a todas las madres del cielo.

0: Lo teníamos a Dúo Raíces, La Quetita, letra y música de José Cepillo Ituarte.
1: Hola, muy buenos días, en la audiencia una mañana más, deseándoles que estén pasando lindo. Acá está fresquita la mañana, hay viento, pero por suerte está despejado. Bueno, si podés, Daniel, quisiera escuchar el tema Cosas de Artiga, puede ser. Muchas gracias. Que pasen lindo, buena jornada, saludos.
0: Me quedé pensando por ahí, ¿sabe? Primero saludos a Teresa, desde Paysandú. El tema de Artigas, Cosas de Artigas. Ahora lo vamos a chequear, porque hay varios temas que hablan de Artigas, ¿no? Por acá dice, buen viernes para todos, dice Emi desde la ciudad de Chuy. 45 son los minutos que pasan de las 8 de la mañana hasta las 9:30, una mañana más. Una mañana de tantas, como siempre, termo, mate y la cantora prendida de lunes a viernes de 6 a 9:30.
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Lo teníamos a Los Hacheros con este tema llamado Calles Anchas. Este tema de Los Hacheros que venía incluido en su disco de vinilo de aquella época del año 1977, llamado Yerba Luna, bajo el sello de Sondor, ¿no? En ese disco de vinilo venía este tema llamado Calle Sancha, Bajo el Sol Tachirense, Mirando Tu Retrato, Los Troperos del Alba. Venía incluido varios temas, ¿no? En ese disco de vinilo llamado Yerba Luna del año 1977 de Los Hacheros. Dice por acá Flavio, la gente de Radio 100, dice: buen fin de semana. También estamos lo que hacemos de padre y madre. Y por ahí me paro si no se me va la boca. Dice: saludos, dice por ahí Flavio. Saludos para Flavio, la gente de Radio 100 en Santa Lucía, Canelones. Recuerden que el 095-512-158, por ahí ustedes se comunican con nosotros de lunes a viernes de 6 a 9:30 con una mañana más. Y bueno, por ahí pueden solicitar temas también la gente que hoy nos está escuchando en una mañana más a través de TikTok, también lo puede hacer, Nos puede enviar un mensaje, solicitar algún tema musical también, ¿no?

Las 7 de la mañana, 56 minutos. El encuentro de la pausa. Pausa de las 8 de la mañana. Y ya regresamos. Saludos para Sandra Díaz en nuestra informativista. Está por ahí ya preparando las noticias. Rumbo a las 11 de la mañana. Pausa y volvemos.

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1: Las 8 de la mañana, 4 minutos, comenzando ya un nuevo bloque de una mañana más, mañana muy fría. Ya le vamos a estar contando el estado del tiempo, ¿no? Por acá dice, buen día, Daniel, Lolo y audiencia, buena jornada. Puede ser por el chaqueño distinta, gracias, dice Alfredo, desde Las Piedras.

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1: Por acá dice, buen día, gente linda, de una mañana más. Disfruten la jornada y que tengan un buen fin de semana. Que nuestro Padre Celestial y su Hijo amado Jesucristo les bendiga. Y a su respectiva familia, dice por ahí Daniel Tadeo. Vaya el saludo para Daniel Tadeo. Buenos días para todos los de la radio y los que están en la sintonía de una mañana más. Aquí con el mate y escuchándolos. Recuerden que la vida consiste en levantarse cada día con una sonrisa en la mirada, amor en el corazón y un café con aroma a felicidad. Saludos, dice la amiga Teresa, desde la heroica Paysandú.

0: ahora sí puedo escuchar, amigo. Gracias por el tema de ayer, espectacular.
1: Eso.
2: Lo teníamos a Marcelo Siri, te enseñaré, se llama el tema, Marcelo Siri, ¿eh? Antes pasaban los Viscontis con El Último Beso. 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
2: Con el amigo el Chacha. Hace tiempo que no conversamos con el Chacha, Bueno, contarles por acá, hablando del estado del tiempo. A partir de este viernes 8 hasta la mañana del domingo 10, tras el pasaje del frente frío, se espera un aumento del viento debido a la profundización de un ciclón extratropical sobre el Océano Atlántico. Este evento afectará principalmente a la zona costera, con vientos persistentes de 40 a 60 kilómetros y rachas entre 60 y 80 kilómetros, y un aumento significativo del oleaje. Además, se prevé un descenso marcado de temperatura, generando bajas sensaciones térmicas. Es lo que indica hoy en su página el Instituto Uruguayo de Meteorología, INUMET. Así que vamos a tener un fin de semana para estar ahí encerradito, escuchando radio, comiendo unas tortas fritas.

0: señores.
1: Las 8 de la mañana, 14 minutos.
0: Ahora sí.
1: Por acá dice buen día, 8 grados es la temperatura actual en la ciudad de Yun, dice por ahí Liana. No hay mosquitos, dice. Eso es lo bueno, ¿no? Que no hay mosquitos. Que no hay mosquitos. Continuamos con la música, lo hacemos con Mercedes Sosa. Al Jardín de la República, en esta versión en vivo, la recordada Mercedes Sosa.

De versión en vivo, ¿no? En Mercedes Sosa, al Jardín de la República. Y yo digo una cosa, ¿por qué me hacen ese trabajo psicológico los oyentes? Por acá, este Antonio Grasot me envía una foto de una fuente llena de tortas fritas. Che, qué pinta que tiene esa torta frita. Dice, anda prontando el mate, dice por ahí este Antonio Grasot. Pero ¿por qué sos así conmigo, Antonio? Cazuela de mondongo, por mí que llueva, dice por ahí este Fernando Pinto. Mirá, está preparando la cazuela de mondongo. Ay, mamita querida. Eso para cuando, para el domingo, eso para el sábado, para el domingo, No te puedo creer, che. Oh, mirá, ay, ay, ay. No puedo mirar,

0: No queda más, dice por ahí. ¿Lo qué? No queda más, Fernando Pinto. 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
0: Yo no sé si últimamente el programa Una Mañana Más lo disfruto o paso hambre, ¿viste? No, una cosa de loco, ¿eh?
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0: 19 minutos de las 8 de la mañana. Tiempo y olvido se llama este tema. Tacuaré, creo que este tema de Luis Esquivel, ¿no? Creo que sí.
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Lo teníamos a Tacuaré con este tema llamado Tiempo y Olvido. Yo le decía por ahí de Luis Esquivel, no lo busqué, pero estoy seguro que desde Luis Esquivel, porque tiene ese estilo característico de cantar y hacer música de Luis Esquivel, porque aparte he estado con él también ahí en Joven Tango, y tiene ese estilo para cantar, y este tema me hace acordar a uno de los temas que tiene este Luis Esquivel. Saludos para Jimena, Jimena Ivanov, que dice, buen día, ¿cómo estás? Dice por ahí Jimena, saludos grandes. Jimena nos escucha en la noche en modo tropical. Por acá Antonio Agrazot nos dice, disculpá, me olvidé que estabas a dieta. Y bueno, te las comerá Tololo, dice. No te fíes mucho tampoco, Antonio. Puedo comer alguna que otra. No puedo abusar, pero comer sí.

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1: Saludos para Mónica, que dice lluvia de bendiciones para todos. Buen día, linda jornada para todos. Dice Mónica desde El Pinar, que nos envía el estado del tiempo. 9 grados la temperatura actual, con llovizna, ¿eh? Bueno, está lloviendo en todos lados, che. Ah, una cosa de loco.
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2: Daniel, Tacuabé era. Tacuabé, creo que. Era un grupo que participaba Luis Esquivel también. De hecho, si vos escuchás, tiene la voz de Luis Esquivel ahí. Él participaba, no sé si sigue todavía, pero él estaba en ese grupo. Buenos días para todos, perdón.
1: Lo decía por ahí, lo decía por ahí Sandra Holguín, ¿no? Desconocía esa parte. Y es Tacuaré se llama el grupo, ¿eh? Jimena dice acá en

0: Escondida para bailar, la voz de Tamara Castro, Por acá dice, hola, muy buenos días, señor Daniel Viñas y audiencia. Acá estamos, Termo, Mati y la cantora con mi esposa. Tomá pavo. ¿Qué le decís, doña? Más respeto con mi esposa, doña Mabel. Día húmedo, frío, para el chocolate y unas tortas fritas. Saludos y buena jornada para todos, dice por ahí nuestro amigo Alexander Peña, doña Mabel. La señora esposa de Alexander Peña. Nuestros amigos allá en Fray Marco, No hay chocolate y torta frita. ¡Ah! ¿Cómo sabés que no puedo ir,
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0: Saludos para el amigo Luis Sosta, que dice, buen día, amigo. Saludos para vos y para el amigo operador. Luis Sosta te manda saludos, Tololo.

Y ya venimos con el anteúltimo bloque de Una Mañana Más, ¿eh? Termo, mate, la cantora prendida. De lunes a viernes de 6 a 9:30. Pausa y volvemos.

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0: Una mañana más y una mañana de tantas, comenzando ya a recorrer el anteúltimo bloque de una mañana más. En esta mañana gélida, fría, inhóspita, horrible, patética. Todos los argumentos posibles para esta mañana, mañana de viernes. Mañana que nosotros, bueno, de alguna manera por ahí intentamos ponerle el calor necesario a través de la radio, a través de la música, y bueno, tratamos de revertir lo que es este día, ¿no? 9 grados 7 décimas la temperatura actual, la humedad del 90%, visibilidad 4 kilómetros. La máxima pronosticada para el día de hoy, 14 grados, mínima 10. Estará cubierto con precipitaciones y ventoso. Vientos del sureste a noroeste a 20 kilómetros en la hora, con rachas de hasta 60. Tengan cuidado aquellos que pesan menos de 50 kilos, a tener cuidado porque se los lleva el viento, ¿eh? Menos mal que son los menos. Horas de la tarde, con rachas de hasta 70 kilómetros, nuboso con periodos de cubierto, precipitaciones aisladas, bajas sensaciones térmicas y ventoso. Va a haber que poner el caliente a cama otra vez. Mañana sábado, estará nuboso y cubierto con precipitaciones aisladas, ventoso en zonas costeras, vientos fuertes también con racha de hasta 70 kilómetros. Horas de la tarde, precipitaciones, bajas sensaciones térmicas y ventoso, también con mucho viento. Y el día domingo parece ser que sale el sol, dice nuboso con periodos de algo nuboso, baja probabilidad de precipitaciones. Así que el día domingo va a estar lindo, día domingo, día de la madre, ¿no?
1: Se parece
0: a... Aunque ustedes saben, ya me conocen y saben que mi teoría es el día de la vieja es todos los días, ¿no? Hay gente que dice, ay, se acuerda del día de la madre y lleva un regalito. Mirá, te traje un regalito y después durante el año no ni tan siquiera le mandan un mensaje de WhatsApp, ¿viste?
1: Que no tiene, ¿no?
0: El día de la madre todos los días hay que ir y decirle buen día y hay que decirle te quiero. Hay que ir y decirle, marcarle, hacerse notar que uno está ahí presente. Ese es el día de la madre. No, el día de la madre, que es más negocio que otra cosa. Y que decía, ay, qué bien que quedamos, le regalamos un perfume a la vieja. Y después la vieja anda con todos los agujeros en las medias y no te acordás en todo el año de llevarle un par de medias,
1: chicos.
0: Bueno, la dejamos por ahí.
1: Al cielo.
0: Sí, porque si no, viste cómo es. Por acá Daniel Tadeo dice: programa espectacular como siempre, música muy placentera, pero si es posible, algo de Tabaré Echeverri y el Gaucho de la Frontera. Gracias, dice. Bueno, si me decías eso, porque no te gusta la música. ¿Qué estamos pasando? Andrea, nuestra compañera Andrea Salgado, la compañera de Pasan Qué Cosas, dice: buen y lluvioso viernes para todos. Buen fin de semana, dice por ahí Andrea. Daniel Tadeo, que se mandó unas tortas fritas y un chocolate caliente. ¡Ah! ¡Qué nepe! ¿Sabés cómo arranco de una? Dice: esto le preparé para darle a un grupo de jóvenes que le doy clase de seminario. Chocolate caliente y unas tortas fritas, dice por ahí Daniel Tadeo. No, yo voy, me da unas clases.
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0: Y ya de paso me convidé con unas tortas fritas y un chocolate.
1: Igual que mucho.
0: Muy bueno y bendecido día para todos, dice Eva de Santa Catalina. Leonardo desde Nuevo París dice: buen día, Daniel, acá en la sintonía como siempre.
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0: Buenos días, Daniel, para vos y toda la audiencia. Muy bueno programa, como siempre. Un saludo grande desde la heroica, dice por ahí Walter. Esteban desde la aduana dice: buen día para todos acá en la sintonía. Buen día, Daniel, desde Maldonado te saluda Shirley. Saludos para Shirley desde Maldonado.

0: Dice por acá la amiga Teresa, dice, ay Dios mío, yo 48 kilos 800, me ato una pesa, que no me huele el viento como cometa. Ay, por 200 gramos está en el límite, Teresa. Dice por acá para la señora Chucky, pobre, nunca más la encontramos por el viento, dice por ahí Fernando Pinto. Comentarios de una mañana más, una mañana de tanta. Bueno, hablando de comentarios, no, vamos a ponernos serios, chicos. No, en serio, vamos a ponernos serios. ¿Se acuerdan que, bueno, yo estoy haciendo todas las tratativas ahí que me van a operar, ¿no? Vio que hace tiempo que le vengo diciendo. ¿Sí? Bueno, ayer fuimos al cardiólogo, che. Ay, fuimos al cardiólogo.
1: Tan distinto.
0: No, es todo espectacular. Nos dijo que estábamos espectacular. Dijo, pero estás espectacular, muchacho. Dice. Así que hoy ingresan nuestros papeles. Por ahí son papeles, sí, lo que ingresa, ¿no? Y bueno, puede ser cuestión de.
1: Es la obra.
0: De semana, de un mes o algo más.
1: Sin ninguna.
0: Que nos estén llamando y te dicen, che, venite para acá que.
1: Simple.
0: Te vamos a operar. Así que bueno, le estaremos avisando cuándo va a ser, pero bueno, según el médico, dijo en un par de meses ya estás como a nuevo, dijo. Ponele. Así que ya les cuento eso, que ya hoy ingresan nuestro currículum. Y bueno, vamos a ver cuando nos están llamando. Cuando nos llamamos, agarrar la maleta, viste, como el gran hermano, agarrar la maleta e ingresar a la casa. Saludos para Emi, que decía buenos días. Emi está por todos lados, che. Ya la saludé por el grupo, ahora anda por el TikTok. Por acá dice, saludos desde Maldonado, buena jornada, Fernando Lampe. ¿Cómo anda, señor Fernando Lampe? ¿Cómo anda tanto tiempo? Un saludo grande para Fernando Lampes desde la ciudad de Maldonado,
1: Se parece a todas.
0: Dice, buena suerte con tu saludo, dice por ahí Fernando Lampes, ¿eh? 8 de la mañana, 45 minutos. Susana la minuana dice, buen día, un par de meses. A mí me dijeron de 4 a 6 meses, dice por ahí. No sé, el médico me dijo, mira, un par de meses te estoy operando.
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0: pa. Vamos a ver, ¿no? Capaz que llega a fin de año, todavía sigo. Capaz que llega a fin de año, todavía estoy en veremos.

0: Dice por acá el Facha. El Facha me envía una foto por acá. Dice recién carneadito, dice por ahí. Mirá vos, Opa. Andan mal las cositas por ahí por la ciudad de Yun, por acá dice, buen día Daniel, yo tengo que operarme el 12, el martes, así que domingo, sábado y vino, dice por ahí Héctor Ariel Portillo. No precisaba anestesia, muchacho.
1: Prendo la radio bien tempranito.
0: Susana la Minuana dice, es viernes, vamos que vamos, a pesar de lluvia y fresco, no olviden, el sol siempre está.

0: Saludos para Lourdes desde Atahualpa, que dice buen día para todos. Dice Lourdes desde Atahualpa. Daniel de Ruta 25, ya lo saludamos, ¿sí? Oscar y la gente de Taller de la Teja dice buen día, Daniel, que tengan un buen viernes y un lindo fin de semana. Dice por ahí Oscar y la gente del Taller de la Teja.
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0: Salita en la Cimarrona, así se llama este trabajo de Jorge Buñevás, la gente de Cine Estribo, junto a Jorge Nasser, Sí. Vamos arriba a cuidarse, todo va a salir bien, súper bien, dice por ahí Luis Sosta. Me río por acá porque Daniel Tadeo dice: tocayo, no mal interpretes. La música excelente, pero tú sugerís si queremos pedir algún tema que lo hagamos. Pero vos también me haces caso todo lo que digo yo de ahí.
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0: Ah, todo bien, sí.
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0: 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Saludos para el Mati también. Allá en Maracaná Norte. Anda por ahí en la sintonía. Sonia desde Piriápolis dice: buen día a Daniel. Que tengas un excelente viernes y un lindo fin de semana. Por acá, como siempre, en las tareas domésticas y escuchando buena música.
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0: Buenos días, Daniel, para vos y toda la barra. Si hay lugar para un tema de Santiago Chalar, dice por ahí Santiago de Aire Puro. Mirá vos, de Santiago para Santiago.
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0: Buenos días, Daniel, para vos y toda la gente de Una Mañana Más. Acabamos rumbo al trabajo. Eso. Dice Sandra desde Colón. Mariela y Rubén desde Playa Pascual. Dice: no queda más remedio que hacer unas buenas tortas fritas. Sí, bueno. Invítech. Mirta de Pando dice: buen día para todos por acá, mareando y riéndome un poco. Dice por ahí: te da risa nuestro programa. Saludos para Mirta, che. Hoy estás bravo, en subconsciente te está.
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0: El encuentro con la última pausa en Una Mañana Más y Una Mañana de Tantas. Y ya regresamos con los últimos 30 minutos. Te contamos el estado del tiempo y todo lo que se viene este fin de semana aquí en RPC, radio.tune.org.

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0: ¿Qué tal, amigos oyentes? Muy buenos días. Bienvenidos a las primeras noticias de la jornada. Comenzamos un nuevo día con ustedes para llevarles las informaciones de nuestra zona del país y del mundo, como siempre con la presentación de Funeraria Acherito Aray Hermanos y Previsora Valle Ordóñez. Un gusto, como siempre, jornada de este viernes 8 de mayo del año 2026. Saludos a los oyentes de toda la región, de otras partes del país y el mundo también. Saludo a los oyentes de las radios que nos acompañan, como todos los días. Allí el Maldonado, fmsanfernando.es en vivo.com. Y en Pinamar, en Canelones, FM Todo Cumbia 100.5. Bueno, volvimos con las noticias, ya que ayer no pudimos estar en gran parte del día. Recién en la tarde pudimos volver al aire después de las inclemencias del tiempo, con mucha actividad eléctrica, mucha lluvia. Por supuesto, uno de los temas que más se habla hoy por hoy en el país, el tema de las precipitaciones, que fueron muchísimas a nivel del país, sobre todo al sur del Río Negro. Y bueno, acá en nuestra región, un agua espectacular realmente. Ahora se vienen los fríos. ...7 grados en este momento la temperatura, chispeando de rato, un poquito más de agua en la jornada de hoy, 7 grados en este momento, la máxima de 12 solamente para hoy, la mínima de 7 grados para la próxima madrugada. Está el cielo cubierto, por supuesto, vientos a 29 kilómetros en la hora, que están soplando del sector oeste con ráfagas de 51 kilómetros. La humedad está en el 84% y la presión atmosférica bajísima, apenas en 748 milibares. O sea, mucho que no estaba tan baja la presión, 1013 en hectopascales. Para mañana sábado, algún pronóstico de lluvias también, pero poca cosa. Máxima de 10 grados, mínima de 4. Y el domingo, por fin, vamos a poder disfrutar a pleno del sol. Parcialmente soleado, con 12 de máxima, la mínima de 6 grados. Así estará el tiempo para las próximas horas y también para los próximos días. Es momento de compartir los títulos, los titulares de esta jornada, los principales temas.
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0: Los títulos de hoy son estos. Fuertes vientos se esperan, sobre todo para la zona costera de nuestro país, en estas horas. Y bajas sensaciones térmicas, así lo dijo Nube el Cinero, y es lo que está pasando tal cual. Más de 100 milímetros en el acumulado estos días de lluvias. En algunas zonas del país llovieron 150 milímetros. Y más también. La ministra de Salud Pública, Cristina Luttenberg, aseguró que los turistas que murieron en el de antivirus, en el crucero, no contagiaban cuando pasaron por Uruguay. En el periodo que estuvieron en nuestro país, no estuvieron en la fase donde pueden suceder el contagio, dijo. La Valleja reactiva fondos para apoyar emprendimientos y acceso a herramientas de trabajo. Una motosierra, una bordeadora, un horno para pizza, una máquina de coser o algo para mejorar o instalar una peluquería. El intendente Daniel Jiménez destacó que el fondo permitirá a vecinos de La Valleja acceder a herramientas para generar y fortalecer emprendimientos. Anuncian un concierto solidario a beneficio de Gonzalo Moratorio. Voy a ganar esta batalla, dijo el científico. La organización es por parte de Daceptu. Ayer jueves, en la presentación estuvieron presentes el ex ministro de Salud Pública, Daniel Salinas, y otros integrantes del GACH también, Rafael Radi. Título de los temas que vamos a desarrollar a partir de este momento. Comenzamos con las noticias. Bienvenidos.
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0: La Intendencia de Lavalleja y el Ministerio de Trabajo y Seguridad Social firmaron ayer jueves un acuerdo para reactivar en el departamento el programa de inversión productiva, una herramienta destinada a apoyar a pequeños emprendedores mediante el acceso a recursos para la compra de herramientas y equipamientos de trabajo. La actividad fue encabezada por el Intendente Daniel Ximénez, junto al Ministro de Trabajo y Seguridad Social Juan Castillo, y contó además con la participación del Director Nacional de Empleo Federico Araya, y el encargado de promoción de desarrollo de la Intendencia, Eduardo Yoco. Compartimos parte de este anuncio que hacía y esta firma del convenio, la palabra del Intendente Daniel Ximénez y también la palabra del Ministro de Trabajo, Juan Castillo, ayer.
1: Los convocamos para transmitir e informar sobre la firma de un convenio con el Ministerio de Trabajo, que es la utilización de recursos para la compra de diferentes instrumentos, materiales que tienen que ver con fuentes de trabajo, que va a ser la reactivación de un fondo rotatorio que existe de hace tiempo, que estaba detenido en el tiempo en la Intendencia y que nosotros creemos importante volver a trabajar con ese fondo, porque es una forma de ayudar a las personas del departamento, a los ciudadanos del departamento, teniendo en cuenta la falta de trabajo, la falta de opciones laborales, y bueno, es una mirada diferente que debemos darle desde la Intendencia Departamental al apoyo y al caminar juntos con pequeñas acciones que muchas veces hacen la diferencia o que permiten acceder a determinadas herramientas para diferentes labores que nos permiten salir de esa fea situación de no tener trabajo, de estar sin una fuente laboral. Y bueno, ese es uno de los reclamos que más tuvimos en la campaña. La gente quiere trabajo para Lavalleja, no es fácil bajar a tierra las fuentes laborales, pero créanme que está en el foco, como lo dijimos en la campaña electoral, que ya va a ser un año, terminó, tratar de bajar a tierra nuevos emprendimientos en Lavalleja. Hoy vamos a recibir también del Ministerio un informe, ya tuvimos las primeras cifras que mostraron una leve mejora de la ocupación en Lavalleja, con cifras que son alentadoras para nosotros. Si bien hay un gran porcentaje de informalidad, hay nuevos puestos de trabajo que se ocuparon en Lavalleja y eso nos tiene que dar el impulso para seguir trabajando, más allá de que la Intendencia tiene muchas actividades para cumplir. La presencia de trabajo es en Lavalleja es uno de los focos principales de nuestra gestión en estos 5 años o en estos 4 años, como quieran llamarlo.
2: Bien, buenas tardes a todas y a todos. Es un gusto poder estar acá. El día no es el mejor, pero al mal tiempo, buena cara para todos nosotros. Creo que, tal como lo decía el señor Intendente y como lo decía el director de Empleo, para nosotros es una buena oportunidad de trasladar a veces noticias para el que más está esperando, el que menos salpicado por la suerte está, el que menos oportunidad de trabajo tiene, las poblaciones que efectivamente quedan postergadas a veces de conseguir un empleo en condiciones dignas. Hay acá una posibilidad, un instrumento, como se estaban explicando allí, a partir de este programa de inversión productiva, que ha tenido impactos en distintas localidades, en distintos departamentos donde se van instalando, que luego nos queda a nosotros un registro muy importante desde el punto de vista de las personas que no han tenido la oportunidad de tener acceso al empleo, que han quedado despedidos, que han quedado por el camino, o mujeres jefas de hogar, o pequeños y medianos productores, emprendedores que no tienen a veces la disponibilidad de tener más recursos para poder crecer y desarrollar su experticia. Entonces, esto es una muy buena cosa, es un buen instrumento, lejos de estar de decir que nosotros venimos que con esto se solucionan todos los problemas y la demanda de empleo, Intendente, no, lo tenemos que ser franco y honesto. Va en camino, va en dirección de colocar un instrumento, una herramienta. Ojalá que tengamos la posibilidad de nosotros mismos de difundir que se tiene esta oportunidad, porque realmente es una muy buena instancia. Instancia que además, en estos momentos, en este contexto del Uruguay, se suma a otras iniciativas. Ustedes han visto que el año pasado lo que significó el impacto del Uruguay Impulsa, el proyecto, el programa, que se llevó adelante, actualizando lo que antes se conocía como los jornales solidarios, el trabajo solidario, que se tomó esa experiencia, pero se le dio un formato tal que nos da la posibilidad de tener más jornales trabajados por mes, por un poco más de tiempo, llega a los 4 meses, y la posibilidad de ser distribuido en los departamentos y dentro de los departamentos en cada una de las ciudades, en función de la demanda que existe de empleo en cada uno de esos partes del territorio.
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0: Este crucero que tanto ha dado que hablar y que se está hablando tanto también, donde, bueno, ha dejado 3 muertos por el... por este virus, el antivirus que se transmite de los roedores, de las ratas, al ser humano. Bueno, en este crucero de lujo que ya ha dejado 3 personas muertas, la ministra de Salud Pública, Cristina Lutenberg, dio tranquilidad a la población ayer jueves que la pareja de turistas neerlandeses que falleció por antivirus a bordo del crucero MV Hondius o Hondius no estaba en la fase de contagio cuando pasó por Uruguay. Lutenberg confirmó que tras conocer el dato de la pareja que estaba de visita en el país, se activó la vigilancia epidemiológica, donde se chequeó el tiempo que los turistas estuvieron en Uruguay y dio garantías del resultado del relevamiento. Dio tranquilidad.
4: Nosotros ya activamos a vigilancia epidemiológica, chequeó esas personas el tiempo que estuvieron en nuestro país y puedo decir públicamente, después ustedes van a tener presencia, van a tomar conocimiento del informe que estamos haciendo, pero garantizar que esas personas, esos turistas, que lamentablemente después tuvieron este desenlace, en el periodo que estuvieron en nuestro país no estuvieron en la fase donde puede suceder el contagio, eso ya es certificado y lo vamos a comunicar, pero puedo dar tranquilidad a la ciudadanía desde ese lugar.
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1: Continuamos con más noticias a través de la radio de la región, arrancando la jornada. En realidad la emisión comienza a las 7 de la mañana con Folcloreando, para arrancando la jornada de noticias, el informativo de la hora 9. Bueno, vamos a hablar de la situación de este científico que padece cáncer a la cabeza, un tumor cerebral. En junio se hará un concierto solidario a beneficio del científico Gonzalo Moratorio en el Antel Arena. Lo organiza DAECPU y la consigna del espectáculo es: cuando lo necesitamos, él estuvo, hoy nos toca a nosotros. El anuncio se hizo ayer jueves, participó el propio Moratorio, así como Rafael Radi, uno de los científicos destacados del GACS durante la pandemia del COVID, y el exministro de Salud Pública que los convocó, Daniel Salinas. Escuchamos al científico a Moratorio hablando sobre la situación.
2: Bueno, primero, muchísimas gracias a todos, a todas. La verdad que me siento un afortunado, tremendamente afortunado, de tener estas personas al lado mío y todo lo que han empujado y han movido, muchos de ellos, desde el inicio de esta idea, sé de charlas por allá por afuera, por el este, del Pato y Rafael, conversando cómo podemos ayudar, cómo podemos hacer, cuando esto se está recién gestando. Sé de la situación del Pato, que su mujer está batallando contra también un increíblemente glioblastoma. Muchos puntos de contacto que nos han unido en esta encrucijada. Decirles que soy un optimista por naturaleza, que creo y que tengo la convicción de que voy a ganar esta batalla, que va a ser dura, lo está haciendo. Ya llevo 2 operaciones en el cerebro, en tan solo poco más de 11 meses, pero acá estoy y tengo una fuerza bárbara para que pueda seguir peleando, por sobre todo por Nati, mi mujer, y por mi hija, que acaba de cumplir 5 meses, mi primera hija, son el motor de mi vida, y voy a pelear, y voy a meter, y vamos a ganar.
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Bueno, señores, ayer por Copa Libertadores de América, Peñarol lamentablemente no consiguió una victoria, a pesar de que iba ganando. Un partido bastante correcto de Peñarol, que cambió un poco la imagen negativa de los últimos partidos, jugando mal. Bueno, ayer dentro de todo jugó de visitante frente a Platense en Buenos Aires. Partido correcto de Peñarol, una lástima. Facundo Batista había, con un golazo, había marcado la apertura a los 29 minutos, y después a los 39, Agustín Lagos empató para Platense. Claro, a Peñarol sí o sí le sirvió una victoria, porque viene muy abajo en la tabla de posiciones. Si bien matemáticamente todavía tiene chance, pero es muy complicada. Corinthians está primero con 10 puntos, Platense está segundo con 7, después viene Peñarol con 2 puntos, tercero, bastante lejos, y Santa Fe con 3 unidades. Matemáticamente tiene chance aún, porque Peñarol todavía le quedan algunos partidos de local, lo que va a tener que ir a buscar puntos afuera. Los que no se ganan de local en Copa Libertadores, hay de local hay que ganar sí o sí, y si no se gana después se puede complicar. 1-1 el resultado, repito, por Copa Libertadores ayer entre Platense y Peñarol.

0: Economía.
1: El dólar comienza la jornada de este viernes 8 de mayo, cotizando 38 pesos con 60 la compra, 41 pesos a la venta, 38.60, 41 pesos. El euro 44.26, 49.56, el peso argentino 0.02 y 0.20 y el real 7 pesos con 49 pesos con 10 compra y venta respectivamente. Vamos a mandar un abrazo grande para nuestro compañero Marcelo Sanz, allá en Orlando, en Estados Unidos. Un abrazo grandote a Marcelo, también un abrazo a su hermana por acá, a Sofía también, la familia. Bueno, mañana, volviendo Marcelo, mañana sábado con el reporte de las noticias internacionales, un reporte de mañana cargadísimo de noticias de todo tipo, mañana a las 9 de la mañana.
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1: Bueno, y otra de las noticias en el ámbito deportivo, pero que traspasó lo deportivo, es la famosa pelea de estos días entre Valverde y Tchouaméni,

0: Maneni, sí, el nombre del jugador compañero de Valverde en el Madrid, se habían agarrado a trompadas y que el otro jugador le había propinado un golpe que le había dejado inconsciente. Bueno, no, nada de eso fue así. El comunicado que emitió hace horas nada más a través de Instagram, Federico Valverde. Hay que ver ahora si hay alguna sanción, ¿no? Por parte del Real Madrid a ellos dos, seguramente. Nos vamos, señores. Gracias por acompañarnos. Gracias por elegirnos. Gracias por estar cuando hay que estar. Ya se viene la mañana de 96.5 Latina con la conducción de Luis Alberto Torres. Con buena música para acompañar en la mañana, una mañana fea. FM San Fernando continúa con su programación habitual. Más noticias a la hora 11:30 en el informativo de cierre. En el informativo del mediodía, Inforami, informativo Rami. 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Que tengan una buena jornada, gracias por acompañarnos. Nos encontramos con más noticias, ustedes y nosotros en la tarde, en el informativo de cierre de jornada a las 6 de la tarde. Buena jornada, hasta luego.
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1: Ya estamos en las 10 y 11 minutos, les contamos que tenemos 11 grados de temperatura, cielo totalmente cubierto, los vientos son del oeste, con rachas entre 34 y 60 kilómetros en la hora. Tenemos hoy 90% de probabilidades de lluvia, la temperatura aumentará a 13 grados y será aproximadamente... En las horas de la tarde, entre las 15 y las 17 horas. Ahí vamos a tener otra vez lluvia débil. Así que tenemos hoy una humedad del 100%. Mañana va a continuar la lluvia, 80% de probabilidades, mañana sábado. El domingo va a estar soleado, también el lunes, martes, el miércoles y jueves ya hay alguna nubosidad. La temperatura va a bajar, evidentemente, estamos con las puertas del invierno. La temperatura va a estar entre los 12 y los 16 grados. El martes puede ser que aumente un poco, a 18 grados la temperatura. Tenemos... Un informe de Metsul actualizaron los pronósticos y apuntan a nuestro país. Se va a concentrar en Uruguay y siguen los avisos de ciclón bomba. Qué ganas de asustar gente, ¿no? El miércoles el observatorio brasileño emitió una advertencia por la formación de un ciclón bomba frente a las costas de Argentina. Según el organismo, el fenómeno será muy intenso y afectará a una gran parte de Sudamérica. Bueno, aquí hemos tenido los vientos en el día de ayer. Teníamos árboles caídos, por ejemplo, en el camino de San Pedro, que durante un tiempo, un rato bastante importante, estuvo cortado el camino. Se va a formar lo que se denomina una bomba meteorológica o ciclón bomba. Los vientos más intensos se concentrarán en las zonas costeras argentinas y en el sur y este de Uruguay. Ráfagas entre 60 y a veces 90 kilómetros en la hora. La alerta de nivel naranja válida para toda la jornada de hoy. El nivel de severidad es de peligro. Como les dijimos, pueden haber rachas de viento muy fuertes y afectará principalmente la zona costera y parte del sur, donde se esperan vientos entre 40, 60, rachas hasta 80 kilómetros en la hora y un marcado descenso de temperatura en todo el territorio nacional hasta el domingo. Así que vamos a ver si realmente esto va a ocurrir. El frío ya está ahí, así que no tenemos, no precisa que meteorología nos diga lo que viene cuando ya lo tenemos ahí. Estamos en las 10:14 minutos de la mañana. Les recordamos que hoy se va a realizar el taller de radio y comunicación a partir de las 19:30 horas en el Salón Comunal de El Carrillón. Te esperamos. Invita al Ministerio de Educación y Cultura y Espacios MEC. Taller de radio y comunicación para aquellas personas que estén interesadas en saber... El manejo de la como operador de radio y también para tener los elementos fundamentales para lo que sería iniciar una carrera de periodismo que realmente tiene lo suyo. Va a estar dictado por Irene Pereira, nuestra compañera, 19:30, taller de radio y comunicación aquí en el Salón Comunal del Carrillón. Vamos a la música. Braulio López, el Canarito.

Braulio López, el Canarito. Estamos en las 10:20 minutos de la mañana. Vamos al horóscopo del día. Para Aries, un plano social donde ser algo selectivo estará bien con personas mayores que usted, que lo aconsejan con sensibilidad positiva y bastante intuición. Tauro, conveniente para organizar algunas ideas en pro de avances, logros, objetivos, pero tal vez no para ejecutarlas hoy. Descansar le resultará muy beneficioso. Géminis, bien en viajes, vida social, también hoy tiene la capacidad de disfrutar las cosas que haga y de sentirse armonizado y bien. Conveniente mesurar sus gastos. Cáncer, aconsejable ser algo medido en su interacción con los demás. No se abra demasiado ni tampoco exponga sus ideas o filosofía personal. No lo favorecerá demasiado. Leo, a pesar de algún altibajo puntual en general, será un muy buen día para sus relaciones y situaciones dentro del plano vincular, momento de expansión espiritual. Virgo, día activo, cambios en su rutina habitual y actividades. Puede no estar a full con su vitalidad y energía, así que opte por distenderse y no exigirse demasiado. Libra, un buen plano afectivo, sin embargo habrá alguna tensión o problema con hijos o generaciones más jóvenes. No muy bien en la interacción social, sea más selectivo. Escorpio, mientras trate de mantener la armonía y la paz con quienes conviven con usted, el hogar será un ámbito positivo. Eso aplica también hoy al entorno vincular. Sagitario, si logra bajar cierto nivel de estrés y nerviosismo, hoy tendrá excelentes opciones para pasar un buen día. Solo intente poner un cable a tierra que le hará bien. Capricornio, movilidad financiera, un momento en el que tal vez también deba asumir cambios o replanteos relacionados con su economía, gastos volcados en especial al hogar. Acuario, si bien puede estar a veces algo sobregirado, es un día de bienestar y optimismo, un muy buen día para lo afectivo y también para esparcimiento disfrutable. Y para Piscis, un ánimo con sus bemoles, a veces le costará mantener la armonía interior. Positivo para el hogar, lo que haga en él y la convivencia con quienes lo compartan. Era el horóscopo del día. Vamos a los sorteos de la noche de ayer. El 5 de oro, se sorteó el 5 de oro ayer 7 de mayo. Los números 23, 29, 32, 34, 44, 41. Tuvo un acierto. Los números del revancha. 19, 22, 23, 24, 35. El revancha no tuvo aciertos. Y el pozo de oro tuvo sí un acierto. El pozo acumulado para el próximo sorteo del 10 de mayo, 18.600.000 pesos. Anoche a la cabeza salió el 004. Le siguen 169, 045, 748, 187, 083, 403, 346, 285, 451. Del décimo primero al vigésimo, 933, 303, 445, 175, 738, 164, 787, 583, 316 y 711. ¿Cómo quedó la tómbola? 03, 04, 11, 16, 17,
29 33 37 38 45 46 48 51 64 69 72 75 83 85 y 87. Reiteramos anoche a la cabeza 004. Seguimos con la música, Carlos Duera y Fabián Rebollo, Aramito, el legado del pedrero.

En 1943 en Nueva York se crea la FAO, Organización de las Naciones Unidas para la Agricultura y la Alimentación. En 1945 la Alemania nazi firma la rendición incondicional, el día de la victoria en Europa para los aliados. Tiene lugar una masacre en Sétif, Guelma y Kerrata a manos de la Armada francesa, dejando 56.000 muertos. En 1967, el gobierno de Estados Unidos quita el título de campeón mundial a Mohamed Ali por negarse a participar en la invasión contra Vietnam, en la que morirán unos 2 millones de civiles vietnamitas. En 1980, la Organización Mundial de la Salud declara oficialmente erradicado el virus de la viruela en todo el planeta. En 2001, en Colombia, se emite el último capítulo de la telenovela Yo soy Betty la Fea, la que sería considerada una de las telenovelas más exitosas de la historia. Y en 2005, en nuestro país se celebran elecciones municipales. Por primera vez, el Frente Amplio conquista varias intendencias en el interior. Hoy es el Día Mundial de la Cruz Roja y de la Media Luna Roja, una jornada que se

0: celebra anualmente el 8 de mayo desde 1948 con denominación de la Cruz Roja y desde 1984 usando su nombre actual. Fue establecida por la Federación Internacional de Sociedades de la Cruz Roja y de la Media Luna Roja. La proclamación fue la concepción inicial del Día Mundial de la Cruz Roja. Evolucionó considerablemente antes de su establecimiento definitivo y su denominación actual. Tras la Primera Guerra Mundial en 1922, el Partido Nacional Social Checo proclamó en Pascua tregua de 3 días para promover la paz, conocida como la tregua de la Cruz Roja. Este esfuerzo simbolizó un deseo generalizado de paz y prevención de conflictos a través de la salud pública y la diplomacia, la propuesta de una acción anual que se extendiera mundialmente para contribuir a la paz fue bien recibida y se profundizó en su estudio en las conferencias siguientes. La propuesta fue aprobada por el Comité Ejecutivo de la Federación en 1948. Quien recibió, digamos, creó la Cruz Roja exactamente fue Henri Dunant, empresario, filántropo y humanista suizo, quien recibiera el primer premio Nobel de la Paz junto con Frédéric Passy en 1901. Al observar las secuelas de la famosa batalla de Solferino en Italia y la empatía que le causó, se decidió escribir sus recuerdos y experiencias en el libro Un recuerdo de Solferino, en el que reclamó la creación de un cuerpo de voluntarios para socorrer a los heridos de guerra sin distinción del bando que fuera. En 1863 fue convocado por la Sociedad Ginebrina de Utilidad Pública para que explicara las propuestas presentadas en su libro y junto a otras personas fundaron el Comité Internacional y Permanente de Socorro a los militares heridos en tiempos de guerra. Dicho comité en 1876 oficializa su nombre como Comité Internacional de la Cruz Roja. En 1864 se redactó la Convención de Ginebra con base en algunos de los postulados humanitarios de Dunant. En todo el mundo entonces se celebra hoy el Día de la Cruz Roja. Vamos a escuchar a Eustaquio Sosa.
1: 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Apúrate en la noche que el viento me desgarra y mueren a mi lado las pequeñas violetas. Las aguas se han llevado las rotas mariposas que tuvieron el aire y el sol de primavera. Cantaré alguna copla para mi voz tan sola. La pondré en la guitarra de profunda madera. Te pediré los besos del trigo floreciendo. Apúrate en la noche que el viento ya se aleja.

0: Ya estamos en las 10:39 minutos de la mañana. Le comentábamos hace un rato que hoy a las 19:30 horas vamos a tener el taller de radio y comunicación en el Salón Comunal del Carrillón. Los esperamos, invita Ministerio de Educación y Cultura y Espacios MEC. Y para ampliar un poco la información, tenemos con nosotros a Irene, quien es la que va a dictar este curso para todos aquellos interesados. Buen día.
1: Buenos días, Roberto. Buenos días para toda la audiencia. Bueno, acá, capeando el temporal, como dicen.
0: ¿Verdad, no?
1: ¡Oh, está frío!
0: Más sí. Que frío. Y bueno, estamos en la puerta del invierno.
1: Estamos ahí. Sí. Bueno, ya era demasiado, ¿no? Sí. Llovió precioso, ya sí. Escuché, sí, que... Bueno, muy bien. Bueno, sí, invitarlos para hoy. Hay mucha gente interesada y eso es bueno. Roberto, ¿te acordás que cuando recién empezamos la radio tuvimos un taller similar? Y bueno, la idea era volver a formar gente, ¿no? Porque sí. Acá en la radio tiene que aprender la gente para poder hacer programas, tiene que aprender a manejar los equipos, ¿verdad? Claro. Y bueno, y también un poquito, vamos a hablar, ¿no? Vamos a aprender sobre comunicación, un poco para desenvolverse. Entonces, bueno, la invitación está abierta. Tenemos un límite de edad, porque ayer me preguntaban por niños. Bueno, el taller es más para grandes, claro. para liceales, para jóvenes, para adultos, los adultos que quieran arrimarse. Pero bueno, pusimos como un tope hacia abajo, porque si no, claro... capaz que después se puede plantear algo con niños, pero bueno, sería de 16 años para arriba, así claro. Que bueno, los esperamos, hay chiquilines del liceo que van a venir, que están interesados, que les gusta esto de la radio, bueno, y estamos muy contentos porque bueno, esperamos mucha gente, a pesar del frío, va a ser acá en el Salón Comunal, y hoy yo ya voy a dejar todo calefaccionado, todo, sí. Todo arregladito, voy a hablar con Stephanie ahí, a ver qué me...
0: No, que ¿chocolate me... y torta frita? No,
1: bueno,
0: no
1: es, eso capaz que otro día, matecito va a haber.
0: Mate sí.
1: Mate va a haber, sí. Y bueno, la idea es esa, Roberto, enseñarles herramientas de comunicación y bueno, y vamos a hacer, por supuesto, esto comienza hoy, sí. Obviamente que hoy no vamos a dar todo, no puedo dar todo.
0: Claro.
1: Es un proceso, sí. Vamos a tener unos cuantos viernes, pero bueno, arrímense, anímense que bueno, vamos a tratar de hacerlo lo más dinámico posible. Y que, bueno, sobre todo que salgan con herramientas de comunicación y de radio para poder hacer un programa. El día de mañana, el que quiera, con este conocimiento, viene y plantea, bueno, a la comisión de la radio, que plantee un programa. Y, bueno, teniendo esa herramienta, ese conocimiento, es más fácil, ¿verdad?
0: Ya tiene las armas, sí.
1: Claro, porque nosotros acá, los que sabemos del tema de operar una radio, somos pocos, ¿no?
0: Sí.
1: O sea, Julián, vos y yo, y bueno, la idea es, y el Leo.
0: Sí.
1: La idea es ampliar eso, porque, bueno, podemos decirlo, ¿no? Capaz que ya la gente lo sabe, pero por las dudas lo repetimos. Nosotros no podemos costear un operador. Cuando nos vienen a plantear programas, que nos parece genial, nosotros no le podemos pagar a un operador de radio para que esté acá haciendo ese servicio.
0: Sí, sí, sí.
1: Pues la realidad es esa, no tenemos dinero como para eso. Entonces, bueno, si formamos gente, hay más posibilidades de tener más programas.
0: Más programas, por supuesto.
1: Sí, sí, sí. Así que bueno.
0: Eso es lo importante. La radio tiene que ser dinámica, si no estamos siempre pasando música solamente y hay pocos programas
1: claro.
0: En vivo. Y lo bueno es que la gente se anime, sobre todo que traiga ideas nuevas, que traiga cosas diferentes para que realmente la radio tenga ese abanico que necesita de propuestas para que todo el mundo, no todo el mundo le puede gustar, por ejemplo, lo que estoy haciendo yo. Entonces le gusta el programa de Julián, o le gusta otro programa,
1: claro.
0: O hay alguien que dice, bueno, yo tengo tal idea de hacer un programa... Bueno, viene al taller, aprende a manejar después la consola, que no es un bicho que pique.
1: No, claro, hay que coordinar los movimientos.
0: Hay que coordinar los movimientos, nada más.
1: Ahí está.
0: A mí me costó mucho, yo digo que... Pero bueno, hoy por lo menos... a veces Claro, tenemos el control de calidad que es Cono.
1: No, pero está bien tener un técnico que nos esté
0: chequeando. Por supuesto, el técnico siempre está chequeando. Sí. Y bueno, tratamos de que esté todo en orden, ¿no?
1: Claro.
0: Pero esto del taller de radio y comunicación, la propuesta que tú hiciste a la gente del MEC, que se ve que ya lo tenían la idea, ¿no?
1: Bueno, claro, o sea, capaz que en el territorio no había nadie que lo diera, digamos, o no sabían. Yo como tengo título, tengo diploma, lo puedo dar, obviamente, no soy cualquier improvisada, y además tengo años de experiencia, ¿no? Pero la verdad es que surgió un poco también, ¿no? Con la inestabilidad laboral que hay.
0: Claro.
1: Hablé con Verónica Pécora, la coordinadora de Espacios MEC, y me dijo, bueno, no hay, la verdad fue así, no hay dinero, pero plantea un proyecto y vemos qué hacemos. Y como había gente interesada y desde la radio también se habló de que había gente interesada en hacer este taller, bueno, dijimos, se ve que se pusieron la mano en el corazón, y bueno, y surgió esto. Creo que es único, lo voy a decir hoy también, porque creo que es único en el territorio. No sé si hay un taller que se esté dando de radio y comunicación, por eso les digo que aprovechen, no porque lo dé yo, sino porque realmente no sé cuándo va a salir de vuelta. Y nosotros desde la radio, imagínate que tener gente que sepa y que conozca, para mí es sacarme un poquito de presión también, porque a veces cuando vienen con planteos, ¿no? Quiero hacer tal programa, y yo encantadísima, pero claro, yo... No, la verdad es que nosotros no podemos trabajar más de lo que trabajamos gratis, no podemos, ni vos ni yo, claro. Entonces, claro, yo no puedo estar 8 o 10 horas acá en la radio, y sé que lo tengo que hacer gratis o voluntariamente, claro. Porque ponemos muchas horas en esto voluntariamente.
0: Sí.
1: Capaz que la gente no lo sabe.
0: Sí.
1: A veces me dicen, ¿trabajás en la radio? Ojalá trabajara en la radio. Sí. No podemos vivir de la radio porque da mucho.
0: No.
1: Tampoco nosotros, el territorio es chico, tenemos anunciantes, pero bueno... Son los comerciantes.
0: Yo creo que yo siempre digo que los anunciantes son colaboradores.
1: Claro, claro. Y nos apoyan y nos ayudan. Apoyan, nosotros con lo que ellos nos dan, pagamos las cuentas.
0: Claro, sí.
1: Pero no podemos pagar un sueldo, por ejemplo.
0: Seguro,
1: o dos,
0: seguro,
1: sería lo ideal. Entonces, claro, cuando vos formas gente que después ya tiene el conocimiento, que no quiere decir, o sea, hagan el taller y bueno, y después van a tener las puertas abiertas para los planteos que quieran en la radio, obviamente.
0: Evidentemente que, bueno, así que la invitación está planteada, comienza hoy el primer taller, 19:30, Salón Comunal del Carrillón, es totalmente gratis.
1: Qué bueno que lo dijiste, Roberto, porque recién me mandaron un mensaje si había que pagar algo, ¿no?
0: Totalmente gratis.
1: Cuando es por el MEC, es gratis.
0: Claro.
1: No sé los demás, pero por Espacios MEC es gratis.
0: Sí.
1: Así que bueno, anímense a venir y bueno,
0: claro.
1: Y anímense y después prueben. Hay gente que viene de Montevideo.
0: Sí. Así ya me bueno. Dijeron hoy ahora, hace un rato. Sí.
1: Bueno, lo voy a estar recibiendo.
0: Esta noche voy, dijo.
1: Y bueno, matecito, vamos a ver si traemos algo para compartir con la gente. De Illescas me dijeron que también iban a tratar de venir.
0: Ah, mira qué bien.
1: Y sí, yo les digo, aprovechen y bueno, después, viste que el conocimiento no ocupa lugar.
0: No.
1: Vos después te puede servir esto, vos no sabés para lo que te puede servir. Para la vida, todo.
0: Sí.
1: Entonces digo, aprovechen, el taller es gratis.
0: Sí, siempre este tipo de propuestas te abren una puerta, no sabes cuándo la vas a pasarla,
1: sí.
0: ¿No? Pero la puerta se abre, ¿no?
1: Totalmente. Vos sabés que yo cuando era chica iba a clases de mecanografía, que es teclear, ¿no?
0: Sí.
1: Era una masa aquello, pero yo iba y digo, ¿para qué me va a servir? Y hoy en día cuando doy informática, en las clases de informática, claro, yo utilizo la mecanografía. Utilizo para escribir en el teclado y escribo tan rápido y sin mirar y me dicen, pero profe, ¿usted cómo? Y porque cuando era chica hice mecanografía, viste que las cosas vos nunca sabés cuándo las vas a usar.
0: Sí, es cierto, sí.
1: Entonces, bueno, la cosa es que se animen a venir, nos conocemos todos.
0: Sí.
1: Lo único que me da vergüenza a mí porque conozco a todo el mundo. Pero bueno.
0: Después te vamos a hacer la devolución.
1: Ay, sí, obvio, sí. No, portense bien conmigo, no sean malos. No, pero bueno, anímense a venir, como vos decís, Roberto, es gratis.
0: Uh-huh.
1: Y bueno, prueben a venir el primer taller y después ven. Pero y ahí hablamos y ahí conversamos. Y bueno, y aprovechen estas oportunidades porque, bueno, sí. También está bueno que si se plantea en territorio algo, podamos aprovecharlo.
0: Claro, sí. Bueno, así que los esperamos hoy. Hay que pelear con el frío también.
1: Sí,
0: sí. Así que está todo pronto para empezar,
1: entonces. Todo pronto. No, no le tenga miedo al frío, voy a calefaccionar bien y bueno, está. Porque, claro, si llovía mucho o algo, capaz que lo suspendía, pero bueno. La idea del MEC es empezarlo ahora, así podemos ir haciendo algo.
0: Ahí está.
1: Así que bueno, los invito, los espero a todos que se acerquen hoy, 19:30.
0: Muy bien. Gracias, Irene.
1: Gracias a vos, Roberto, por el espacio que siempre me das.
0: No, por favor. Aquí estaremos siempre, las porteras abiertas. Seguimos con un poco de música.

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0: Estamos en las 11:16 minutos de la mañana. 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
0: Les recordamos a la comunidad que hoy se va a realizar el taller de radio y comunicación a partir de las 19:30 en el Salón Comunal. Te esperamos, es totalmente gratuito. Invita Ministerio de Educación y Cultura y Espacios MEC. Hoy, viernes 8 de mayo, 19:30, taller de radio y comunicación. El jefe de policía de Florida, Carlos Noria, informó que desde la tarde del jueves se puso en marcha un operativo especial para asistir a personas en situación de vulnerabilidad ante las bajas temperaturas y las inclemencias del tiempo. Noria explicó que el trabajo se desarrolla de forma coordinada con el gobierno departamental, el CCOE del Mides y otras instituciones, con el objetivo de brindar soluciones a quienes no cuentan con un resguardo adecuado para afrontar el frío. Según señaló, el rol del Ministerio del Interior en este operativo se centra en la detección y traslado de personas vulnerables mediante los patrullajes permanentes que se realizan en zonas urbanas.

Se llevó a cabo este viernes en Plaza Henry Dunant el acto conmemorativo de un nuevo aniversario de Cruz Roja Uruguaya. El evento contó con la presencia de autoridades departamentales de varias instituciones. La elección del 8 de mayo como Día de la Cruz Roja es muy simbólica, y es que en este día, pero del año 1828, nació en Ginebra el fundador de la institución, Henry Dunant. El empresario y humanista suizo recibió el Premio Nobel de la Paz en 1901 en reconocimiento a su importante labor humanitaria.

En la mañana de este jueves se llevó a cabo una reunión de coordinación entre autoridades de la Intendencia de Florida y la Comisión de San Cono, con el objetivo de avanzar en la organización de las tradicionales celebraciones del próximo 3 de junio. La intendente interina de Florida, Andrea Brugman, junto al secretario general José Luis Curbelo, recibieron a los integrantes de la comisión, manteniendo un positivo intercambio de ideas y coordinando distintas acciones vinculadas al programa de actividades del 141 aniversario de San Cono. Del encuentro participaron además la directora general de Cultura, Adela Dubra, la coordinadora Lorena Mondego, la directora de Turismo, Carmen Pasarela, y el responsable de la Secretaría de Asuntos Comunitarios, José Lavandera. La reunión permitió comenzar a delinear aspectos organizativos y de trabajo conjunto para una de las festividades religiosas y populares más importantes del departamento, que cada año convoca a miles de fieles y visitantes.

La consejera docente de Formación en Educación, Gabriela Rico, participó en el CERT de Florida de un encuentro nacional de estudiantes, instancia en la que jóvenes se debatieron sobre el futuro de la educación, el nuevo plan de estudios y la creación de la Universidad de la Educación. Rico explicó que uno de los principios ejes del encuentro fue el análisis del proyecto de Universidad de la Educación, actualmente estudio en el Senado. Esperemos que prontamente pueda ser aprobado, señaló. Durante la jornada, los estudiantes también plantearon inquietudes vinculadas a la realidad cotidiana de los centros educativos, así como temas relacionados con becas, boletos y derechos estudiantiles. Los estudiantes son capaces de preocuparse y ocuparse no solo de la queja, sino también de traer iniciativas y propuestas, expresó. En relación al nuevo plan de estudios, se obtuvo que el actual sistema presenta dificultades importantes para los estudiantes. Sentimos que es un plan que expulsa estudiantes, afirmó al señalar que la extensa carga horaria afecta especialmente a quienes trabajan y tienen responsabilidades.

Un camión protagonizó un vuelco en el kilómetro 4 de la ruta 12 en un siniestro de tránsito ocurrido en la mañana de este viernes. Según la información primaria, el conductor del vehículo sufrió lesiones leves. La intendencia informó que debido a la crecida del río Santa Lucía quedó interrumpido el tránsito en el paso de los Dragones o el Paso Viejo. Desde las autoridades se solicita a la población extremar precauciones y utilizar rutas alternativas mientras se mantenga la situación.

El Comité de Emergencia Departamental de Florida difundió el boletín oficial de precipitaciones, donde varias localidades registraron importantes acumulados de lluvias. En las cercanías de nuestra localidad, en Reboledo 60, San Gabriel 24, en Cerro Colorado 38, pero creo que llovió un poco más de 38 en nuestra zona. Esto es fecha del informe del día de ayer.

En los meses de mayo a diciembre del año en curso se realizará la Encuesta Ganadera Nacional 2026. El objetivo es fortalecer la base de información para el análisis del sector y el diseño, implementación y evaluación de políticas públicas vinculadas a la producción ganadera, informó el Ministerio de Ganadería, Agricultura y Pesca. La Encuesta Ganadera Nacional es un relevamiento estadístico oficial orientado a generar información sobre los sistemas de producción ganadera en Uruguay. Se realiza a nivel nacional e involucra a 1.500 productores agropecuarios seleccionados aleatoriamente para conformar una muestra representativa. Se permitirá conocer con mayor precisión las características de las explotaciones, la estructura de trabajo, los usos del suelo, los sistemas de producción y las prácticas sanitarias, así como distintas estrategias de sostenibilidad y adaptación aplicadas al sector. La información sobre la encuesta ganadera nacional se realizará trabajo de campo, entrevistas ejecutadas por la empresa Opción Consultores durante los meses de mayo a diciembre. La encuesta se realizará a nivel nacional, como dijimos, e implica a 1.500 productores agropecuarios. De acuerdo a lo establecido con la ley, la participación de la encuesta es obligatoria.

La Agencia Nacional de Vigilancia Sanitaria de Brasil ordenó la retirada de varios productos de limpieza de la marca IP. Según argumentó la mencionada agencia, la decisión se tomó tras una evaluación técnica que identificó un riesgo de contaminación microbiológica en los productos fabricados en la planta de Química Amparo, situada en el estado de San Pablo. La medida también incluye la suspensión de la fabricación, venta, distribución y uso de los productos. La decisión ANVISA, publicada, se produjo tras una inspección en la fábrica que constató incumplimientos significativos en etapas críticas del proceso de producción. Según la agencia, las deficiencias en los sistemas de garantía de calidad, producción y control comprometen las buenas prácticas de fabricación e indican la posibilidad de contaminación por microorganismos.

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0: Estamos en las 11:32 minutos de la mañana. Le damos los buenos días a Ricardo Villar.
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0: tal, amigos? Tengan ustedes muy, pero muy buenos días. Bienvenidos a la mañana de tiempo de juego aquí, el segmento deportivo en la 99.7, el Carrillón FM, en la mañana de la botica, como siempre, compartiendo lo principal a nivel deportivo en la jornada de esta mañana de día viernes 8 de mayo del 2026, comenzando con lo que respecta en actuaciones internacionales de equipos uruguayos, porque en la jornada de ayer jugó Peñarol por Copa Libertadores de América. El conjunto carbonero pudo traer una unidad de Argentina empatando 1-1 con Platense por la Copa Libertadores de América, pero Laurinegro quedó desmembrado, luchó pero jugó poco y bueno, y quedó al borde de la eliminación. Así lo marcan los números para este equipo de Diego Aguirre, que bueno, que no pudo, hizo un buen partido en los primeros minutos buscando tratar de venirse con los tres puntos desde Argentina. Apareció Batista con un lindo gol para el conjunto carbonero, poniendo el 1-0 en 29 minutos de la primera parte. Pero bueno, el fútbol de Platense fue creciendo, Peñarol se fue quedando sin las ideas. Y bueno, en un final muy caliente, un Washington Aguirre, arquero de Peñarol, que bueno, viene teniendo problemas reiterativos en cuanto a su conducta y su actuación frente a los resultados, quiero decir, deportivos de Peñarol. Y bueno, yo creo que personalmente no ayuda al equipo y a la parte anímica tampoco este tipo de reacción, que bueno, que después puede trascender en algún desmane, como se vio allí en cancha. Peñarol apostó por una línea de 5 defensores, 3 volantes y 2 delanteros de área. Y bueno, con un primer tiempo que jugó en medio a la retranca allí, con sabiendo qué hacer y buscando el gol, que lo encontró, como bien decía, pero finalmente lo empató el conjunto de Platense, y de esta manera Peñarol quedó hundido en la tabla de posiciones con tan solo 2 unidades en lo que es esta Copa Libertadores de América, y con unas chances muy complicadas de clasificar. Va a tener que ganar los últimos 2 partidos que le quedan a Peñarol para esperar que Platense no sume ninguna unidad para poder clasificar a la siguiente fase de la Copa Libertadores de América. En tanto, también hablando un poco de Nacional, también una pésima actuación del conjunto tricolor en lo que fue la jornada del día miércoles por la noche, en una actuación única para destacar de Luis Mejía, que si no fuera por el arquero panameño, Nacional se venía con más goles en su arco, ¿verdad? Una Nacional que, bueno, dejó muchas dudas, fue goleado 3-0 por un Deportes Tolima en Colombia, que tampoco no es de los equipos más fuertes. Recordemos que Nacional aquí le pudo ganar a este equipo, muy desfigurado lo de Nacional, que bueno, perdió 3-0 en la visita, con un Mejía tapando varias ocasiones, y no podía haber sido una goleada totalmente abultada, con un Nacional fuera de foco, malhumorado, alguna protesta allí en lo que es los fallos arbitrales, protestó mucho Coates, creo que en una jugada que se sanciona penal, ataja Mejía, en el rebote hay una situación de nuevo penal cometido por Sebastián Coates, que me parece que fue penal, hubo contacto abajo y arriba del jugador Sebastián Coates, quien protestó la incidencia allí, el árbitro cobró penal, nuevamente se remató y bueno, Sandoval lo cambió por gol. Nada que hacer en lo que es este partido para Nacional, un muy bajo nivel de un equipo tricolor que también queda comprometido, mejor posicionado que Peñarol en lo que es la tabla de posiciones, pero realmente sorprende la actuación de ambos equipos uruguayos, hablando de los equipos grandes de nuestro país en lo que tiene que ver con este torneo tan importante de América, bueno, y el bajo nivel también en lo que respecta en el campeonato local. Llama la atención En Peñarol se habla de una posible salida de Diego Aguirre, aunque Ruglio maneja la posibilidad de mantenerlo hasta diciembre. En Nacional, bueno, hay incertidumbre en los dirigentes, ya con pensando en lo que puede ser el posible, el siguiente campeonato, bueno, con una situación interna también de mucho fervor, lo que es la interna de los jugadores. Esto es lo que está pasando en los equipos de primera división de Uruguay, en lo que es Nacional y en lo que es Peñarol. En cuanto a otras participaciones de equipos uruguayos en Copa Sudamericana, esta vez, bueno, Boston River en la jornada de ayer quedó eliminado, perdiendo 4-2 con Millonarios de Colombia, un elenco de Boston River dirigido por Ignacio Iturralde, que, bueno, no se encontró en la mejor manera en este certamen y de esta manera se despide rápidamente en lo que es Copa Sudamericana en la fase de grupos. Torque el día miércoles ganó 1-0 frente a Palestino y es el que está sacando la cabeza por los equipos uruguayos en torneos internacionales. Torque viene puntero con 9 unidades en su grupo, seguido por Gremio con 7, Deportivo Riestra que tiene 4 y cierra Palestino de Chile con 2 unidades. Torque depende de sí mismo para poder clasificar a la siguiente ronda de Copa Sudamericana. Viene primero, juega la próxima fecha con Deportivo Riestra. Yo creo que el Montevideo City Torque puede dar que hablar en lo que es este certamen, lo que viene dando. Recordemos también que hace un par de fechas atrás derrotó a Gremio 2-0 aquí en el Centenario, por lo cual Torque viene haciendo una excelente campaña en lo que es este torneo de Copa Sudamericana. Otro que sacó un muy buen resultado teniendo en cuenta el rival, Juventud de las Piedras, que el día martes empató 2-2 frente a Atlético Mineiro, un partido que se le hacía cuesta arriba para los dirigidos por el chapita Sergio Blanco. Habló de Juventud, que bueno, que hizo un primer tiempo excepcional ante un equipo que tiene un presupuesto totalmente mayor a lo que es el conjunto pedrense. Inmerecidamente lo perdía 2-0 porque había hecho mérito Juventud como para poder tenerlo arriba en el tanteador. Sin embargo, bueno, el equipo brasileño se encontró con 2 goles, uno de ellos de cabeza al minuto 37, después ampliaba la diferencia Víctor Hugo al minuto 77 y parecía que se liquidaba a favor del Mineiro. Y sin embargo, un minuto después de que Mineiro se ponía 2-0, al minuto 78 Lagos ponía la del descuento parcial de Juventud y al minuto 87 Marcelo Pérez igualaba para Juventud Las Piedras 2-2, que inclusive en la última jugada del partido sobre el final allí casi se lo lleva la victoria para Juventud. No pudo ser, pero consiguió un lindo empate, un 2-2 frente a un equipo fuerte como Atlético Mineiro, que sin embargo viene bastante bajo en lo que es la tabla de posiciones. Esta tabla de posiciones del grupo B, donde está Juventud, lo lidera Cienciano con 7 unidades, Puerto Cabello que tiene 6, Juventud de las Piedras que tiene 5 y Atlético Mineiro que cierra este grupo con 4 unidades. Eso en lo que respecta en lo internacional, pero también tenemos que hablar de la última fecha de este torneo Apertura que se cierra este fin de semana, comenzando en la jornada del día de hoy, porque a las 19:30 horas habrá de jugarse el partido entre Wanderers y Liverpool en el Parque Viera en la jornada del día de hoy, viernes 19:30, entonces este partido entre Liverpool y Wanderers. En la jornada del día de mañana, Danubio habrá de enfrentar a Albion en Jardines del Hipódromo. 18:30 horas, Racing enfrentará a Central Español en el Parque Palermo. El campeón buscará seguir sumando puntos importantes para la tabla anual. Defensor Sporting jugará el día domingo frente a Juventud Las Piedras a las 11 de la mañana. Por la tarde del domingo también, Montevideo City Torque habrá de jugar frente a Progreso a la hora 16 en Estadio Charrúa. Y 19:30 horas la presencia de Nacional en el Parque Central enfrentando a Cerro, tratando de levantar cabeza en este mal momento tricolor. Para el día lunes se cerrará esta última fecha entonces del torneo Apertura en el partido con Deportivo Maldonado enfrentando a Boston River en Estadio Domingo Burgueño Miguel de Maldonado a la hora 17, mientras que cerrará este campeonato Apertura Cerro Largo enfrentando a Peñarol en el Estadio Antonio Villa de Melo a la hora 20:30, esto de la jornada del día lunes. Así que para repasar, partido de los equipos grandes, Nacional habrá de jugar el día domingo, 19:30 horas, enfrentando a Cerro en el Parque Central, mientras que Peñarol se presenta frente a Cerro Largo en el Villa de Melo el día lunes, 20:30 horas. Y bueno, con este repaso general de lo que es la apertura, nos vamos despidiendo en el segmento de tiempo de juego en el día de hoy. Ustedes continúan disfrutando de la botica. Pero bueno, antes de despedirme, le quiero desear un muy feliz día para todas las madres el próximo domingo. Que pasen bien, que se disfruten en familia. Y bueno, para aquellos que no tienen a su mamá, que traten de recordarla de la mejor manera. Es un día como para representarlo con mucha paz y mucha tranquilidad. Así que el deseo de un buen domingo para todos los oyentes. Ustedes continúan ahora sí disfrutando de la mañana de la botica en la 99.7 El Carrillón FM. Nos reencontramos el próximo lunes con más deporte en tiempo de juego, aquí el segmento de la
1: botica. Gracias Ricardo. Estamos en las 11:44 minutos de la mañana. Vamos a escuchar a Teresita Minetti, Río de los Pájaros, en los últimos minutos del programa.

¿Por qué escuchamos a Teresita? Bueno, siempre la pasamos. Injusta espera, dice. Tras paréntesis de 7 años, Teresita Minetti recibió la ciudadanía ilustre. La distinción le había sido concedida en 2019, pero solo se hizo efectiva en las últimas horas. Nacida en 1947 en la ciudad de Montevideo, Teresa Asunción María Penino García de Minetti llevó a cabo durante años una destacada labor en el ámbito del folclore. Figura habitual en la radiodifusión uruguaya en el pasado siglo, se la conoce desde siempre como Teresita Minetti. Cantante y compositora en 1965, inició su actividad artística y un año más tarde logró el primer premio en el Festival Nacional de Folclore realizado en Salto. Pronto comenzó a hacer giras por el interior del país y por países del Cono Sur. Se le recuerda por sus atractivas charlas didácticas sobre tradición y folclore dirigidas a jóvenes y niños. Integró la nómina de artistas del Ministerio de Educación y Cultura, que desde 1969 participó en ciclos de TV educativa de la ANEP. A lo largo de su carrera artística llegó a grabar 10 álbumes para el sello discográfico Orfeo, en los que el canto de raíz folclórica y los autores nacionales tuvieron una importante preponderancia. En el Festival Latinoamérica Canta, que tuvo lugar en Bolivia en el 87, obtuvo el segundo lugar con un tema de su autoría. En 1993 comenzó en la radio CX26 Sodre sobre su programa radial La Peña de Teresita, que llevó adelante durante muchos años. En 2010 la artista vivió un duro revés cuando fue desalojada de su casa en la ciudad vieja. Pese a manifestar voluntad de pago de su deuda, no obtuvo un refinanciamiento y fue expulsada. El día del desalojo, la artista se resistió al lanzamiento y sufrió un preinfarto. En enero de 2019, la Intendencia de Montevideo y el Departamento de Cultura otorgaron a Minetti la condición de ciudadana ilustre. En la resolución firmada por el entonces intendente Daniel Martínez, se menciona a Minetti como mujer artista, comunicadora y docente, que por su tenacidad al seguir su camino como compositora e intérprete frente a las adversidades, la hace una de las tantas mujeres que corren el riesgo de ser olvidadas después de haber entregado su arte con convicción y talento. Sin embargo, la entrega del reconocimiento se postergó durante varios años. En marzo pasado, el proyecto Notas Culturales envió una misiva a la Secretaría de Derechos Humanos de la Presidencia de la República en la que se solicitaba su intervención para que se concretara la entrega que se realizó en estos días. Teresita Minetti, tras paréntesis de 7 años, recibió la ciudadanía ilustre.

Teresita Minetti, Río de los Pájaros, una composición de don Aníbal Sampaio. Teresita Minetti, ciudadana ilustre, reconocida oficialmente después de una larga trayectoria y un largo pasaje por nuestro canto. Estamos ya en las 11:52 minutos de la mañana. Vamos a ya los últimos temas de la mañana.

Y vamos al último tema de la mañana, Tacuaré, pa'l que se va.

Amigas, amigos, nos vamos. Un placer haber compartido con ustedes esta mañana de viernes 8 de mayo. No olviden que hoy es el taller de radio y comunicación a partir de las 19:30 horas en el Salón Comunal del Carrellón. Te esperamos, entrada totalmente gratuita. Invita a Ministerio de Educación y Cultura y Espacios MEC. Estuvimos en La Botica, como siempre, aquí desde la 99.7, el Carrellón FM en Cerro Colorado. 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Fin de semana muy especial, saludamos a las madres que, bueno, en su día recordamos las que están y las que no están también, porque siempre están en el recuerdo, a pesar de que dicen que el Día de las Madres es todos los días, exactamente, porque siempre están preocupadas por sus hijos, estén donde estén. Un beso grande para ellas entonces. Que tengan un lindo fin de semana a pesar del frío que se viene y bravo, ¿eh? Y lindo para las tortas fritas y chocolate hoy, ¿eh? ¿Cómo no? Tengan una buena tarde y un lindo fin de semana entonces. Pásenla bien, gracias. Nos reencontramos el lunes.

0: Si a esta hora o es fin de semana.
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0: buen día, ¿cómo están? ¿Andan bien? Hoy es viernes y el cuerpo lo sabe. Ajá, pero está frío, que lo peló, pero es viernes. A ver, Rubén Mirabase, hoy es viernes, el cuerpo lo sabe, pero no está changa la cosa, che, ¿no? Bueno, se vino abajo la temperatura aquella que teníamos, ¿no? ¿Quieren que les cuente? Menos mal que les dije yo, y no equivocarme, creo que fue el lunes o si no fue el miércoles, iban a llover 68 milímetros por acá, cosa que al final perdí igual porque se fue mucho más allá de eso. Pero eso les voy a contar. Pero les voy a contar cómo estoy acá ahora, ¿no? 10 grados temperatura, este que lo peló. Sensación térmica, también 10 grados. Inmundicia. Y el viento del oeste, y este sí que me tiene con el lomo, mirá, como pescado chico, Entre 37 y 67 kilómetros las ráfagas que vienen, ¿no? No me crean, a mí me tira las hojas de los árboles para adentro, la tatucera, y ya las enrosco para adentro y hago el nido también. Bueno, eso es lo que hay por acá, y va a llegar a 12 lo máximo y a 7 en la madrugada. Ah, bueno, ¿quieren ustedes? Bueno, mira, mañana sábado, 10 grados de máxima, 5 de mínima, y sigue la inmundicia del viento este entre 30 y 56 kilómetros también del oeste, un pamperongo, che. Y el domingo también le va a encajar un pamperongo, 28 y 53 kilómetros, 12 grados, 5 de mínima, y no le afloja, che, hasta el lunes, y póngale nomás que está. Y ya no me caliento más tampoco, ya ni les digo más nada. Muchas lluvias tengo por acá, que hace mucho no tengo tres dígitos de lluvias que ahora se las vamos a contar por acá. Les voy a contar que estoy a través de 96.5 FM Cerro de Nico Pérez. Estamos para el norte de La Valleja, norte de Florida, sur de Durazno y sur de 33. Estamos en FM965.com, FM, perdón, Nico Pérez 965.com para el mundo. En FM San Fernando está en vivo.com, El Maldonado y para el mundo. Un abrazo a Ricardo Silva allí en Maldonado. Estamos en el Carrillón 99.7. Allí en el departamento de Florida, en Cerro Colorado, che, le arrancó unos pinos a la colega por allá, que yo ya creo que trajo leña cantidad. 99.7, El Carrillón, Cerro Colorado, para allí, toda la localidad, y por supuesto, en la región agropecuaria, donde nos permiten estar en sus hogares, a todos. Vaya, un abrazo desde acá de la mesa de Minuto Campo en Zapicán. Y estamos también en 100.5, todo cumbia, allá en Pinamar, el matador Luis Torres. El pelo le cambia, le pone horóscopo, le pone, no sé, pensar para mañana. Bueno, un abrazo al matador Luis Torres, allá en Pinamar, en el departamento de Canelones. Es un gusto, amigos, poder volver a estar con ustedes. Sí, más que un gusto. Temporal bárbaro ayer, ¿no? Qué tormentas eléctricas, che, cómo los trató. Cuenten por ahí, a ver. Doña Luz Eléctrica, si tienen, cómo viene la mano, Yo tengo por ahora luz eléctrica, pero ayer estaba complicado. Tuve que echar mano al farol viejo de pesca. Ah, te apagás, no me importa. Eché mano al farolito, mi querido farolito de pesca, lo prendí ahí. Le volaba el hollín al tipo, pero yo tenía luz. Amigos, voy a ir a recibir a nuestro director, Matías González Cerazú, allí en el estudio mismo de 96.5 FM, Cerro de Nico Pérez, la potente de la región, a ver cómo anduvo él y cómo está. Le tiene mucho miedo al viento, pero a ver cómo está. ¿Cómo anda, Matías? Lo voy a escuchar atentamente.
1: ¿Qué tal, Héctor Raúl? Buen día para usted, para todos los oyentes de Minuto Campo, de todo el país y a las radios que nos acompañan también. Lo voy a corregir, no le tengo mucho miedo al viento, le tengo respeto. ¿Qué es distinto, Héctor Raúl? Usted sabe lo que es respeto y miedo. Son bueno, cosas distintas.
0: Usted siempre ha dicho...
1: No, yo nunca dije que le tenía miedo.
0: ¿Las tormentas eléctricas? Bueno, las lleva, pero al viento como que usted...
1: Nunca dije miedo, nunca dije miedo.
0: Bueno, no miedo, pero lo achica, ¿no?
1: No, a mí no me achica, no. Me preocupa. Bueno, me preocupa, son cosas distintas, porque hay una antena acá de una radio y bueno, yo... Hay que estar... Ya pasó una vez, hace muchos años, que tiró una antena de la vieja Radio Valle Ordóñez y bueno, ojalá que no pase de vuelta lo mismo. Por eso le tengo respeto. Miedo no, miedo no le tengo.
0: Está atento a eso, ¿no? Por supuesto.
1: Sí, sí, no, atento, sí. Si viene, no tengo nada que hacer. No puedo hacer nada, obviamente, pero es lo que más me preocupa, ¿no? De las inclemencias del tiempo, Héctor Raúl.
0: Claro, pero bueno. Perdóneme que sí. Tengo más años que usted. Pero si mira esa antena que tiene la radio, un viento, medio valle y zapicán, queda sin techo, esté tranquilo.
1: Sí, sí, no, obviamente, ¿no? Tiene que venir una cosa muy grande, ¿no? Una especie de tornado, eso. Pero bueno, está, uno se preocupa por lo de uno, ¿no? No, obviamente, no quiero que le pase nada a nadie, ¿no? Pero bueno, si pasara eso, es un... Preocupante, Torraúl, muy no preocupante.
0: Matías,
1: pero muy preocupante, escucha, como es preocupante para... que huele un techo a una casa, ¿no? Para cualquier persona también, ¿no? Pero no, por suerte, bien, Héctor Raúl. Todo bien, Héctor Raúl, por suerte. Un agua buenaza, muy buena. Tres dígitos tiene.
0: Sí, tengo.
1: Ahora
0: varios.
1: Vamos a venir con las marcas pluviométricas. Bueno, Minuto Campo de viernes, Héctor Raúl, ya no nos permitió estar. Hoy volvimos.
0: Y volvimos y le vamos a quebrar el cogote.
1: Y le vamos a quebrar el cogote, ¿eh? Como le quiebra el cogote mi amigo Arturo Acosta, no. Que está medio bravo con ustedes, ya le aviso.
0: Por mí, que se amance solo, si se embravó solo, se va a amansar
1: bueno,
0: solo.
1: Bueno, no, por mí, ¿cómo decir por mí? Es un amigo.
0: Bueno, y
1: dice que usted no lo llama.
0: Ah, no,
1: dice que
0: soy
1: no,
0: yo el que lo llamo.
1: Dice que no lo llama, que no lo, que no sé, que es un avisador del programa que no sale al aire. Me pasó las facturas a mí y bueno. Digo, pará, Arturo querido, esas facturas no son mías. Sí, bueno. No son mías. Pero bueno, está.
0: Usted
1: hay que llamarlo.
0: El que sembraba solo se amansa solo.
1: Bueno, está. Yo le transmito las declaraciones de nuestro querido amigo Arturo Acosta. Abrazo grande para Arturo.
0: ¿Tiene mi contacto? ¿Por qué no me lo transmite a mí entonces?
1: No, si dice que usted es el periodista agropecuario, que no lo ha convocado. No lo ha convocado, me dijo así. Pero bueno, está.
0: Claro, seguro, como no pudo ganar anoche allá en Argentina, está bravo hoy también.
1: Pero él no jugó, me parece.
0: Sí, pero él no atiende a nadie. Y después se agarra la calentura y le dura hasta ahora y déjelo quieto. Y claro, déjelo.
1: Pero a más de uno, le agarra la calentura.
0: Sí, amigo.
2: Hoy es viernes que el cuerpo lo sabe.
1: Y Rubén Darío está, cómo no, claro que sí, Rubén querido. Hay agua cantidad, Rubén, dice. Abrazo, gente de Minuto Campo. Una copita de vino y un abrazo.
0: Ay,
1: un abrazo grande.
0: Pelo a Rubén, che, Rubén, y tendrá los tres dígitos ahí en el Sarandí, en la ruta 108.
1: Muy probablemente, tú, Rubén, muy sí. Probablemente. Sí.
0: Todo de tres dígitos acá. No, todo no creo que uno solo nomás.
1: Bueno, vamos a venir ahora con las marcas de lluvia, sector Raúl, con toda la información agropecuaria. En un ratito, mañana hay actividad en el local Cuchilla de Silvera, sí, digo bien. Vamos a venir con eso. Y bueno, vamos a hablar de la fiesta de mañana que hay en Valentines. Una linda actividad que tiene una causa muy, muy linda, que es para una escuelita. Un beneficio de actividades hípicas. Vamos a hablar con Alejandra Artola. Alejandra Artola, vamos
0: Arbeleche,
1: exactamente. Artola Arbeleche, y vamos a hablar con Leo Pellejero, nuestro compañero de radio, que mañana no va a estar con su programa Minuto de a Caballo, porque él es parte de la organización de la fiesta de mañana, y mañana a la hora del programa va a andar por Valentín el Leo Pellejero. Así que bueno, pero vamos a conversar con él un ratito hoy también, Héctor Raúl. Bueno, llegó la muy buena y ponderada sección Saludos. Me imagino que su carpeta está llena estos días, a ver.
0: No, yo simplemente mi carpeta la dejo media de lado porque no. Algunos son muy lindos saludos, otros no.
1: Otros más menos.
0: Entonces, yo saludo a la audiencia de Minuto Campo y ya está pelado.
1: Nada más. Bueno, nada más. Viene medio flojón de saludo últimamente usted.
0: Yo no preciso a mí, no me llaman para saludarme a mí.
1: ¿No lo llaman para saludarlo?
0: No, por suerte no.
1: ¿Nadie se preocupa por usted?
0: No, por favor.
1: Pobre desgraciado, bueno.
0: Yo soy un animal solo de
1: Dios. Pobre desgraciado, sí, lo entiendo, sí.
0: ¿Me entiende usted o no?
1: Sí, obviamente. Bueno, gracias Marina por el dato de las lluvias, ya vamos a venir con las lluvias. La ruta está cortada. Dice, la ruta por ahora está cortada, dice Rubén Darío, sí tenemos reserva. Ah, reserva de vino hay. Ah, bueno, está. Bueno, importante, está. Hay combustible, entonces.
0: Pero
1: bueno,
0: ahora, Rubén Darío, están los drones, por un dron te mandamos.
1: El estrecho de Hormuz no le hace problema a Rubén Darío, está.
0: Te mandamos por un dron de Don Trump y te llega ahí.
1: Obviamente. Bueno, yo voy a mandar un saludo de Héctor Raúl a mi colega y amigo. No somos amigos, pero sí somos muy conocidos. Julián Gorgoró, que es parte del equipo del staff de la 99.7 FM El Carrillón, con su programa Onda Tropical, que sabemos que siempre escucha Julián. Un abrazo muy, pero muy grande, que siempre escucha. Saludos al Pampa, ya que dice que nadie lo saluda, dice Javier Alzugaray. Bueno, le mando un saludo, Javier Alzugaray,
0: perfecto. Bueno, te lo devuelvo, querido amigo. Mejorá un poco el ritmo de marcha en la ruta, que vas a andar bien.
1: Lo importante es competir.
0: Sí, no, pero lo hizo muy bien en Cerro Chato.
1: Lo hizo muy bien.
0: Yo no sé si se agrandó o corrió menos, yo no sé, pero él llegó ahí.
1: Bueno, y nos vamos a la presentación de la Cardilla y de la Querencia, al trabajo de Héctor Raúl, que está con todas las pilas porque ayer descansó.
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1: Bueno, Héctor Raúl, ¿qué ha pasado? Bueno, arrancamos con las lluvias, obviamente, que es el titular de la tapa del diario.
0: Sí, bueno, voy a arrancar donde llovió menos, que fue, o sea, los registros que me han pasado, ¿verdad?
1: Sí.
0: Fue en Barriga Negra, ya me informa Dardo Tiferea y la familia. Así 70 milímetros.
1: Ah, veo que está, la alegría va por barrio, pero un agua. Ahora le llovió menos, pero igual un agua buenaza, no, 70.
0: Buenazo, sí, me decía Dardo, pero.
1: Claro.
0: Bueno, después me vengo a donde llovió menos.
1: Sí.
0: En Puntas de Gutiérrez, ahí al lado de Cuchilla de Olas Cuagas, ahí 92 milímetros. Ahora sí me voy a lo de tres cifras.
1: Va.
0: Sí, ahora me voy. En José Pedro Varela, 140 milímetros, que lo peló, le volcó, En Zapicán, me dice Pedro Sosa, y Miguel Arrichaga me informa, Pedro, mi corresponsal,
1: sí.
0: 103 milímetros en la casa de él, oh. Miguel me informa 104 en la casa de él.
1: ¡Qué lindo!
0: Mi corresponsal me dice, en Aras el Manzanero, 110. Pelado, ahí venimos, espectacular. Pero me informan desde Cerro Chato, allí en la localidad de los tres departamentos,
1: sí.
0: 156 milímetros. Es decir, que la volcó por todos lados el agua, ¿no? ¿Qué dice usted?
1: Sí, yo digo que en Cerro Chato ese pluviómetro capaz que ya tenía agua, ¿no? No.
0: No, mire, hay más abajo, yo le voy a decir que Paso el Rubio,
1: sí,
0: el Pasto Ramón Sarabia, eso está todo cortado, Los Molles, acá atrás de María Albina, la parte sur también está cortado, le voy a decir que esa creciente va toda esta madrugada a los tres puentes del río Limar. ¿Se da cuenta cómo viene la mano?
1: Y escúcheme, le pregunto...
0: El Cerbarito, que viene de Isla Patrulla, ruta 98, también está cortado. Eso se junta todo. Guarda, muchachos, ahí en la ciudad de 33, porque va a haber una crecida entre 5.70 y 6 metros y algún centímetro del río Limar. Ahí está.
1: Sí, esa gente que está cerca del río Limar, ¿no? Que vive allí.
0: Ahí el Ejido, el Isaac de León, la Laguna de Arnó, ahí van a ver.
1: ¿Usted que conoce todo el país, esto, Raúl?
0: No, todo no.
1: Bueno, usted ha dicho en varias oportunidades que conoce casi todo el país. Bueno, le pregunto, de arroyo. El arroyo Maya Villagra, ¿a dónde va esa agua?
0: Esa agua va al río Yí.
1: Ah, y perfecto. Entonces el río Yí, bueno... Ahora
0: sí, claro, porque...
1: Ahora Sarandí de Yí no...
0: Villa Grande. Yo le nombré... Hacia Melo a la derecha.
1: Sí, sí, yo escuché clarito lo que nombró usted.
0: Y río Limar Grande.
1: Yo le estoy preguntando detrás.
0: Y esta gente de Mansa Villagra, Lomo de la Cuchilla Grande, es el río Yí, el Santa Lucía Chico, todo eso.
1: Bueno, por suerte Sarandí de Yí ahora no tiene ese problema, Héctor Raúl, la gente, ¿no?, que quiera salir o ingresar a Sarandí de Yí, el problema que antes tenía, porque ahora la entrada a Sarandí de Yí está por la nueva ruta... la nueva ruta 6,
0: sí.
1: La nueva ruta 6, que, bueno, una construcción fantástica realmente, que permite ingresar a Sarandí de Yí sin problemas de que el río tape
0: el
1: puente, la ruta, exactamente, que era lo que pasaba antes, ¿no? Claro. Así que, bueno, muy bueno, doctor Raúl. Tengo por acá marcas de la gente, 109 milímetros, allí por el Sarandí, Héctor Raúl, 109.
0: Ruta 108, ¿verdad?
1: Sí, exactamente. 70 milímetros en Cerro Colorado, nos pasó acá la data Irene Pereira, que está como el tucutucu, porque está trabajando, pero no escarba por escuchar. Bueno,
0: y me pasó unas fotos ayer de una ruta cortada hacia San Pedro con árboles caídos.
1: Estuvo contacto con nuestra colega, Héctor Raúl.
0: Sí, claro.
1: Qué bueno, me enteré, muy bueno eso. Bueno, Marina Silva acá me pasa 83 milímetros en Monzón. Muy bien, 83 en Monzón. Roberto Pereira Delgado, que yo pensé que había muerto, Héctor Raúl.
0: Pero, bigote blanco.
1: Sí, pero no, está vivo y coleando. Sí. Buena lluvia aquí en el límite de Lavalleje, Florida, Cuchillas Grandes, 77 milímetros. Abrazo grande para ti y para el Pampa, dice Roberto Pereira.
0: Bueno, gracias. A ver el alcalde ahí, ¿qué hace el alcalde de nosotros? Si no, le voy a tener que cambiar el título. ¿Cuánto le llovió al alcalde Lito Soca?
1: Ojo, Lito, tratá de aparecer, si no, estás despedido.
0: Claro.
1: Buen día, Matías, en Illescas, 90 milímetros de lluvia, Raúl Pereira nos pasa.
0: Tocayo está siempre al palo con la lluvia.
1: Sí, muy, muy linda agua, general, soy Marina Machado. Perdón, dije Silva.
0: Marina Machado, local que trabaja allí en Godoy.
1: Vecina suya, perdón, Héctor Raúl, ¿no?
0: Godoy no, ¿cómo es que? Ahí, de Carhuati.
1: Ahí está, vecina suya, Héctor Raúl, ¿no?
0: Claro, la casita de ella está al lado de la mía.
1: Muchas gracias, Marina, muchas gracias. Espero que el agua no te haya hecho ningún destrozo. Bueno.
0: No, acá en la casa tuya, Marina, está espectacular. No sé
1: muy
0: yo.
1: Muy bien. El alcalde del CIAP es Héctor Raúl.
0: No, yo no soy alcalde. El alcalde acá me escucha Rubén, ¿cómo es? Fabián Miravallescor y me denuncia.
1: Pero Fabián es de Zapicán todo, pero hay quienes mandan en cada barrio, ¿no?
0: No, yo no mando nada, ni en mi tatucera mando yo.
1: Ah, pero ahí en su barrio hay alguien que manda.
0: Ah, no sé.
1: Sí.
0: Que yo sepa, ¿no?
1: Ah, sí.
0: La policía con su móvil.
1: No, la policía no manda, la policía está para ordenar.
0: Y bueno,
1: para cuidar, sí. ¿No? Para andar. Bueno, esto, Raúl, así que, bueno, en general, a ver, denos una opinión suya, general, una reflexión de esta agua, ¿cómo viene?
0: Bueno, mire, para mí esto es espectacular. Yo hablaba hoy con Pedro Sosa, por nombrarlo, allí en Ara, en Manzanero, se habían realizado 5 o 6 azudes, y hoy me decía Pedro, está todo completo, cosa que creo que cada productor rural que haya armado, haber hecho los tajamares, como le decimos, o azudes, aprovechen a juntar la hora, ¿no? Miren que la otra semana tenemos otro bastante parecido a esto de agua. Junte el agua. Y porque después viene noviembre, diciembre y no tengo agua.
1: Bueno. Perdón que me interrumpa. ¿La otra semana cuál? ¿La que viene ahora?
0: No, la otra siguiente.
1: Ta,

0: a las páginas y meteorólogos. Sí, sí, se descansa un par de días, pero mire que en un par de días y está pelado, vuelve una temperatura que es llevadera, ¿no?
1: Agradable, sí, llevadera.
0: Ojalá
1: sí.
0: Que sea, porque ahora tenemos que estar pensando que, bueno, tenemos nuestras ovejas preñadas y que ir solucionando todos esos temas, pero está pelado. ¿Qué vamos a hacer? Hay que torear el invierno, no queda otro. Él no ha llegado, pero nos está diciendo que vayamos viendo qué
1: sí,
0: es lo que
1: tenemos. Sí, cómo viene la mano, claro. Sí. El frío tiene que venir.
0: Muere el mosquito, Matías.
1: Sí, obviamente.
0: El sábano, la mosca, la bichera.
1: Obviamente, muere el mosquito, dormimos más calentitos, queremos hacer cucharita, todas esas cosas. Tiene su cosa buena el invierno, obviamente. Sí. Por algo está, toda la vida estuvo, ¿no? Y bueno, a algunos les gustará, a otros no, pero está, es lo que hay y siempre estuvo. Buen mediodía, amigos, saludos a vos y al amigo Pampa, dice acá el amigo Luis Osta. Bueno.
0: Todos los días él saluda a Luis Torres y nos manda un saludo. Bueno, te lo devuelvo de acá, un saludo, Luis, gracias
1: por... Un abrazo grande, Luis, sí, escuchando allá. Soy Luis de las Piedras, sí señor, sí, gracias Luis. Acá me están mandando un mensaje de audio que no puedo escuchar, obviamente ahora, pero bueno,
0: yo tengo dos de audio acá que después...
1: Tranquilo, escuchamos, exactamente. Bueno, nos vamos a ir a Valentín Héctor Raúl, lo dejo a usted solo, no me extrañe, no se sienta como en el medio del mar. Ya estoy con usted porque vamos a conversar un ratito con Alejandra Artola, qué lindo de poder conversar con ella unos minutos. En unos segundos ya estoy con usted.
0: Bueno, yo después que usted me convoque, estoy ahí con Alejandra y cómo es, para ver qué pasa en Valentín. El novillo Mercosur continúa la firmeza del valor medio para faena, valorización del tipo de cambio en Argentina y Brasil tuvo su incidencia. A ver qué pasa, amigo. No te calenté. Tras de dos semanas de corrección, el valor medio del ganado en la región tendió a la alza, impulsado por la valoración del tipo de cambio en Brasil y Argentina y por las subas de las referencias en Paraguay y Uruguay, según el último informe de la consultora Fase Carne. A ver, tiene que subirse. El índice de Fase Carne se situó en el Mercosur en 5.03, con un incremento de un 0.4% respecto al año pasado. Brasil, en el promedio de los estados exportadores, tuvo una leve caída del 0.2% en dólares, 4.61 en kilo de carcasa. Uruguay, aquí me interesa, sigue en alza con un 5.55. Vamos, Leo Silvera, que te traigo para los 6, una suba de 0.9%. Argentina sigue siendo el más caro de la región con $6.16, a un aumento del 1.1%. Paraguay aumentó el 4.4% en 4.70 el kilo de carcasa. Me lo traigo ya al doctor Leo Silvera, sí. Las referencias internacionales tuvieron comportamientos similares. Australia aumentó 4.4% en dólares y quedó en 5.38. Y Estados Unidos llegó a 8.80% con un incremento de 3.4%. Para arriba, Arbeleche, ya la estoy escuchando.
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1: Bueno, esto Raúl, se va a reír ahora. No, ya estamos en contacto con Alejandra Artola. Qué gusto de tener a Alejandra. Mañana va a haber una fiesta muy linda. El tiempo va a acompañar. Frío, pero pero por lo menos ya ha pasado el temporal este. Bueno, vamos a conversar ahora. Ojalá que antes de diciembre, Héctor Raúl, que es el Olivia Rodríguez, podamos conversar de vuelta con ella. Pero ya está en línea, la puede recibir.
2: Pero buen día, querida amiga personal del alma mía. ¿Cómo andan? ¿Está bien? Y le digo Arbereche porque usted lleva una institución saneada, un club espectacular. Mire que yo anduve el 2 ahí en Valentines y vi espectacular el club. Dije yo, mira, Arbeleche no le pierde pintada. ¿Cómo estás? Y después, entramos a hablar de lo demás.
3: Buenos días, ¿qué tal? ¿Cómo están? Bueno, buenos días a toda la audiencia de la 96.5. Como siempre, un placer estar para comentar las cosas del pueblo. En este caso no es del club, pero bueno, es la escuela.
2: ¿Y qué cosa mejor que la gente de Valentines esté embarcada apoyando una institución como es la escuela, donde nace las raíces de la educación de los niños, ¿no?
3: Por supuesto que sí. Es otro motivo para festejar siempre, una vez al año que se hace también en la escuelita. Este año estoy medio por fuera de la escuela, pero tengo a mi hijo que va a la escuela, así que que como padre siempre estamos colaborando.
2: Claro, bueno, andanos contando. ¿La reunión se va a hacer ahí en el club? ¿En qué lugar? Porque sabemos que lamentablemente se nos ha prohibido hace muchos años por aquellas personas que solo escritorio conocen y no lo que es el desarrollo de los festivales en las escuelas públicas. Pero bueno, ya sabemos que hoy es así. ¿Dónde se realiza la fiestita?
3: Sí, es una pena porque yo que me crié en esa escuela, que fui a la escuela, bueno, todos los años, los beneficios de nuestra escuela eran espectaculares, porque hay un edificio donde se puede perfectamente hacer beneficio de todo, pero no lo permiten ahora. Entonces, al no permitirlo, se presta el club para que se realice todo el festejo, porque si no hay lugar y las escuelas tienen que hacer beneficios, ¿no? Por más que primaria dé lo que dé, tiene que haber plata extra para mantener la escuela que esté linda o en pintura, en todas esas cosas. Bien. Así que bueno, el club se va a hacer en la institución, se presta a la institución para que la escuela haga ahí.
2: Para ti es un orgullo también, porque como me decías, concurriste a la escuela, hoy sos, como yo digo en broma y en chanza, al Arbeleche del club, prestar el club para tu querida escuelita, ¿no? Porque eso nunca nos vamos a sacar de la mente, Alejandra, los primeros pasos nuestros de cada persona que concurrió a una escuelita rural.
3: Sí, totalmente. Sí, claro, totalmente. Es la escuela donde uno hizo toda la escuela acá, bueno, mis hijos también. Siempre vamos a estar apoyando, aunque no tengamos chiquilines después más adelante, pero siempre vamos a estar apoyando a la escuela, por supuesto.
2: Y no le ponga que tengas un ahijado o un sobrino que va a andar en la vuelta tuyo y va a la escuelita ahí, porque es así.
3: Claro, sí, totalmente.
2: Bueno, contame, ¿cómo está,
3: Armada? Mira, te paso más o menos ahí lo que tengo, porque también no está bien todo, no tengo todo bien, pero por lo que me pasaron, te tengo más o menos encaminada la mano para pasarles ahí cómo arrancamos mañana el día.
2: Dale que te escuchamos, somos deja toda la región.
3: Perfecto. Escuchando. Mañana hora 9 hay un enduro de mayores que es a 60 kilómetros que corren rumbo al vivero, porque también se estuvieron hablando a ver para dónde se podría correr, para las pavas, se podía correr para la 19, pero no, porque la 19 ya es un camino nacional y hay que pedir mucho autorizaciones. No sé si está en buen estado, porque realmente estoy a un paso, pero no he pasado, unos dicen que está feo, y creo que decidieron correrlo rumbo al vivero. Uh-huh. Ese es el enduro de mayores que se corre a las 9 de la mañana. Y después, enseguida que termine ese enduro, se larga el de menores, que son de 40 kilómetros, en tres etapas, creo. Porque mira, yo toco medio de oído, porque yo le
2: digo... No, pero ahora lo vamos a tener a Leo Pellejero y nos
3: va a bueno, buenísimo, porque él me pasó el fardo para mí, por eso tengo que quemarlo un poco.
2: Ahora lo vamos a tener. Pero te voy a preguntar, ¿todo eso se va a largar ahí del club? Me imagino que va a ser todo...
3: Creo que no lo largan en el club porque está el bitumen. Creo que lo largan en el aserradero, que es donde va a estar, como se larga el olivio. Que va a estar allí la neutralización para mojar y todo, va a estar allí.
2: Que hay una sude muy grande ahí en el
3: vivero. Exacto, está la represa del vivero que Fernando siempre presta para tanto para el club como para la escuela. Presta allí la instalación esa para que podamos usarla, ¿verdad?
2: No me equivoco, es Fernando Núñez, ingeniero.
3: Exacto, él, ¿no? Fernando, ingeniero, sí. Ah. Él siempre colabora con eso, nos presta el lugar, podemos sacar agua de la represa, que es una ventaja imponente, porque, es semejante a represa y está allí al lado del pueblo.
2: Claro, y con toda la lluvia que hubo, me imagino que pasaron de 100 milímetros ahí también en Valentín.
3: Ah, sí. Llovió muy lindo. Sí, aparte de que tuvimos un poco de viento feo, pasamos, pero el agua fue muy buena.
2: Bueno, ahora seguimos. El de 40 ya me lo nombraste. Después, ¿a qué vamos?
3: Después tenemos en pista, que si el tiempo estaba lindo, la idea era terminar el de los chiquilines, el de los niños, y irnos a la pista de Carlos Freddy La Torre, el tiempo, no tendremos que esperar a mañana a ver qué va a pasar.
2: No va a pasar nada, frío nomás, camperas y nada.
3: Bueno, entonces creo que eso tal lo puede después decir Pellejero, a ver... ¿Qué van a hacer si se termina el enduro ahí y vamos para el club un rato a rematar o se va derecho a la pista? Eso no sé decirte, él lo puede decir.
2: ¿Y ahí cuántas competencias tienen en
3: la pista? Y acá por lo que me pusieron hay una, dos, hay un raíz de 10 kilómetros con 100 kilos. Después hay un raíz de criollos de cuatro vueltas y otro raíz más de cuatro vueltas, que ese lo organiza Anthony Godoy, que él puede tener la nómina de los caballos, porque yo sí en eso, y una carrera, o sea que serían cuatro cosas ahí.
2: Bueno, y después de ahí rajamos para el club, tiran un curbón, me imagino, ¿no?
3: Y bueno, eso es otra cosa, eso era lo que se pensaba, sí, que estábamos en duda de hacer una peña folclórica después de terminar la entrega de premio y eso, y se consiguió un muchacho que vino cuando el carnaval acá en Valentines, que se llama Chiche Soto, que canta de todo, pero para animar la entrega de premios, ideal. Así que bueno, ahí este sería el broche final.
2: Hay que dar un curvón, mirá si
3: no yo... lo esperamos, por supuesto. sería ahí más o menos, pero el tema de raíz puede ser que Pellejero sepa mejor que yo, porque yo ya te digo, estoy tocando medio de afuera la cosa.
1: Te saludo, Alejandra.
3: Matías, ¿qué tal? ¿Cómo estás?
1: Un gustazo, Alejandra, de tenerte. Gracias por este ratito. Siempre bienvenida acá, como vos ya lo sabés. Y bueno, muy linda, muy muy completa la actividad. En un ratito vamos a estar conversando con Leo Pellejero, Alejandra. Ratito nomás. Y un saludo para Antonio Godoy, que está escuchando, pero es complicado hablar con él. Alejandra.
3: Es un muchacho muy atareado.
1: Sí, tiene un teléfono para una cosa, otro teléfono para otra cosa, no sé.
3: Ayer yo le pasé a ver qué era lo que tenía, por lo menos para tener un pantallazo, claro, para darlo en la radio.
1: Claro.
3: Y digo, para contactarme con vos,
1: es muy complicado.
3: Me ha convenido ir allá.
1: Es muy complicado, pero aparte de eso...
2: Activo para ver si hay curbón.
1: No, pero aparte de eso, una persona que siempre está dando una mano, Alejandra, ¿verdad?
3: Sí, por supuesto.
1: Siempre está colaborando.
3: Y ahora tiene chiquilines en la escuela. Y ahora tiene chiquilines en la escuela. Otro padre más.
1: Claro. Alejandra, capaz que vos no lo sabés, pero ¿cuántos alumnos van a la escuelita?
3: ¿Cuántos alumnos van?
1: Sí.
3: Mira, creo que 28-29.
1: Ah, pero
2: sacarse el sombrero.
3: Sí. No estamos con muy bajo número de niños. No, claro, no, está bien la matrícula.
1: Sí, está bien, sí.
3: Tenemos dos maestras.
1: Claro. Mira.
3: Y no, está bien. Bueno. El año pasado estuvo más baja, este año
1: aumentó un poquito.
3: En matrícula estamos bastante bien.
1: Mira qué bueno.
2: Pero yo me atrevo a decirte a ti, Alejandra, y a Matías, a los dos, miren que encontrar una escuelita con 27, 28 alumnos, escuela rural de estos pueblitos del Uruguay profundo, hay que soltarse el sombrero, ¿no?
3: Sí, es verdad.
1: Por decirte un ejemplo, Alejandra, está más chiquito, ¿no? Pero por decirte un ejemplo, la escuelita de Illescas van 7 alumnos, Alejandra.
3: Estaba enterada, sí.
1: Es un poco más chico, pero no tanto más chico que Valentín.
3: Y sabes que acá en la escuela nuestra tenemos chiquilines solamente de la localidad.
1: O sea, la localidad.
3: No tiene una sola de campaña.
1: Sí.
3: Pero además son todos niños de acá, de la localidad.
1: Mirá qué bueno.
3: Viste que después que se cerró la escuela de las pavas, podían venir chiquilines acá. Pero no, está.
2: Mira, por ahora vamos
3: bastante bien.
1: Esa escuelita de las pavas, ¿hace mucho se cerró, Alejandra?
3: Ah, sí, hace unos cuantos años. Una lástima porque estaba preciosa la escuela y dice que está al estar cerrada, está abandonada.
2: La 18, si no me equivoco.
3: La 18 de las pavas, sí.
2: Y habré ido a bailar allí. Yo te cuento que un Tapicán es un poco más grande que Valentín y Illescas. Y según he preguntado por acá, creo que son entre 45 y 50 niños que concurren acá. ¿Te das cuenta? Mira. Que estarán bien ustedes.
3: Sí,
2: ¿no?
3: Que Zapicán es más grande.
1: Claro. Acá me pasa un mensaje, Alejandra, Luis Caballero, allí de Zapicán, dice el señor Soto, que anima el Festival de la Escuela de Valentines, ha venido dos veces al lugareño y se puede tirar dice huevón, debe ser curbón. Bueno, canta y anima muy bien, dice.
3: Es bárbaro. Nosotros lo trajimos para el carnaval, cuando hicimos el carnaval acá en la calle, lo trajimos, mejor dicho, nos dio la intendencia de 33, por intermedio de la intendencia lo trajimos, y la gente quedó, porque es muy muy animador.
1: Para ese
3: tipo de cosas está genial.
1: Sí, está bueno el contacto con el público, con la gente.
3: Claro, exacto.
2: Alejandra, antes de despedirte, va la de rigor.
1: Ah, esa, sí.
3: Sí.
1: Hágasela.
2: Un asado con cuero y chorizo, todo eso tiene la escuelita para vender ahí.
3: Asado con cuero no tenemos porque fue un tema conseguir vacas. Fue medio complicado con el tema de que ahora estamos en esta zona, está media complicada el tema de la garrapata. Tampoco nos arriesgamos a comprar porque había gente que había bañado o que había vacunado y no está bueno andar vendiendo así, ¿no? ¿Verdad?
1: Claro.
3: Entonces se consiguieron lanares, pero hay chorizo, sí. Ya están vendiendo chorizo.
1: Pero hay lanares, Alejandra.
3: Sí. Chorizo se hizo. No se hizo asado con cuero. No tenemos vacas. Sí, pero además sí. Y después hay cosas para comer. Por
1: Alejandra, te pregunto la última. Y ya te despedimos porque tenés que hacer sus cosas. Te despide Héctor Raúl acá. El viejo y querido y rejuvenecido Club Social Unión Valentines está precioso, como siempre, Alejandra. Y te pregunto, dos preguntas en una. ¿Hay nuevo cantinero próximamente o no?
3: Mirá, Matías, no estoy enterada. Me han llegado muchos comentarios, pero no estamos enterados en la comisión de que haya cantinero. Han circulado versiones, sí, pero no.
1: Pero nada concreto.
3: Exactamente.
1: El presidente sigue siendo Juancho Ortola, ¿verdad?
3: Sí, está excluido de Valentín.
1: Está excluido Valentín.
3: Pero bueno, sigue siendo.
2: Yo pasé el otro día ahí, anduve ahí en Valentines el día 2 y iba viajando ahí. Digo, che, si está abierto el club aquí voy a tomar una, ¿no? Pues yo era acompañante, no era chofer, ¿viste?
1: No manejaba, claro.
2: Pero che, estaba todo con candado, digo, bueno, nos vamos, entonces vamos.
3: No, es una pena, pero no, lo tenemos cerrada la institución, pero bueno.
1: Esa es la realidad, pero si Dios quiere, pero el club está lindo, como siempre, Alejandra, ¿verdad?
3: Claro,
1: como
3: tratamos siempre de mantenerlo siempre hace dos fines de semana atrás, Marne y el fútbol hicieron beneficio ahí, bueno, está para eso, para para que hagan cosas, porque obviamente, ahora que está con todos los papeles al obviamente día, el que lo pida
1: acá está. Acá me dice diciembre este año, Alejandra, y ya con esto sí cierro totalmente, me dice sábado 5 y domingo 6 de diciembre. Podría ser el olivo.
3: El olivo, bueno, mira, sí, yo este año creo que me voy a tomar, como dicen,
1: No.
3: Pero ya con 16 años.
1: Creo no seas que mal, Alejandra.
3: Me voy a tomar un descanso. Un descanso cortito, porque hay gente nueva que está para entrar.
1: Pero vos sos nueva, sos joven también. Pero
3: sí,
1: si vos
3: pero...
1: Si vos no estás, ¿qué hacemos?
3: Quiero pasar el olivio...
2: La quedamos.
3: Ah, sí. Quiero pasar el olivio del otro lado del mostrador, a ver qué se siente. Y darle la posibilidad a gente que de repente quiere y está.
1: Sí, obviamente.
3: Pero siempre les digo, el apoyo, la ayuda siempre va a estar, pero un poquito más retirado.
1: Como lo hacía don Juan, tu papá.
3: Que como lo hacía papá últimamente.
1: Él estaba involucrado y cuando no estaba directamente, pero él siempre estaba a la orden.
3: ¿Sí? Exacto, del otro lado. Para que también gente nueva aparezca y se sume.
1: Sí,
3: porque
1: sí, obviamente.
3: Está
1: obviamente
3: bueno darlo también.
1: Sí, sí.
2: Cuando yo vaya a tomar mi comunión, puedo tomarla ahí a la comunión en el club, ¿no? ¿Verdad?
3: Por supuesto.
2: Mi primera comunión, está pelado, ya sé.
3: Pero la fecha, ahora Matías, eso que me decís de la fecha, nosotros la solicitamos a la fecha ya, porque no tenemos nada que ver que nos dejemos la comisión.
1: Sí, claro.
3: El tema es que los fogones son el 5.
1: Ah, los fogones acá en Palacio son el 5 y 6, el 5, sí. claro.
3: Está complicado, nosotros la fecha la pedimos ya 5 y 6, pero...
1: Bueno, pero acá... o sea, lo digo de atrevido, lo digo, ¿no? Una opinión, podemos opinar, por suerte, en este país. Una localidad grande, esta, más grande, te quiero decir, Alejandra, perfectamente podrían hacerla el 12 o el 13 de
3: claro,
1: diciembre, ¿no?
3: Claro, sí, yo no he hablado porque la fecha está pedida 5 y 6. El tema es que
1: sí, no coincide.
3: Valentina después no tiene fecha.
1: Obviamente, además.
3: Y digo, y quiera o no quiera, el año pasado nos pasó que tal, lo dejamos, pero 5 y 6 es la fecha del olivo.
1: Obviamente, estaría bueno.
3: El primer fin de semana.
1: Estaría bueno que vaya, como una localidad más grande, con otras posibilidades.
3: Sí, yo no sabía, cuando pedimos la fecha no estaba libre.
1: Lo digo de atrevido, ¿no? También porque Valentín es un pueblo hermano, es chiquito y dejar que tenga su fiesta y después hacer los fogones, es una opinión que doy, ¿no? Creo que
2: lo apoyo,
1: que de alguna manera se va a arreglar eso, Alejandra.
3: Sí,
1: no,
3: pienso que sí. Nosotros ya pedimos la fecha, no estemos en la comisión, la fecha quedó pedida. Vamos a ver, a ver después qué pasa.
1: Bueno,
3: si somos nosotros o no.
1: Sí, te dejamos tranquila y no te retires nunca, Alejandra. Te mando un beso grande. Saludos a la familia.
3: Dale, bueno, gracias a ustedes y bueno, siempre a la orden, por supuesto.
1: Y siempre acá a la orden también.
2: Un abrazo a Arbeleche.
3: Gracias.
2: Un abrazo a Arbeleche. No pierda las agendas. No pierda las agendas.
3: Trataremos.
2: Y nos estamos viendo en cualquier momento.
3: Lo mismo digo, Chegade. Que pase bien.
1: Chau.
3: Gracias. Chau.
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0: Y seguimos al palo, doctor Raúl. Al palo, ¿eh? Un saludo para Martín Lorier, que, bueno, lo íbamos, no nos contestó Jorge Cugnetti. Bueno, mañana tiene la actividad. Ahora vamos a venir con el detalle de la inscripción que tiene para mañana en el local Cuchilla de Silvera. Y
1: Martín suspendió la feria, ¿verdad?
0: Sí, para el 11. Quedó para el 11, 450 vacunos, 150 lanares. Bueno, y hoy no va a poder estar porque está se está haciendo unos exámenes de rutina, médicos, Héctor Raúl.
1: Martín.
0: Martín Lorier.
1: Ah, bueno, pero anda pero, bien.
0: Sí, sí, son de rutina, pidió disculpas, le mandamos un abrazo y bueno, que todo salga bien, ¿no? Por supuesto.
1: Indudable.
0: Un hombre joven, que todo lo salga bien, bueno, lo vamos a tener, si Dios quiere, la semana que viene. Bueno, estábamos hablando con Leo Pellejero, recién por interno, pero se fue un poco la señal, vamos a ver si la a ver si la recuperamos, Héctor Raúl.
1: Ubicate para algún lugar, Leo, ahí donde te podamos escuchar.
0: Claro, sí, sí, ubicadito. Le manda un saludo para usted, Marcelo Sanz, Héctor Raúl.
1: Un saludo al colega allá en Orlando.
0: Orlando, dice que lo escuche mañana, por favor.
1: Y yo no sé mañana si me da el tiempo, pero...
0: Ah, ¿cómo
1: da
0: el tiempo? Ahora sí, estamos en línea. Leo, ¿nos escucha? Buenas tardes.
2: Bueno, buenas tardes, Matías, buenas tardes al Pampa y buenas tardes a la audiencia. Ahora sí lo escucho, pero vamos viajando, que vamos yendo rumbo a Valentine.
0: Ah, va rumbo a Valentine, Leo. Ah, bueno, está.
1: Paren una cuneta y está pelado.
0: Paren una cuneta, no pueden parar. Bueno, ahora no está la curva de Coreguati, Leo.
2: Ahora sí, no estamos justito, mire, venimos cruzando aquí enfrente a la curva Carugati. La bueno, ex curva Carugati, ¿no?
1: Sí, la ex. Estaciones, prenda, señalero y baliza y nos cuenta todo.
2: Ay, va,
0: y ahora, buenazo, y ahora Leo que está por sacarle, o ya la tiene, ya la libreta al chofer, Leo.
2: Sí, ya estamos ahí en esos trámites,
0: sí.
2: Ya para la semana que viene ya quedamos.
0: ¿Qué lo tiró? ¿Qué le parece esto, Raúl?
1: Lo que no tiene son los chorizos para Roberto, que lo está esperando.
0: ¿Y los
2: sí, dígale a Roberto que la semana, el martes, vamos a estarle llevando.
1: Escuchando, mirá que te está escuchando, Escarba, como el tutucuco, y está escuchando él ahí.
0: Y a la mesa Minuto Campo, ¿llegaron estos, Raúl? No,
1: nunca llegaron.
2: No, tengo un regalo también para mandarle pasto a Raúl Segade.
1: Nunca ha llegado nada, che, nunca.
2: No, pero tengo un regalo que me dijeron exclusivo para esto.
0: Ah,
2: así que bueno, cuando vayamos a pasar a picar entre el lunes o martes, ya le llevo el
0: bueno,
2: regalo.
0: Bueno,
2: suyo,
0: lo que se hace... Bueno,
1: pero lo que interesa acá, Diego, que nos cuente. Va para Valentine porque está trabajando con competencias típicas, apoyando una escuela. Bueno, cuente todo, que somos todo oído escuchándolo.
2: Sí, exactamente, papá. Hace tiempo, después del beneficio de Anselmo, que nos pidieron a ver si le daban una mano ahí, la escuela número 45, para ayudarlos a hacer el beneficio. Bueno, estamos en la organización del enduro, de los dos enduros en realidad, el enduro sobre 60 kilómetros que se va a correr en tres etapas y el enduro de 40 kilómetros para niños hasta 13 años. Y bueno, ahora vamos a medir el circuito ahí, que un circuito lindo que va a salir, que son aproximadamente 3 kilómetros por la ruta 19 y después 7 kilómetros por el vivero. Lo que hace un total de 10 kilómetros de ida y 10 de vuelta. Y bueno, después también tenemos que ahí en el medio dejar también el circuito de los menores, claro. Pero bueno, va a ser un circuito lindo, creo que el agua nos ayudó también. Y bueno, esperamos alrededor de unos 15, 20 caballos para lo que es el enduro de 60 y unos 15 para el enduro niño. Los premios son el 50% de los dentro al primero, el 30% a sorteo y el otro 20% va para la escuela.
1: ¿Cuánto es el dentro, se puede saber?
2: Sí, papá, mirá, el dentro del de 60, vamos a decir el de mayor, son 2.000 pesos de dentro. No tiene juego obligado, no tiene remate, es solamente para venir a chiviar, es con 80 kilos, 60 de pulso, lo vamos a poner con 60 de pulso, así no andan disparando tanto. Y bueno, después va a estar Gabriela Fernández ahí, la veterinaria, que le va a estar tomando pulso. Y bueno, después de repente que Gabriela le vea alguna otra cosita al caballo, pues le irá a los dueños y eso.
1: Uh-huh. Leo, y bueno, ahí estamos hablando del de 60, después el de 40, que son los niños, ¿qué dentro tiene? ¿Cómo es la cosa ahí? Hola. No paró, viste, Matías, yo le dije...
0: Hola. Sí, estaciona, sí. Estaciona. No, hay que parar, Pablo, hay que parar. Claro, tienes razón, tienes razón.
1: Se te va la señal, muchacho.
0: Sí, obviamente, pero bueno, capaz que tienen que llegar a una hora ahora. Uno no sabe la agenda de cada uno, pero que hay que parar, eso estamos de acuerdo, doctor. Totalmente de acuerdo, doctor Raúl, porque si no, se complica la señal. Eso, totalmente de acuerdo.
3: Vamos. Atención. El número que usted seleccionó no es correcto.
0: ¿No es correcto?
1: No, señorita.
0: ¿Pero cómo no va a ser correcto si es el mismo que hablé? No.
1: Pero mire que está mala la señorita hoy.
0: No. A ver, de vuelta. Si es el mismo que marqué.
1: Y capaz que está en un bajo con...
3: Atención. El número que usted seleccionó no es correcto.
0: Bueno, sea una cosa, la cerramos por acá.
1: Sí, la cerramos ahí, vamos a vender.
0: Mañana gran fiesta en Valentín. Ahí está. Ya más o menos nos contaron un panorama, nos contó Leo, nos contó Alejandra. Así que mañana colabora con la escuelita de Valentín, el sector Raúl, todos a colaborar. También a colaborar, Héctor Raúl, con Illescas, porque hoy hay cine. Noche de cine a pedal. Es la jornada de hoy. Invita a Forestal Atlántico Sur. Es hoy, se realiza la jornada. Hoy estábamos en contacto con Liliana, hoy en la mañana. Hoy, viernes 8 a las 6 de la tarde, allí afuera del Club Social Illescas. Si llega a estar muy frío o las inclemencias no lo permiten, se hace adentro del club, ¿eh? Así que no se suspende por lluvia. La actividad se realiza, en el caso de llover hoy, no va a llover, pero bueno, en el caso de llover, se hace adentro del club. Hoy, en Illescas, así que están todos invitados para una jornada de cine a las 6 de la tarde.
1: No me meto en el bolsillo ajeno, dijo el otro, pero ya les digo de acá que váyase para dentro del club, que va a estar mucho mejor.
0: No, pero acá, si se trata del bolsillo, esto es gratis.
1: Esta actividad, sí, bueno, no, pero le quiero decir,
0: no, como te hablo
1: de viejo vos. Dicho, el viejo dicho.
0: Claro.
1: Ya, organice adentro porque el clima... El frío va a estar, alguna garuga va a venir, y bueno, ya sabe que está ahí adentro y no le va a pasar.
0: Obviamente. Capaz que lo mejor adentro, aunque bueno, ojalá que haya mucha gente que por ahí quede chico, pero bueno, va a ser una noche, una tardecita gélida, ¿no? Va a estar complicado.
1: Le va a humear la cabeza.
0: Un saludo para nuestra colega Irene Pereira. La extrañamos, Héctor Raúl. Yo la extraño, no sé usted. ¿La extraña?
1: Sí, yo no sé. ¿Por qué dice usted que la extraña?
0: ¿Yo por qué digo que la extraña? Porque lo siento.
1: Sí.
0: Porque siento que la extraño.
1: ¿Y por qué no está?
0: Yo ya le expliqué públicamente hace unos días atrás. Por razones personales,
1: seguro.
0: Ella no está, son personales y no me meto en eso, claro. Porque son personales. Y yo dije recién, la extraño. Y le pregunté a usted.
1: Sí, está bueno cuando la gente informa de las distintas localidades, ¿no?
0: Le pregunté si usted la extraña o no la extraña. Solo eso le pregunté.
1: No, esto es otra historia.
0: No la extraña en la radio. No puede contestar esa pregunta simple.
1: No,
0: perfecto.
1: No la contesto.
0: Bueno, perfecto. Vamos a vender, Héctor Raúl. Y el tema de hoy, tema musical de hoy es interpretado por Braulio López.
1: Sí. ¿Qué tema este, no?
0: ¿Qué tema? Sí, lo hemos escuchado 245.000 veces, pero lo vamos a escuchar de vuelta.
1: No, en Minuto Campo, primer vez.
0: ¿Primer vez?
1: Sí, ahí, cuando folcloreando, sí, muchas veces, pero en Minuto Campo es primer vez que voy a escuchar ese tema.
0: ¿Quiere hacerme una jugada? Le mando una grabación.
1: Ay, bueno.
0: De cuando escuchamos Para Alumbrar Corazones por Braulio López, tres veces en Minuto Campo.
1: No sé.
0: Bueno, yo le voy a mandar la grabación. Y vamos a vender, Héctor Raúl.
1: Vamos.
0: Porque estamos arrancando el mes. Bueno, el mes sí, hoy es 8.
1: Yo ya, a mí me llegó la azuleja hoy.
0: Tan poquito que le llega a usted, ¿qué?
1: Sí, no es nada. Sí, cholito, sí. Dígame, ¿Rezago en Valle está abierto hoy?
0: Hoy es un día hábil, Héctor Raúl. Hoy es viernes, día totalmente hábil, está abierto. Acá se trabaja, no es como en otros lados que no se trabaja.
1: Bueno, está pela.
0: Venga nomás, tranquilo.
1: Sí, tengo que ir.
0: Véngase, agarre la morocha.
1: No, la morocha no haya peligro.
0: Hoy no es día de morocha.
1: Me voy con Miguel Arrillaga.
0: Sí, obviamente, cómo no, colega, cómo no, pero siempre. 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
0: Hoy estuvo en Hábitat, esto, Raúl, acá.
1: ¿Estuvo usted?
0: Saludo a la gente de Hábitat. Estuve en Red Pagos. Estuve con Karina Fulquet, hermana de Carlitos.
1: ¿Sí?
0: Y con Domingo Mastropierro, andan muy bien. Les agradecí por el apoyo, la transmisión, que siempre están en cada una de las transmisiones del equipo de A Caballo. Me preguntó Domingo si usted precisaba asesoramiento con la tarjeta. Le dije, no sé, capaz que sí, en algún momento. Y quien me atendió allí en Red Pagos
1: es la sobrina.
0: Sí, estaba su sobrinilla, pero me atendió, pues yo me fui para otro lado porque su sobrinilla estaba ocupada. Me atendió Verónica Delgado, hija de el faraón.
1: Sí, yo sé.
0: Bueno, le mando un saludo a Verónica y a mi amigo el faraón, que en cualquier momento vamos a embarcar juntos.
1: Usted y el faraón.
0: Exactamente.
1: Vamos a comprar.

0: Nana, ¿qué van a hacer? ¿O a comprar el Dorper en la cabaña del ingeniero Fabricio?
1: Muy probable también ahí.
0: ¿Qué van a hacer ustedes?
1: Muy probable. 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
1: Bueno, gracias, amiga. Me mandan un mensaje, esto, Raúl, muy lindo.
0: Muy bueno.
1: Me dice, hola, ¿cómo estás? Anoche soñé con vos.
0: Bueno, mire. Pero no escuchó lo que le dijo...
1: Salí sorteado hoy yo.
0: ¿Y no escuchó lo que le dijo Luis Torres con el horóscopo?
1: No, te sabes.
0: ¡Ah! Mirá, Luis Torres.
1: Me dice una amiga acá, anoche, ¿sabés que anoche soñé con vos? 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
1: Saludo también. De parte claro. Mía. 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
0: 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Si estás escuchando, atenta que ando en un rato por ahí.
1: Telegrama autorizado por Antel. Está perfecto, Raúl, está perfecto. 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Héctor Raúl, y culmino por acá por ser viernes.
0: Sí, yo culminé también, pero...
1: ¿Vamos a alumbrar corazones o no?
0: Sí, pero se lo voy a dedicar a mi amigo que me lo pidió, y amigo suyo también, opino que sí, que es Domingo Maidana, ¿vio?
1: ¿Lo conoce usted? ¿Cómo no?
0: Hay muchos, me han creído muerto.
1: Usted, bueno, usted sabe que yo voy al club y me atiende, cuando me atiende él, ya viene con el amigo que el amigo mío dice, ¿es este? Sí, es ese. Ese.
0: Bueno, va para Domingo Maidana allí, para la gente del Club Concordia, Braulio López, ¿cómo es que?
1: Para alumbrar corazones.
0: Para alumbrar corazones. No alumbré muchos corazones, Domingo, pero eso lo presenta el rey de los caminos, Carlos Noel Machado, el rey de los caminos, Mafre, Portos Seguros, tres móviles de auxilio, ruta 8, kilómetro 217, allí en Pirarajá, el 099-855, el 063, llámelo, si se quedó en la ruta, que ahí está el rey de los caminos. 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

0: Y volvimos después de la pausa comercial de nuestras firmas comerciales que hacen posible, Héctor Raúl, que estemos al aire.
1: Y si no fuera por ello, Matías...
0: Si no fuera por ello.
1: No podríamos estar. Le voy a pedir disculpas a don Juan Ángel Mastropierro. Yo le escribí hoy para tenerlo, pero lo vio recién don Juan Ángel. Yo ya me estoy yendo. No lo vamos a llamar.
0: ¿A dónde se va?
1: Y nos tenemos que ir del micrófono.
0: Del micrófono, sí.
1: Sí, claro, lo llamamos
0: el lunes,
1: don Juan Ángel.
0: Don Juan Ángel, un abrazo grande.
1: Don Juan Ángel, la gente que el lunes lo llamamos.
0: Cómo no, un abrazo grande, Juan Ángel, que siempre escucha Cabaña Santa María, esa familia que tanto apreciamos y que tanto nos apoya. Como también Cabaña, un saludo grande, le voy a mandar a Cabaña de la Abuela Chay, a Luciano, Verónica, que nos apoya siempre también. Bueno, como tantas firmas.
1: La gerencia, Matías.
0: Sí, tantas firmas comerciales que están, ¿verdad? Que bueno, que son.
1: Sin ellos no podemos.
0: No, estar. Por supuesto, la audiencia es muy importante, los oyentes, pero las firmas comerciales son los que ponen y que, bueno, que hacen posible que podamos estar porque, bueno, esto es un trabajo y hay que pagar las cuentas, Héctor Raúl. Hay que pagar las cuentitas. Sí, yo no quiero acordarme lo que tengo que pagar.
1: A mí me llegó la azuleja ahora, pero...
0: Sí, bueno, está, pero...
1: A ver qué voy a hacer más adelante.
0: Lo suyo es un pasto, Héctor Raúl. Sí, al lado de lo mío, un pasto.
1: Sí, un pasto.
0: Yo le cambio la mía por la suya.
1: El morocho que viene de Valle dice, te traje un regalo. Tengo que colgarlo.
0: Sí. Bueno, un saludo para mi amigo Beto Ferreira, allá en Cerro Colorado, que nos escucha a través de la 99.7 FM El Carrillón. Un abrazo grande, Beto, querido. Dice, ¿será la dama que me imagino? No es la que te imaginas. La que soñó conmigo no es la que te imaginas, Beto. No, Beto,
1: te va a decir, vos sabés que la gallina guinea canta por un lado y pone el nido en el otro,
0: Qué animal inteligente el tero, Héctor Raúl, ¿no?
1: No, pero la guinea es más arriba.
0: Sí.
1: Sí, claro.
0: Dice Paco Álzaga que se reporte que no sé nada de su salud. ¿Cómo continúa? Gracias, dice Rubén Darío, mi corresponsal. Bueno, la salud de Paco, ¿usted sabe algo de Paco?
1: De Paco Álzaga, yo estuve en contacto hace unos días, lo más bien.
0: Está.
1: Perfecto. Estaba lo más bien él.
0: Perfecto. Bueno, escucha una cosa. ¿Qué me dice del Matador? Copó las mañanas el Matador, Héctor Raúl, ¿no?
1: El Matador está con... Déjelo quieto al Matador.
0: Yo me siento muy feliz por él y bueno...
1: No, yo también, pero...
0: Él está muy bien en nuestras radios.

0: voy a estar en los 9 años de Rincón de los Payadores, si Dios quiere. A fines de mayo voy a ir. Ya está agendado, voy a ir. Y voy a pasar por Pinamar a levantar el matador. Y después seguimos para Maldonado, esto, Raúl.
1: ¿Qué le parece a usted?
0: Sí, sí. Pero está bien y bueno, y suma muchísimo para nuestra radio, y lo queremos mucho, lo apreciamos mucho a Rubén.
1: Yo le recomendé que no se fuera a estar en un pino, porque vio que él es muy de encadenarse, ¿vio? Digo, no te vayas a encadenar, matador, en un pino, porque mira que con el viento que hay.
0: Le puedo hacer una pregunta. ¿Usted alguna vez le tocó golpear una ventana?
1: Romper un poto también.
0: No, no, sí, pero golpear una ventana para que le abran. ¿Le tocó? Sí.
1: No, no.
0: No, no.
1: No. No.
0: Ah, está, perfecto.
1: ¿Y usted?
0: Sí, varias veces. Y creo que lo voy a tener que volver a hacer. Pero bueno, esos son 20 pesos aparte.
1: Mira, Beto, golpeando ventana el sujeto, y calculando, bueno, Beto, cómo viene la mano.
0: Y bueno, lo que pasa es que si uno llega a alguna hora que no es la apropiada, por la puerta del frente queda feo, es la ventana. Esto, Raúl, ¿nos vamos?
1: ¿Llave? Lleve la llave, yo llego.
0: No, no, que me voy a llevar llave de una casa que no es mía, no tengo llave. No,
1: pero siempre se le presta.
0: No, no, a mí no me prestan llave de casa ajena, no me presta. A usted. Nos vamos, esto, Raúl.
1: Vámonos
0: porque esta tarde...
1: Vámonos porque va a venir la autoridad a buscarlo porque anda golpeando.
0: Nos vamos porque esta tarde lo llevan. Nos encontramos el lunes, esto, Raúl, si Dios quiere.
1: Si Dios quiere.
0: Si Dios quiere. Bueno, un abrazo, buen fin de semana para usted. Que ande bien, que sea muy feliz. Y bueno, estamos en contacto, esto, Raúl. Si la cosa está complicada y el fuego está cerca de su cama... ¿Me puede llamar el fin de semana? Usted sabe que estoy a la orden.
1: Mire que para que llegue el fuego en mi cama no es fácil la cosa.
0: Bueno, nunca se sabe, pero sabe que acá tiene un acá tiene un respaldo. Un abrazo a todos, Raúl, hasta el lunes, si Dios quiere.
1: A usted un abrazo a las firmas comerciales, a los mensajes, a las entrevistas, a la audiencia. Es un gusto, un placer estar con ustedes, las radios colegas que toman esta emisión. Así que a todos, que tengan un feliz fin de semana. Yo voy a volver el lunes con ustedes. Si la noticia agropecuaria o que no sea agropecuaria me requiere, ahí voy a estar. Pero por lo tanto, les estoy diciendo que para mí es hoy y para ustedes es el lunes a partir de las 12 del 96.5 FM Cerro de Nico Pérez, la potente de la región. Buenas tardes y hasta entonces, amigos de Minuto Campo. Chao.
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1: Muy buenas tardes, oyentes de FM San Fernando de Maldonado. Mi nombre es Cacho Fernández Chávez y voy a brindarles la música de ayer en este programa que titulé El Túnel de los Recuerdos.

Bueno, muchas gracias a Susana Pellejero, Rubén Sánchez, Lonchi Suárez, que los están viendo por el Facebook. Bueno, llegó el momento de correr las mesitas del living para poder bailar tranquilos, porque como ya saben, este programa trae diferente música. Ahora vamos a poner un poco de Elvis Presley.

091-924-536, contando tus anécdotas de la música que estás escuchando.

¿Tuviste algún problema con tu pareja? Este es el momento de arreglarlo. Bailar apretaditos. Oh.

¿Cómo está, eh? 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

A ver, Susana Pellejero, que nos está mirando, tengo algo para ti, tus amigas y todas las mujeres o el sexo femenino que esté escuchando esta programación. 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Bienvenida, Lucía. Ahora vamos a hacer unos temas uruguayos. Vamos a pasar unos temas uruguayos. Década del 60 y el 70. Grupo Hojas, de la ciudad de Colonia.

Gracias a Maricel Fernández por estar ahí. Maricel, después te pasamos una propaganda de las uñas que vas a ver que te va a servir. De hojas pasamos a otro grupo uruguayo, ya que estamos en verano, Las Sandías, también de la década del 70.

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Bueno, vamos a reiniciar el tema de las parejas, que a veces tenemos alguna discusión y bueno, este es el momento para correr la mesita del living y bailar unos temas lentos.

0: Bueno, ahora llegó la hora de patinar. ¿Tenés un niño, una niña? Vamos a patinar.
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0: Bueno, este tema es de la década del 60 y voy a pasar esta versión que la verdad me gustó mucho.

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Se me escapó el temita acá y ahora sí lo sacamos.

Gracias a Carlos Rodríguez por estar ahí, siempre está. Creo que, si no me equivoco, de Las Piedras, un abrazo grande. 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Y vamos a armar una tremenda fiesta con estos temas lentos y también de los otros. Como ya les dije, vamos a escuchar varios géneros de música y vamos a seguir con otro uruguayo.

Hola Raúl Aquino, bienvenido. Está mateando, escuchando la música de antaño, dice. Bueno, sí, hace falta a veces, sí. De Dolores Soriano. Un abrazo grande para Raúl. Seguimos con más tangos.

0: Bueno, ahora vamos a la pausa publicitaria de la radio.
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5: Bueno, ahora sí, si corrieron los muebles, vamos a entrar a la cumbia.

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1: 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Bueno, vamos a seguir con unos temas más tranquilos. Por eso lo llamé a Hugo y le dije, mandame unos temitas ahí, Hugo, para a ver qué fiesta podemos hacer con temas lentos. 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Y para todas las damas que están escuchando este programa, tengo a Lucía. 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Bueno, vamos a poner un poquito de samba.

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Mirá el tema que viene ahora. Contanos qué pasaba en esa época.

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El túnel de los recuerdos. Me imagino que ya le habrán dicho a sus vecinos, a sus amigos, a sus padres o abuelos, que estamos acá de los lunes y viernes de 4 a 6 de la tarde, pasando los temas que bailaste, que te gustaron y que escuchaste también. Contanos tus anécdotas, a ver qué pasaba cuando sonaba un tema como este, por ejemplo.

década del 70. Empezaban a sonar los temas lentos y nosotros, los adolescentes, teníamos una barrita muy buena. Empezábamos a cabecear, porque antes te parabas y cabeceabas disimuladamente para invitar a bailar. No te arrimaba a la mesa porque si te decía que no, quedaba repegado y todo el mundo se reía. Entonces nos parábamos ahí, nos hacíamos los bobos con el vasito en la mano y pumba, cabezazo va y salíamos a bailar estos temas.

Bueno, por suerte se sigue sumando gente. Un saludo para Francisco de Macale. Espero haberlo pronunciado bien, Francisco. Muchas gracias por estar ahí. 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Bueno, sonaban estos temas que en su momento fue uno de los grupos más grandes del Uruguay. No se hacían como ahora en los estadios, pero yo creo que si en aquel si hubieran hecho los estadios, hubieran llenado también porque sonaba muy, pero muy bien. Cric, cric, cric, cric.

Bueno, vamos a complacer un tema a mi amiga María, que me pidió algo medio sensual.

Bueno, lo bueno que hasta un payador tenemos escuchando estos temas. Muchas gracias por estar ahí. Ahora volvemos a la década del 70, donde hubo un tema que se hizo muy, pero muy famoso.

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Bueno, tengo unos vagos amigos que me están pidiendo algo de la década del 90, así que le vamos a mandar a Fito Páez.

Bueno, en los bailes antes se pasaba toda la música que yo le estoy pasando a ustedes. Temas lentos, temas de rock, cumbias, tangos y con la discoteca se ponía de todo un poquito. 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

Muy, muy buenas tardes, querida audiencia de Tiempo de Gracia. Estamos un día más aquí, un día fresquito hoy. Tiempo de Gracia, la pastora no está. Sean todos muy bienvenidos desde la FM San Fernando. Tu voz, mi voz, la voz de todo. Podés comunicarte aquí por el 091-92-4536. 091-92-4536 es el teléfono de la radio. O el 096-908-562. 096-908-562. ¿Cómo está la gente? ¿Cómo están todos? Que tengan una muy buena tarde hoy. Estamos en este quinto mes del año, el mes de la buena mano de Dios. El número 5, el número de la gracia, el número de la buena mano de Dios. Queremos bendecirte en esta tarde. Queremos soltar una palabra sobre tu vida. Es un día especial. Este es el día que ha hecho el Señor. Nos gozaremos, nos alegraremos en el Dios de nuestra salvación. Por eso estamos contentos, estamos alegres, porque cada día en la presencia de Dios no es un día más, sino es un día nuevo. Estamos con expectativa. Esta tarde es una tarde de expectativas, una tarde de bendición, es una tarde de fe. Queremos que te comuniques, ya te dije, a los números de la radio 091-92-4536 o al 096-908-562. Estamos con todo, aunque hace frío, aunque se vino el frío, pero estamos con el calor del Espíritu Santo, el calor de Dios, el calor que nos emite Dios, el calor de la palabra de Dios, el calor de la presencia de Dios. Para nosotros, los hijos de Dios, los que hemos aceptado a Jesús en nuestro corazón, todos los días son buenos, sea frío, sea calor, sea viento, sea lluvia, sea nieve, primavera, otoño, verano, todos los días estamos felices porque Él ha puesto sus ojos sobre nosotros, nos ha escogido, nos ha salvado, ha hecho su obra perfecta allí en la cruz y nosotros estamos agradecidos. Entonces cada día es un nuevo día para poderle servir, para poder ser grato. Le servimos por amor. Por eso en esta tarde quiero que te quedes ahí conectado con la radio, con la FM San Fernando. Y también podés bajar el aplicativo en podés entrar en internet hace tiempo que no hago radio, no me acuerdo muy bien, www.radiofmsanfernandoesenvivo.com, www.fmsanfernandoesenvivo.com. Ahí podés entrar también, estar comunicado con nosotros. Mándanos un mensajito a ver de dónde nos estás llamando, si aquí de Uruguay, de Brasil, de Paraguay o en el lugar del mundo que te encuentres. Queremos saber de ti, queremos saber cómo estás. Esta es una tarde de bendición y seguramente Dios tiene algo para tu vida.

queremos saludarte. Queremos saludar también a todos los que nos están escuchando en TikTok, que estamos en vivo en TikTok, en FM, en Instagram, también por YouTube. 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Jorge González PR es gratis. 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El frío me tiene la boca media balbuceando. Es que hoy agarré mucho frío, pero ya estamos mejor, ya estamos bien. 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Así podemos transmitir en vivo también por YouTube. Saluditos entonces a los que están en TikTok. Dale tantana a la pantalla. Compartí ahí el link de TikTok en Jorge González. Estamos en vivo. También en Instagram. También en FM. En Facebook. Esta es una tarde más de bendición. Hoy la pastora no está. Está predicando en una iglesia que fue invitada a una reunión de mujeres aquí en la ciudad de Maldonado. Te comento, estamos en Maldonado, para los que no saben, en Maldonado, República Oriental del Uruguay. Somos conocidos por Punta del Este, pero Maldonado tiene lo suyo. Maldonado es una ciudad preciosa, te invito a que la conozcas. En el departamento de Maldonado, uno de los departamentos más hermosos de la República Oriental del Uruguay, con costas, con campos, hay para todo gusto aquí. Es para venir en invierno, es para venir en verano. Y bueno, está la iglesia también, tenemos la iglesia ahí en el centro de la ciudad de Maldonado, a dos cuadritas de la plaza de Maldonado, a la vuelta de la heladería Las Palmas, en Ituzaingó 681. Ituzaingó 681, podés congregarte allí los días jueves y los días domingo. Este jueves pasado no tuvimos culto, pero este domingo sí, a las 7 de la tarde. Te esperamos a las 7 de la tarde en Ituzaingó 681, a dos cuadritas de la plaza de Maldonado, pleno centro. Podés llegar de cualquier parte de acá de la ciudad de Maldonado, cualquier barrio. También podés llegar desde Pan de Azúcar, desde Piriápolis, desde Aiguá, desde Gregorio Aznares, de José Ignacio, Balneario Buenos Aires. Queremos saludar ahí a las personas que nos están escuchando también en Balneario Buenos Aires, en el barrio La Bota. Sabemos que están escuchando ahí a la familia de Guido, Daniela, Damaris, Emanuel, también Adrián, toda la familia de Leonardo también, Mónica, su esposo Pablo. Bueno, queremos mandar un saludito a todo el mundo ahí en el Balneario Buenos Aires, todo lo que es la costa, desde el puente de la Barra, digamos, hasta José Ignacio. Ahí hay un pueblo maravilloso, una gente muy especial, y sabemos que nos están escuchando. También queremos mandar un saludito a San Carlos. Si estás en San Carlos, prepárate, porque pronto vamos a estar abriendo ahí la ciudad de San Carlos un anexo para que también te puedas congregar, puedas ser parte de esta gran familia del Ministerio Gloria de Dios para las Naciones, con el pastor Jorge, quien te habla, y la pastora, profeta, mujer de Dios, mujer valiente, hermosa mujer, preciosa sierva de Dios, mi esposa, la profeta Rosana Barrero. Tremenda. Bueno, somos una familia feliz en el Señor. Queremos que seas parte. Si tenés algún talento, si tenés un don, si no te estás congregando, si hace tiempo que no te congregás, es tiempo. Este es tiempo agradable, es el tiempo perfecto. Es el tiempo para que vuelvas a la casa de Dios. Es el tiempo que te vuelvas a reconciliar con el Señor, que te vuelvas a reconciliar con el Padre. El Padre te está esperando con los brazos abiertos. El Padre te está esperando con los brazos abiertos. No importa lo que te haya pasado, no importa el tiempo que hace. Yo siento que hay gente que hace muchos, muchos años que no va a la iglesia, que nacieron en la iglesia, que fueron parte de una iglesia, que fueron hasta líderes de una iglesia, y por X motivos que no me interesan, hoy no te estás congregando. A mí lo que me importa es que te congregues, que seas parte.
sos parte del cuerpo de Cristo. Hay una parte del cuerpo de Cristo que nos está faltando, y ¿sabe quién es? Eres tú. Tú que estás del otro lado ahí, tú que estás escuchando, acércate a nuestras reuniones los días jueves a las 7 de la tarde, los días domingo. Este domingo va a ser una reunión especial. Algo va a acontecer sobrenatural este domingo. Yo te invitaría a que no dejes de estar. Agenda domingo 7 de la tarde en Ituzaingó 681, a dos cuadritas de la Plaza de Maldonado, a la vuelta de la Galería Las Palmas, como dice mi señora siempre. Estamos ahí con la congregación Ministerio Gloria de Dios para las Naciones. Y también tenemos para el mes que viene, tenemos el aniversario, ya te vamos a estar pasando la información.

Vamos arriba, no está todo perdido. La última palabra la tiene Dios, no la tiene tu circunstancia, no la tiene tu cuerpo si estás pasando una enfermedad, no la tiene la situación familiar, no la tiene tu situación económica, la última palabra no la tiene cualquier cosa que estés pasando, que te esté hablando, y son palabras que vienen a nuestra mente, palabras de enfermedad, palabras de desánimo, palabras de huerfandad, palabras de desprecio, de menosprecio, no sé, las palabras que en tu mente está siendo acribillada, está siendo tu mente atormentada por ciertas cosas, no sé lo que es, pero yo te puedo decir que la última palabra sobre tu vida la tiene Dios. Y hoy Dios te dice: levántate, porque tengo grandes cosas para tu vida, tengo una solución para tu vida. Da ese paso de fe. Es un paso de fe. Dice la palabra de Dios que sin fe es imposible agradar a Dios. Dice también la palabra de Dios que la fe sin obra es muerta. La fe sin obra es muerta. Yo sé que ahora estás escuchando palabra de Dios. Dios te está dando una porción de fe. Dios te está soltando una porción de fe a través de estas palabras, y esa es la única fe que necesitas en este momento para salir de esa situación. Entonces tú tienes que oír la palabra de Dios, y viene la fe, y ahora tú te levantas y das un paso de fe. Por eso este domingo te quiero ver ahí en la iglesia, este domingo a las 7 de la tarde, y tu Sangó 681. Te voy a estar recibiendo yo personalmente, te voy a dar un abrazo, te voy a dar la bienvenida con una sonrisa, y hay un lugar esperándote para ti, hay un asiento, hay un lugar específico que tiene tu nombre. Estamos orando por ti, así que levántate, porque la última palabra sobre todas las circunstancias que estás viviendo la tiene Dios. Y no importa que hayas intentado, tú me dices: ya intenté solucionar de esta manera, de aquella manera, de aquella... Hoy es el día que hizo el Señor. Hoy es el día que Dios te está soltando la palabra que necesitas. Levántate, da ese paso de fe, porque dice la palabra de Dios que sin fe es imposible agradar a Dios. Pero si tú escuchas la palabra, la recibes con fe, tú te levantas, das el paso que tienes que dar, te mueves, ahí Dios se mueve contigo. Si tú te mueves, Dios se mueve contigo. Y entre los dos van a salir de la situación. Entre los dos el Señor te va a tomar de su mano y te va a sacar de toda circunstancia. No importa lo que estés pasando, Dios tiene la última palabra.

Te vuelvo a repetir los teléfonos de la radio, el 091924536. Grabátelo, 091924536. O el mío personal, Pastor Jorge González, el 096-908-562. 096-908-562. Y comunicate, manda un mensaje de texto, hace preguntas, hace petición de oración. Vamos a estar orando todas las mañanas, hacemos un monte de oración todas las mañanas, llueve o truene, salimos afuera, no estamos dentro de ningún lugar, estamos al aire libre haciendo un monte de oración todas las mañanas, llueve, truene, haya lo que haya, estamos ahí firmes. Ya van 6 meses, todos los días estamos orando, estamos intercediendo por las vidas, por las personas que llaman a la radio, por las personas que se congregan con nosotros, por la ciudad de Maldonado, la ciudad de Punta del Este, por cada uno de sus barrios, cada una de las ciudades de este hermoso departamento de Maldonado. Estamos intercediendo, estamos clamando, estamos pagando el precio, estamos sacrificando en la presencia de Dios oración. Cada mañana estamos intercediendo por ti, estamos orando por ti, por eso estamos acá, porque estamos creyendo, y cada mañana Dios nos llena de fuerza, cada mañana Dios nos llena de fe, nos llena de expectativa, y nos habla que el Señor va a hacer grandes cosas, que el Señor va a levantar a mucha gente que está caída, a mucha gente que está apartada. Y si tú no conoces al Señor, dices, ¿qué es esto que están hablando? Estamos predicando de Jesucristo de Nazaret, aquel que murió en una cruz por ti y por mí, pagó por nuestros pecados, derramó su sangre, fue clavado en esa cruz, sufrió por nosotros, pagó la deuda que era con Dios, porque estábamos destituidos de la gloria de Dios, estábamos fuera de la bendición de Dios, éramos muertos en vida, porque si no tenés a Dios no tenés vida, solamente éramos creación de Dios. Pero Jesucristo vino en un plan perfecto de Dios, fue santo, puro, sin mancha, hasta morir en esa cruz, por ti y por mí, derramó su sangre por cada uno de nuestros pecados. Pagó el precio de nuestros pecados, y no solamente pagó el precio por nuestros pecados, sino que pagó el precio por nuestra bendición, por devolvernos al Padre, por devolvernos a la comunión con Dios, por devolvernos a la presencia de Dios. Y en la presencia de Dios, allí hay todo, ahí hay sanidad, hay liberación, hay prosperidad, hay restauración, hay sabiduría, hay inteligencia, hay todo en la presencia de Dios. La bendición de Dios es integral. Y Jesucristo pagó por ti, Jesucristo pagó por cada problema que tenés en esta hora. Por eso, si tú le abres tu corazón, si tú le abres el entendimiento y dices, yo voy a tomar un compromiso de verdad, abrirle el corazón de verdad, no hagas una decisión liviana, comprometete, decir, Señor, yo quiero que entres en mi vida, yo quiero que algo cambie en mi vida, yo no puedo más así, yo quiero tener una transformación, quiero que mi familia sea transformada, quiero que mi vida personalmente, por dentro y por fuera, sea transformada. Entonces toma una decisión. Dice la palabra de Dios que cuando tú te determinas algo, lo que tú determines, eso te será firme, dice, delante de la presencia de Dios. Por eso, si tú no conoces a Jesús, esta es la tarde de tu nuevo nacimiento. Vas a nacer en Dios, vas a nacer como una nueva criatura, porque la palabra de Dios dice que el que está en Cristo, nueva criatura es. Las cosas viejas pasaron, he aquí son todas hechas nuevas. Él va a hacer todas las cosas nuevas en tu corazón, en tu mente, en tu interior, en tu alma. Va a empezar a limpiar tu alma, tus emociones, tu intelecto, tu subconsciente, tu consciente. Va a empezar a limpiarte cada área dentro de tu alma, cada puerta allí adentro de tu alma que fue afectada. El Señor va a empezar a liberarte, va a empezar a sanarte, va a empezar a llenarte, va a empezar a bendecirte y te va a empezar a prosperar, porque la palabra de Dios dice, amado, es mi deseo que seas prosperado en todas las cosas, así como prospera tu alma. Entonces tu alma va a prosperar, vas a tener un antes y un después, tu vida va a ser diferente, y esta es la tarde de tu bendición. No desperdicies la oportunidad.

Vamos, vamos, vamos, vamos, que esta es la tarde, este es el día. Esta es la tarde de tu cambio, esta es la cambia, la tarde de tu cambio, la tarde de la transformación. Es la tarde, esta es la tarde, esta es la tarde. Queremos invitarte también para el mes de junio, 27 y 28. 27, agenda esto, 27 y 28 de junio. 27 y 28 de junio estamos celebrando el aniversario del Ministerio Gloria de Dios para las Naciones. Ya 17 años esta iglesia comenzó, este ministerio comenzó en la ciudad de Durazno allí en el año 2009. En el año 2009 comenzó el Ministerio Gloria de Dios para las Naciones. Éramos 4 personas allí en una piecita en el barrio Tadei. Ahí comenzamos y desde ahí hicimos cruzadas en todo el departamento. En el Palotti, si alguien es de Durazno sabrá, en el Palotti, en el estadio cerrado de Durazno, de básquetbol, de fútbol, no sé qué es allí, en el estadio cerrado, en el Palotti, en la Casa de los Deportes, en fin, en varias iglesias hicimos cruzadas, trajimos un apóstol, el apóstol Fernando Camargo, y bueno, fueron cruzadas de milagros tremendo. En el año 2009, de ahí comenzó el ministerio, visitando casas, visitando, muchos pastores se acercaron a esas cruzadas, y de ahí nosotros después fuimos de misioneros, estuvimos en Paraguay, estuvimos en Brasil, 15 años en Brasil, otros tantos años en Paraguay, ahí en Ciudad del Este, allí tenemos hijos espirituales, Carlos Cabrera, Marisa, en fin, un montón, Miguelito, si nos están viendo ahora, bueno, toda la bendición para ustedes, y así nació el Ministerio de Gloria de Dios para las Naciones, la ciudad de Durazno, con mucha presencia de Dios, y Dios hizo cosas maravillosas en todos estos años. Entonces estamos en 17 años, 17 años de ministerio, 17 años de pastorado con mi hermosa pastora, la pastora Rosana, mi esposa, la profeta Rosana. Y bueno, estamos celebrando en junio 27 y 28 de junio, va a estar con nosotros desde Argentina el apóstol Matías Moje. Matías Moje. Puede googlearlo ahí, Matías Moje, un hombre usado tremendamente, un hombre que ha viajado a varias naciones del mundo, ya a África, Inglaterra, Estados Unidos, en fin, es muy, muy solicitado por su ministerio, un ministerio de milagros, ministerio de liberación, ministerio de prodigios, de maravillas. Por eso yo te invito que seas parte este 27 y 28 de junio. Ya vamos a estar diciendo cuál es el lugar donde vamos a hacer esa cruzada. Son 2 días, sábado y domingo 27 y 28 de junio, con nosotros el apóstol desde Argentina, Matías Moje.

Y bueno, esta tarde estamos nosotros, está el pastor, la pastora no está, está predicando en una iglesia allí en Punta del Este. Y saludos para ella ahí, saludos. Estamos saludando aquí en TikTok. Es una tarde linda hoy de bendición. Sumate, manda tu mensajito de texto al 091-92-4536, 091-92-4536 o al 096-908-562. Ese es mi teléfono personal, 096-908-562, Pastor Jorge. Manda tu mensaje. Si querés saber algo más sobre la cruzada que vamos a estar realizando en el mes de junio 27 y 28, y querés saber algo sobre la cruzada, interesarte un poquito más, estamos a disposición. Va a ser dos días tremendos de fuego. Estamos creyendo que Dios va a hacer milagros impresionantes aquí, que Dios se va a manifestar de una forma especial, porque estamos viviendo un tiempo especial y es el cumpleaños del ministerio, gloria de Dios para las naciones. Y qué mejor regalo que hacer una cruzada honrando a nuestro Señor, honrando a nuestro Dios, celebrándolo a Él, porque Él es el fundador de este ministerio. Este ministerio nació del corazón de Dios. Nació del corazón de Dios y nació en un lugar pequeño, con pocas personas. Después se fue transformando, fue creciendo. Y bueno, hoy en 17 años es un ministerio que ha sido conocido en varios lugares. Y queremos celebrarlo con lo mejor, con lo mejor. Y el Señor nos dio la oportunidad de poder traer este apóstol Matías Moe, un hombre de Dios muy usado. Y queremos que seas parte, que no te lo pierdas. No importa si sos de otra congregación, sos bienvenido. Por lo menos vení y llévate la bendición para tu iglesia. Vení y llévate la bendición para tu ministerio. Sos pastor, sos pastora, sos obrera, sos líder. Te invito, llamame al 096-908-562 si querés ser parte de alguna manera. No te vamos a cobrar nada por la organización, quédate tranquilo, pero queremos que seas parte. Si sos pastor, pastora, o sos líder de una iglesia y querés ser parte de este evento, comunícate con nosotros y serás bienvenido. Queremos que reciba. Lo que anhelamos en nuestro corazón es que seas bendecido y que esa bendición, que esa presencia quede sobre tu vida, ese milagro quede sobre tu vida, pero que lo puedas impartir a otros y que nos podamos multiplicar en esta ciudad. El Señor cuando venga va a buscar frutos. Y queremos dar fruto, es tiempo de dar fruto, es tiempo de multiplicarnos, es tiempo de multiplicación. Ya no es tiempo de mirar de dónde soy, que si soy de un lugar, que si soy de otro, que,

Él lo puede dar. Lo que Él mira en realidad, lo que el Señor mira cuando tú le haces una petición, es tu corazón. Él mira tu motivación. ¿Cuál es tu motivación? Ah, el Señor mira la motivación. Te estoy dando un secreto. No te voy a cobrar nada. Él mira la motivación. Dijera un pastor amigo, esto vale $1,000,000. Él, para darte algo grande o algo pequeño, no importa lo que sea, Él mira tu motivación. ¿Cuál es la intención de tu corazón? Él no mira la cantidad, no mira lo grande o lo chico. Él mira la motivación de tu corazón, la intención. Porque Él es el único que puede ver la intención de tu corazón. Él es el único que puede saber la motivación de tu corazón, porque Él dice: escudriña la mente y el corazón. Las personas nos conocemos por lo que hacemos, por el afuera, digamos así, pero Dios es el único que nos conoce por nuestra motivación, el único que nos conoce por el corazón. Y una palabra que habla de eso es cuando David va a pelear contra Goliat. En fin, todavía no había peleado. Se acercó a llevarle la comida a sus hermanos que estaban allí en el frente de batalla, que su padre lo había enviado. Y él escuchó que aquel que venciera a ese gigante le iba a dar a su hija como esposa, le iba a dar riquezas y le iba a exonerar de impuestos a su familia. Esas eran las tres cosas. Y él volvió, escuchó y volvió a preguntar: ¿qué es lo que van a darle a aquel que pelee contra Goliat y lo venza? Y ahí le repitieron de vuelta: la hija de Saúl como esposa, le van a dar riquezas y también van a exceder de impuestos a su familia. Y él, cuando escuchó eso, fue lo que lo motivó. Mi padre no va a pagar más impuestos. Mi familia no va a pagar más impuestos. Y eso fue lo que lo motivó. Y Dios vio la motivación de David. No era riquezas, no era la mujer del rey Saúl, sino que era que su papá iba a dejar de pagar impuestos. ¿Cuál es tu motivación para hacer las cosas para Dios? ¿Cuál es tu motivación para hacer las cosas para tu familia? ¿Cuál es la motivación para hacer las cosas, aun si sos un empleado en un supermercado, donde sea, una firma, una empresa? ¿Cuál es tu motivación? ¿Es hacerlo mejor? Yo quiero que de mi parte yo dar lo mejor, quiero que esta empresa crezca, quiero que sea famosa, quiero que sea productiva, quiero que mi familia tenga lo mejor, que mis hijos tengan lo mejor, que mi esposa tenga lo mejor. ¿Cuál es tu motivación para hacer las cosas? ¿Cuál es tu motivación para servir a Dios? Dios mira la motivación. Dios mira lo que hay en tu corazón. Él te va a bendecir por lo que hay en tu corazón. Y Él no importa si es grande lo que le pidas o es chico. Él va a mirar la motivación de tu corazón. Lo repito porque eso es una clave cuando vas a hacer algo para Dios. Cuando vas a hacer algo para alguien, ¿qué es lo que te motiva? ¿Es el amor? ¿Es el egoísmo? ¿Es la revancha? ¿Es la venganza? ¿Es la competencia? Los hermanos de David pensaban que David estaba compitiendo con ellos. Y le dije: ah, ya conocemos tu maldad, le decían los hermanos. Pero no conocían el corazón de David, de su hermano. Era el corazón de su hermano, no era el corazón de un extraño, ¿no? No conocían, sus hermanos no conocían el corazón de David. Mas Dios conocía el corazón de David. Y cuando fue a pelear contra Goliat, él llevó 5 piedras, solo con la primera piedra, con la primera piedra que él lanzó, Goliat cayó, corrió luego y le cortó la cabeza. Esas son las grandes victorias que tiene para ti Dios. Esas son las grandes victorias, pero tenés que chequear tu motivación. Y si tu motivación no es correcta, entonces tenés que removerla. Si tu motivación es el resentimiento, tenés que removerlo. Si tu motivación es la venganza, tenés que removerlo. Pedirle perdón a Dios. Señor, mi motivación es amor, es bendecir. Por eso acércate si quieres servir, si quieres ser parte de este ministerio, si quieres ser parte de la cruzada, acércate. Si tu motivación es bendecir a otros,
Dice la palabra de Dios: te bendeciré y serás de bendición.

Porque David fue bendecido, pero él fue de bendición también. Por eso, en esta tarde yo te invito a que abras tu corazón a Dios. Ya vamos a estar orando de aquí a poco. Dentro de un poco vamos a estar orando por cada uno de los que están allí del otro lado. Vamos a estar haciendo una oración a aquellos que tomaron la decisión hoy de abrir su corazón o de reconciliarse con Dios. Y vamos a estar orando por las necesidades, vamos a estar orando por las necesidades de cada uno. Él es el que suple todas las necesidades. Él es Jehová Jireh. Él es Jehová Shalom. ¿No tienes paz? Dios es un Dios de paz. Jesús es el príncipe de paz. Mira, la paz que Dios te puede dar va a sobrepasar todo tu entendimiento. En medio de las circunstancias que vives, cuando tú caminas con la paz de Dios, es como que no sentís nada a tu alrededor. Es algo sobrenatural. Por eso yo te invito en esta tarde a que abras tu corazón a Dios. Ya vamos a estar orando dentro de un ratito.

Bueno, queremos estar saludando a los que se están transmitiendo con la radio. Queremos saludar a... Estamos escuchando una vocecita de fondo ahí. Nos divertimos de lo lindo. Con Ricardo acá. El gozo del Señor está sobre nosotros. Queremos saludar a las radios que nos están retransmitiendo. Radio Chévere, FM, San Francisco, provincia de Buenos Aires. El director Jorge Luis Ríos. Radio Sueños FM, Entrelew, Chubut, Argentina. Director Daniel Ibáñez. Radio Fernandina Maldonado. Director Luis Arrospide. Una bendición para esas radios. Una bendición para la República Argentina, la provincia de Buenos Aires. Amo Argentina, Dios Padre, lo sabe. Bendecimos a Argentina desde aquí y a la radio Fernandina de Maldonado, director Luis Arrospide. También queremos saludar a Raúl Aquino de Maldonado, a Carlos Rodríguez de Maldonado, a Susi de Paysandú, a Marta y Romina de Aiguá, a Doña Elena de San Jacinto, a Luis Osta de Las Piedras, Jacinta de Barrio Odicio, Carmen y Alberto de Barrio Artigas, Leticia de Barrio Los Caracoles, Andrea de Aiguá, Antonio de Cerro del Centro de Maldonado, Antonio del Centro de Maldonado, una bendición para Antonio, Rosario y Nelson de Salto, a Katy de Jung, a Rosita y a Ramón de Maldonado Nuevo, a María y Daniel de San Carlos, a DJ Pepe, un saludo DJ Pepe, una bendición DJ Pepe, ahí en la Feria de los Sábados, en la Feria de los Domingos. Te invito a que lo conozca. Él es un DJ, él hace fiestas, todo. Es una persona muy especial. Aparte, es una buena persona. A Jonathan Cuello de Maldonado. A Rubén, saludamos a Rubén de Barrio Biarritz. Rubén de Barrio Biarritz. Uy, se me traba la lengua hoy. El frío. Rubén de Barrio Biarritz. A Rosana de Barrio Villa Deli. A Jorge de Montevideo, a Betty de 33, a Emiliano de Maldonado, a Esther. Espera que hay más por aquí. Uy, cuánta gente, Dios mío. Yo los convocaría a todas estas personas que hicieran un acto de fe y vinieran a la cruzada el 27 y el 28. Y si Dios no hace un milagro en sus vidas, dejo de predicar la palabra de Dios. Hago un reto a las personas que mandaron saludos. También a Esther de Cerro Pelado, a Olga y Rubén de Barrio Biarritz, a Susana de Centro de Maldonado, a Amalia de Barrio Tazano, a Ana y José de Barrio Jardín de los 33, Alejandro Cabrera de Paraguay, a Mabel y Luis. Un beso, un saludito para Alejandro Cabrera de Paraguay, una bendición. Mabel y Luis de Minas, a Angélica de Paysandú, a Fernando de Maldonado Nuevo, a Nancy de Montevideo, a Gladys de Piriápolis, Lucía de Pan de Azúcar, María José de Minas, Ruperta y Sergio de Piriápolis, a Rafael de San Carlos, a Celeste y Antonio de Balneario, Buenos Aires, Saraí, cantante de Colombia, oh, qué bendición, bendiciones Saraí desde Colombia, Alejandra y Ramón de Tala Canelones, a Diego de Cerro Pelaro, a Doña Blanca de Barrio Alto de la Laguna, a María de Complejo Siaf, voy a subir un poquito esto aquí, a Doris y Gustavo de Barrio 14 de Febrero, a Danis Rodríguez de San Carlos, bendiciones Dani, a Raquel de 33 y a Graciela y Tomás de Aigua, una bendición para cada uno de ellos, también a los que nos están transmitiendo aquí, nos están viendo por TikTok, a toda la gente linda ahí de TikTok, sea de donde seas, Argentina, Uruguay, Brasil o de otras partes del mundo que sabemos que están mirando ahora aquí. Una bendición para todos ustedes. Ya pronto vamos a estar orando. Y acuérdate que 27 y 28 de junio, Gran Cruzada con el apóstol Matías Moje. Con Matías Moje aquí en la ciudad de Maldonado. Ya vamos a estar diciendo dónde va a ser el evento. Te invito a que seas parte, porque la bendición de Dios va a caer sobre tu vida de una manera especial.

La Biblia habla de un general allí en la Biblia que tenía, era un general muy importante. Era un hombre valeroso, era un hombre de batallas, un hombre de conquista, un hombre muy importante, pero tenía un problema, tenía lepra. Debajo de su gran uniforme, de sus galardones, debajo de sus victorias, debajo de su fama, allí donde nadie lo veía, halló que solamente su familia, quizás su esposa, a la noche veía. Él tenía lepra. Y qué controversia, ¿no? Porque ser un hombre valiente, ser un hombre de grandes victorias, un hombre de guerra, un hombre valiente, un hombre de conquista, tenía una contradicción, tenía una enfermedad que en aquel entonces la lepra es incurable. Y me imagino el olor que emanaba y su corazón, ¿no? El saber esa situación. Pero un día le dieron una indicación: anda hasta tal lugar que está el profeta, y el profeta es un hombre de Dios. Él va a orar por ti y seguramente que esa lepra va a desaparecer. Y él fue. Y lo bueno que el profeta ni salió, le mandó su criado y lo mandó que se bañara 7 veces en un río. Y él un poco se quejó: ¿por qué me voy a bañar en este río aquí si los otros ríos allá son mejores que estos y qué sé yo? Y así hay gente que, a pesar de la situación que está viviendo y sabe que necesita una intervención divina de Dios, todavía se queja, todavía pone condiciones, todavía no quiere ser dirigida, no quiere ser hay gente que su lepra es la desobediencia, es la rebeldía. Hay diferentes tipos de lepra hoy en día. Puede ser la tosudez, la amargura. ¿Quién sabe la lepra? Pero el profeta lo mandó que se zambullera 7 veces en el río. Y él, un poco no queriendo, al final obedeció. Se zambulló la primera vez y nada pasó. Se zambulló la segunda vez y nada pasó. Se zambulló la tercera vez, cuarta vez. Que así nos pasa. Tú dices, pero yo ya intenté una vez. Ya fui a la iglesia una vez. Yo ya escuché eso una vez, 2 veces, 3 veces, pero nada aconteció. Pero hay algo valioso que Dios nos da, que es la fe. La verdadera fe es la fe que tiene certeza de lo que se espera y tiene convicción de lo que no se ve. Y hay una fe que es para que dure en el tiempo hasta que tu milagro llegue. Dios quiere darte en este día esa fe para que dures en el tiempo hasta que tu milagro llegue. Para que tengas oído cuando Dios te está dando una dirección. Quizás ya van varias veces que pediste, ya van varias veces que buscaste, ya van varias veces que intentaste. Pero yo te digo que hoy está llegando la séptima vez. Dice que a la séptima vez, llegó la cuarta, la quinta, la sexta, a la séptima vez que se zambulló, cuando él salió de debajo de las aguas, su lepra había desaparecido. ¿Por qué te digo que la última palabra la tiene Dios? Porque intentaste una vez por la palabra y nada pasó. Intentaste 2 veces, 3 veces, quizá 4, quizá 15. Las 7 veces es un número.
Pero lo que te está diciendo el Señor es: lo que yo te dije que iba a hacer, lo voy a hacer. No importa las veces que lo intentes, la última palabra, en el último momento, el milagro va a ocurrir. Por eso queremos orar en esta tarde. Si ya has intentado con diferentes cosas y no has tenido respuestas, yo te invito a que abras tu corazón a Dios, ahí donde estás. Abre tu corazón al Señor. Dile: Señor Jesús, entra a mi corazón en esta tarde. Te acepto como mi Señor y mi Salvador. Escribe mi nombre en el libro de la vida. Perdona mis pecados, Señor. Ya lo intenté todo solo, pero hoy quiero intentarlo contigo. Cámbiame, Señor. Haz una obra en mi vida. Yo me rindo a ti hoy. Yo creo, Dios mío, que mi vida va a cambiar a partir de hoy. Gracias, Señor, por esta salvación tan grande. Y tú que la has intentado varias veces, yo te invito a que en esta tarde recibas ahí una palabra de Dios, recibas un toque del Espíritu Santo, para que tu fe sea renovada, para que tu fuerza sea renovada hasta que tu milagro ocurra, para que lo que estás esperando llegue sin falta. Inténtalo otra vez. Padre, en el nombre de Jesús, yo bendigo a cada oyente. Esté hacia el norte, hacia el sur, hacia el este o hacia el oeste. En donde estés, Señor. En el lugar que estés, Señor, visita. Yo envío tu ángel ahora. Te pido que envíes tu ángel, Señor. Y que empieces a cortar esas cadenas, a romper esas ligaduras, Señor. A pudrir esos yugos en esta hora. Y que tu fuego comience a caer sobre cada uno de los que está escuchando en esta hora. Señor, yo ato y reprendo toda enfermedad. Señor, todo problema, toda tiniebla, Señor, la reprendo ahora en el nombre de Jesús. Así como tú reprendiste los vientos, así yo reprendo, Señor. Reprendo toda situación que están viviendo las personas que están escuchando ahora. Señor, y desato tu presencia sobre ellos. Desato tu poder en esta tarde, Padre, y creo, Dios mío, que hay milagros ocurriendo en esta hora. Que hay bendiciones, oraciones siendo respondidas en esta tarde, Padre. Y sé que con mis ojos y con mis oídos escucharé y veré la gloria de Dios. En el nombre de Jesús. Amén y amén.

Bueno, queremos saludarte entonces. Esta tarde llegamos al final de otro programa Tiempo de Gracia y comunicarte que este domingo 7 de la tarde ahí en Ituzaingó 681, a dos cuadritas de la Plaza de Maldonado, a la vuelta de la heladería Las Palmas, te esperamos para un culto familiar, un culto de bendición. Va a ser un tiempo de bendición en la presencia de Dios. Acércate, te vamos a recibir con gozo, con alegría. Sé parte de esta familia grande. Y nos volvemos a reencontrar el próximo lunes. Seguramente la pastora va a estar aquí. Toda la bendición para ustedes. Chau. Bendiciones para todos. Hasta el próximo lunes.

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3: Señoras y señores, me alegro. Buenas tardes. En esta gélida tarde de viernes, comenzamos a hacer la voz de...

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0: con multas en el medio, porque tienen que abonar una, no sé si es disparatada multa, ¿no? Ya que estamos mirando a través de la televisión internacional lo que es la el la previa del clásico el próximo domingo entre Barcelona y Real Madrid, ¿no? Donde se va a paralizar, no sé si se va a paralizar el mundo, porque el Barcelona empatando sale campeón y ganando sale campeón. No sé hasta dónde se va a paralizar el fútbol. Se paralizaría si gana el Real Madrid y si les tira a falta de 4 fechas una fecha más para que pueda coronarse los culés con la Liga Española. Pero bueno, acá en Uruguay va a arrancar la fecha número 15. Se ha fijado lo que es el fútbol femenino para el comienzo este próximo fin de semana. También hay playoff de la Liga Uruguaya de Básquetbol. Comenzó el Giro de Italia, entre otras cosas que tenemos esta noche, una noche gélida de viernes, ¿no? Donde están hablando de que, bueno, van a haber vientos que van a superar los 70 kilómetros horarios, según las empresas previsoras en materia meteorológica. Comienza la Copa OFI también este próximo fin de semana con la participación de los uruguayos. Perdón, de los de Maldonado, en este caso, el sábado jugaría San Carlos y el domingo Libertad, ¿no? Así que bueno, de esto y de mucho más, los acompañamos hasta las 9 de la noche, cuando finalicemos la jornada, nuestra jornada de trabajo, ¿no? Pero a las 8 va a venir Chocho para hablar de esto y de mucho más, ¿no? Y qué repercusiones hubieron, porque hubieron algunas repercusiones sobre lo que pasó el miércoles próximo pasado con la entrevista que realizó Sebastián, ¿no? Aquí en los estudios de la radio. Vamos a ver qué pasó, qué repercusiones hubieron y qué van a haber, porque la próxima semana hay algunos dirigentes y algunos neutrales que nos van a confirmar para venir a los estudios de la radio a hablar sobre el tema arbitraje, ¿no? Un tema bastante polémico que tiene en vilo al fútbol de Maldonado. Y bueno, y también está el tema del comienzo de la participación de los mismos cuando jueguen en la Copa de OFI. Voy a saludar al Seba en esta noche que anda por aquí, también que tiene una maratónica jornada de este viernes cuando culmine allá por las 11 de la noche, ¿no?
1: Las 12.
0: A las 12 termina hoy.
1: ¿Cómo le va, Fernando? Bien usted.
0: Buenas noches para usted y para su audiencia. Me encanta esa camisa Guillermo que tiene puesta.
1: Vio.
0: Me encanta esa camisa Guillermo.
1: Dos por tres encajamos ahí.
0: Sí, está buena esa camisa Guillermo,
1: ¿Todo bien?
0: Bien, impecable acá.
1: ¿Habemos fútbol?
0: Esa es la gran...
1: ¿Humus blanco?
0: ¿Hubo?
1: Aparentemente arrancarían las formativas, ¿no?
0: Ah, bueno, bien. Usted está más enterado que yo.
1: Aparentemente.
0: La semana que viene, no sé bien, tengo que terminar algunos detalles, podrían venir dos representantes de Liga Mayor aquí.
1: Buenísimo, en la radio. Buenísimo.
0: Así que estamos trabajando en eso para ver qué es lo que va a suceder.
1: Si el tiempo lo permite, ¿verdad?
0: Se sabe, el tiempo, los horarios.
1: Exactamente. Que ellos
0: tienen horario, y me hace acordar algo, estábamos hablando recién acá.
1: Está loco.
0: Hay horarios que no manejamos nosotros, ¿no? Que por el tema de sus agendas.
1: Exactamente.
0: Pero bueno, estamos aquí, a las 20 horas va a jugar Atenas esta noche su participación en la segunda división del fútbol profesional de nuestro país. También está por arrancar, si no me equivoco, es 7:30 o a las 8 también.
1: 7:30 en el Parque Viera.
0: Ahí va.
1: Wander con Liverpool.
0: Correcto, exacto. Exactamente. Y ahí arrancaría la jornada maratónica. A ver, esperen un poquito que me mandaron un audio.
1: Arrancaron. Arrancamos.
0: Sí,
1: no. Arrancamos. No, cúbrase los audios.
0: Sí, ¿cómo? Ya estoy, bueno, ya hice.
1: Cúbrase, pida guardia policial.
0: No, yo no.
1: Haga todo lo que tenga a mano.
0: No, yo voy a seguir siendo el mismo de siempre, ¿no? No se haga
1: problema. No, nosotros también.
0: No, esto.
1: Uno dice toma de broma, no pero.
0: Porque puedo llegar a ser el padrino igual.
1: Sí.
0: Hablando en serio, esto no es nada. Tratamos de ser un como es un nexo entre las partes para que puedan llegar a un acuerdo, aunque Sebastián estaba diciendo que hubo un principio de humo blanco, así que bueno, creo que va a llegar todo con normalidad y se va a poder empezar a disputar los certámenes aquí en Maldonado, que es lo más importante, ¿no?
1: Exacto.
0: Que vuelva el fútbol.
1: Me parece.
0: Lo hemos hablado millones de veces, ¿no? Esto de que fijen los comienzos para mitad de año, pero bueno, está, eso no va a cambiar hasta que no cambien algunos dirigentes, ¿no?
1: Digo, me parece que arrancaría. Ya en las páginas de, por ejemplo, de Punta del Este, jugaría con Ituzaingó la primera fecha en formativas y estarían O sea, los partidos con hora designada, pero me llegó otro comentario que hay 8 jueces para todas las fechas del formativa.
0: Pero un poquito.
1: Eso es lo que me llegó.
0: Voy a hacer, que lo tenía que haber hecho hoy temprano en mi casa.
1: Diga.
0: No se puede hacer.
1: Usted haga lo que haga, no, usted.
0: Voy a escribirle a Chocho.
1: Escríbale a Chocho. Sí. Escríbale a Chocho, que Chocho tiene toda la data. Chocho, en este momento, debe estar en su...
0: Sí, él está en su otra oficina, pero...
1: Sí, sí.
0: Él dijo que después de las 8 lo podíamos llamar.
1: Exactamente.
0: Sí.
1: ¿Está dura la otra oficina?
0: La otra está complicada, ¿eh? Está... Estuve bichando recién ahí YouTube, pero no había nada.
1: Vamos a ver. Esto no es pelearse con todo el mundo, sino solucionar.
0: No,
1: uno busca solucionar. Digo, acá... Se trajo las partes por iguales siempre, y siempre se está diciendo que el que quiera venir a sentarse acá va a tener las puertas abiertas. Esto es así.
0: Obvio,
1: acá nadie se va a correr, nadie se le va a negar la entrada a ningún lado, ¿verdad? Creo que las puertas siempre van a estar abiertas.
0: Claro, obvio, es lo fundamental, ¿no? Que ante todo seamos un pequeño nexo y después el que quiera sacar las conclusiones a nivel privado que las saque, ¿no? Si quieren sentarse a negociar con los que tienen que sentarse a negociar, lo hagan, y si no se quieren, es otra historia. Ya
1: nosotros,
0: eso escapa a nosotros.
1: Nosotros prácticamente para que cada uno sepa su
0: dentro de todo, para también empezar a poder disfrutar, ¿no? Del trabajo que hacen. Porque, a ver, no solo está el tema de los jugadores, ¿no? Está el tema de los cuerpos técnicos, los preparadores físicos, los mismos jugadores que se van preparando, ¿no? Hay todo un trabajo atrás de eso, ¿no?
1: Después
0: el júbilo que hay de ir a un estadio. Usted va a un estadio y lo primero que hace es la torta frita, que eso genera un puesto de trabajo, el que vende un pancho, el que vende un chorizo, ¿no?
1: Exactamente.
0: Es todo un júbilo, una algarabía ir a un estadio, y que la verdad que no haya una señal de paz en un departamento como el de Maldonado, la verdad que no nos está generando muchas...
1: La verdad...
0: Cosas.
1: Bueno, la verdad no... No se entiende mucho ese tema, pero...
0: No, la verdad que no.
1: Hay cosas y cosas que tienen que solucionarse del momento.
0: Sí,
1: acá nadie busca tampoco que te clausuren también por hablar cosas que hay realidad, ¿no? Acá no te pueden decir tal medio tiene la culpa o tal medio tiene la otra culpa. Nosotros lo basamos en base de toda la información que hay en la vuelta.
0: Claro.
1: Acá no pelearse con nadie.
0: Sí, obvio.
1: Es la realidad.
0: No. Además, esto es algo muy sencillo, ¿no? Claudio Paulillo es un periodista ya fallecido, entre otras cosas, escribió. Espera un poquito que mi memoria es media mala. Bueno. Pero. Fue uno de los participantes y uno de los fundadores del programa En Perspectiva, que hoy se emite por Radio Mundo en AM. Y bueno, y él en su libro, sus memorias, en su libro, escribió una frase que la verdad que es muy cierta, ¿no? Yo creo que no solo repica en Uruguay, yo creo que en todas partes del mundo, ¿no? Acá nos leemos todos, acá nos escuchamos todos y acá nos vemos todos. Yo creo que es una gran verdad en el mundo del periodismo, ¿no? Después está la importancia que le damos todos los distintos actores, ¿no? ¿Qué es más importante para, no sé, póngale, para el programa deportivo FM Gente como para el programa de FM San Fernando? ¿Qué es lo más importante?
1: Sí, sí.
0: Después está esos cuestionamientos, ¿no? Que pueden ir con algún lineamiento editorial o principal, pero después lo otro pasa por eso, ¿no? Acá siempre nos estamos leyendo todo a través de las redes sociales o escuchando a través de las mismas frecuencias de las emisoras, ¿no? Ya sea online o por aire, pero siempre estamos escuchando a todos los colegas y a los referentes, más que nada, para ver cómo está la situación, ¿no?
1: Pero si estás en un departamento o en un país que no tenés derecho a opinar. Pero si esto es fácil, acá tenés derecho a opinar, pero si tú estás haciendo las cosas mal, asúmela que la estás haciendo mal. No es decir clausuro tal medio de prensa o clausuro tal otro medio de prensa, pero si tú estás haciendo las cosas mal, antes de clausurar un medio de prensa o antes de clausurar una persona, ¿por qué no tratar de arreglar la chacra? Acá hay cosas raras. Acá, si no te gusta que hablen, Bueno, pero entonces si no te gusta que hablen mal de todo lo que está pasando en este momento, y bueno, pero tú no tienes trate que te hablen mal, vos buscale una solución a este tema. No genere machumerío y manejeo de, y perdón la expresión, y manija de este y manija del otro.
0: También, también hay una cosa que hace un tiempo no existía, y era el uso, no sé cómo llamarlo, indiscriminatorio, como usted lo quiera mencionar, del tema de las redes sociales. Las redes sociales nacen por un propósito y terminan siendo la pudrición total de todos los ambientes, ¿no? Pero el tema es que hoy por hoy es mucha la manija que se da con el tema de redes sociales. Por ejemplo, voy a poner un ejemplo. Antes de venir a la radio estaba mirando el tema que estábamos hablando, ¿no?
1: Sí.
0: Por privado. Con,
1: sí.
0: Estaba mirando eso. Los comentarios que habían abajo de una noticia que había publicado un periodista de acá, me parecieron, no sé, malas, malísimas. No, desconozco cómo fue la movida y la interna de eso. Desconozco porque no leí el posteo del club y nada de eso, ¿no? Pero la verdad que llegar a determinados comentarios no da.
1: Pero vos, no da. Vos tenés que ver, Fernando, a ver. Vos tenés que ver lo que vos generaste también.
0: Sí.
1: Porque si vos generás que cierto medio de prensa tenga una represaria, que fea mi impresión, o que opinen algo, sí, pasa que acá, vamos a ser sinceros, ese medio de prensa acá ha sido castigado.
0: Sí.
1: Pero cuando en la difícil, los clubes no se acuerdan que ese medio de prensa fue el único que siguió las campañas de las elecciones de Maldonado.
0: Exactamente.
1: ¿Me entendés?
0: Exactamente. Sí.
1: Acá, los clubes se olvidan de que hay un... Es como la radio acá. Acá la radio también. Acá esta radio, Ricardo acá. Hay un beneficio en cualquier parte. Y esa radio también está ahí. La radio también está.
0: Sí, exactamente.
1: Porque cuando precisas de ahora los medios son malos.
0: Son los malos, exactamente.
1: Porque estamos... Lo que
0: está diciendo es muy correcto.
1: Los medios somos malos porque estamos destapando una realidad,
0: sí,
1: Fernando.
0: Sí, obvio.
1: Acá los medios somos malos. Nosotros, o sea, ¿qué es que los medios tenemos la culpa de que ellos hoy todos los campeonatos tengan un medio pico de retraso? ¿Los medios somos culpables de que ellos hagan las cosas mal? ¿Los medios somos los culpables de que ellos la semana, el año pasado, recibieron una nota del colegio que estaba, que no, de los árbitros, que estaba mal el tema con el colegio de árbitros? ¿Los medios somos culpables de todo entonces ahora? ¿Pero por qué? Porque estamos destapando la olla que tenemos que destapar. Por eso los medios somos malos.
0: Sí, sí, claro.
1: ¿A qué si estuviera todo bien? Éramos todos unos. Pero claro, cuando está, a ellos les gusta cuando canten las verdes. Pero cuando están las cosas mal, no les gusta que le digan ¿me entendés? Claro. Cuando la cosa está más dura, no les gusta que digan no, loco, pará. ¿Me entendés lo que te quiero decir?
0: Acá no va así.
1: No, es que lamentablemente es fácil. Yo castigo a este, castigo lo primero, me la agarro con la prensa.
0: Claro, sí. Tomo por ejemplo, castigo a determinada emisora, a los integrantes de su cuerpo deportivo, y después para que los otros tomen ejemplos, ¿no? De que la cosa va en serio, ¿no? Y después, claro, después viene otra comisión directiva, viene y golpea la puerta de esa misma emisora para pedir disculpas cuando ya pasó todo, ¿no?
1: Pero a ver, Fernando, a veces, ¿qué culpa tenemos nosotros? A ver, la prensa en general, ¿no? ¿Qué culpa tiene la prensa de que haya un conflicto con los árbitros? ¿Qué culpa tenemos nosotros de que hayan problemas económicos? ¿Qué culpa tenemos nosotros de eso que esté pasando en este momento en la liga? Porque acá Chocho el otro día lo dijo, hay números rojos.
0: Sí, obvio, más bien.
1: Pero es que tenemos la culpa nosotros.
0: Pero también, digo, esas estadísticas que manejaba Gustavo el otro día, las viene manejando desde el año pasado prácticamente.
1: Exactamente.
0: Porque el año pasado también, yo me acuerdo algunas crónicas de Gustavo aquí en La Voz del Deporte que decía que los números estaban bastante complicadísimos, ¿no?
1: Pero es fácil. Acá, antes de venir a decir, antes de empezar a cerrar la prensa, que pidan una mano a la prensa.
0: Sí.
1: Porque mira que la prensa hace 5, 6, 7, 8 años atrás, un poquito más, no, capaz antes de la pandemia, había acá una 7 días que hacían de festejo en el campo.
0: Sí.
1: Y acuérdense de que la primera radio, una radio, le vamos a decir, era Cadena del Mar, la prensa era que les daba la publicidad toda la semana, sí, a ellos.
0: Exactamente.
1: Que sí. Decir, cuando precisan la prensa son muy buenos. Son y cuando, buenos.
0: Cuando no,
1: pero nada. Cuando hablamos de una realidad que está pasando, porque ese club es uno de los principales que están que votaron en contra de este, están en están en el problema.
0: Sí, claro.
1: Y no me le voy a callar a decírselo a la persona. Y yo sé quién es. No vamos a dar nombre por respeto.
0: No, obvio.
1: Pero yo sé quién es esa persona. Y no me lo voy a callar,
0: ¿eh? Haga sus descargos acá, ¿no?
1: Pero está invitado, pero que me lo diga de frente las cosas. Sí, si no, sí, fue uno de los principales que
0: ahora promocionó. Ahora viene un lunes que usted no viene.
1: Pero no, yo vengo. A ver, yo vengo, Fernando. Pero yo doy la cara.
0: Tranqui.
1: Yo estoy hablando por Sebastián Cáceres.
0: Que hacer este.
1: ¿Me entendés?
0: Varias cosas.
1: Pero. Es así la realidad. Somos malos. Los periodistas somos malos cuando le decimos, ah, pero se mandaron tal tema. Ah, pero se mandaron tal.
0: Sí, no.
1: ¿Eh?
0: Esto, incluso esto, por más que haya humo blanco y empiece el.
1: Va a seguir igual, Fernando.
0: Va a seguir igual hasta que no se.
1: Lo dijo Taramasco, esto no viene de ahora, no, viene de hace muchos años.
0: Esto no es de ahora.
1: Todos los comienzos del campeonato. Pasa lo mismo.
0: Pasa algo, sí. Va a seguir mientras no se sienten a hablar y negociar lo que tienen que sentarse a hablar y negociar.
1: Y es mentira que dicen, cuando terminan la última reunión del año, es mentira que dicen. Queda todo pronto para que arranque el campeonato el año que viene. Mentira, porque tú no arreglaste con el tema con los jueces, tú no arreglaste con el tema con nadie.
0: No, obvio.
1: Y vos tenés que habilitar cancha también, ¿eh?
0: Claro.
1: Vos tenés que ir a todas las canchas a habilitarla.
0: Sí, claro. Vos tenés una prórroga de un tiempo para después empezar a trabajar de vuelta en lo que es el próximo año.
1: Otra cosa que también hay cosas que para mí funcionaron mal. Y como se lo voy a decir siempre, yo como hincha Maldonado estoy contento que Maldonado haya sido campeón del interior, pero también estoy caliente porque Maldonado no vino a festejar a Maldonado.
0: También, eso es otra historia.
1: Y de eso no hablan esto.
0: Eso es otra historia también.
1: Pero son temas que quedan en la liga.
0: Sí, claro, obvio.
1: ¿Pero por qué no fueron capaces de traer a Maldonado a festejar a Maldonado?
0: Claro, hacer una caravana, no sé.
1: Se perdió, porque se perdió toda esa realidad.
0: Claro.
1: Porque Maldonado el año pasado salió campeón en su 20 y a los gurises nadie lo fue a recibir.
0: No, es cierto.
1: Porque no hubo recibimiento de los gurises tampoco.
0: Es cierto, eso es cierto.
1: Porque jugaron a sub-14 y a sub-15, no, vamos a ver qué, para zancarlo.
0: Sí.
1: Pero nadie dice, nadie viene acá a hablar con Ricardo, nadie va a hablar con Víctor Hugo, nadie va a hablar con Rodrigo, con Adimar. Che, ¿no podés promocionar a sub-14? ¿No podés promocionar a sub-15?
0: Exactamente.
1: Ni no viene a decir.
0: No van a decir,
1: vos háganle una propaganda y promocionen la selección a cada rato.
0: Claro,
1: mentira.
0: No llaman a nadie, eso es cierto.
1: Pero sí, están preocupados porque este medio de prensa habló.
0: Sí, claro, obvio.
1: No estoy de acuerdo.
0: Pero claro, es lo que yo le decía, ¿no? Ese medio de prensa lo usan como tiro al blanco. Lo ponen en el centro para que todos los entornos de todas las otras emisoras, no importa si tienen programas deportivos o hacen transmisiones deportivas, no importa, lo ponen como ejemplo para tirarle dos dardos, para decir, bueno, mirá, si vos haces algo que no tenés que hacer, pero bueno.
1: Es así la realidad. ¿Me permite un segundo?
0: Sí, cómo no.
1: Vamos a mandar a la gente un saludo a Matías Ayago, a Carolina, a mi prima, a todos que están escuchando en Buenos Aires el programa.
0: Saludos a la gente de Buenos Aires.
1: Nos están escuchando, arrancamos, ¿vio? Arrancamos Argentina de a poco. Después esta noche ya después nos vamos para los extremos. Un saludo grande, Mati, para vos, para Caro. Y
0: un beso enorme para todos. Ellos allá y que cuenten a ver cómo está el tiempo allá, porque acá está.
1: Manden un mensaje a ver cómo está el tiempo.
0: Está horrible, espantoso, horroroso. Está como Peñarol y Nacional en las Copas Libertadores.
1: No hablemos de ese tema. No hablemos, usted me toca
0: el punto de.
1: Usted me pega, siempre me pega.
0: Una cosa, ¿miró el cuadro suyo?
1: Lo miré.
0: Dio lástima, dio.
1: No, pero pasó.
0: Hablando en serio, jugó mejor de lo que venía jugando.
1: Venía jugando.
0: Sí, jugó bastante bien.
1: Jugó Platense, parece que Real Madrid. Platense se piensa que es Real Madrid, no pasa al octavo final.
0: No
1: pasa al octavo final, Fernando. Ese cuadro
0: no se meta.
1: Vi. Y el otro cuadro, no puede quejarse mucho tampoco. Están los dos cuartos en la serie. Tanto Peñarol como Nacional.
0: No, a ver, acá.
1: Ayer ganó los amarillos y negros que yo que estaba mirando nosotros. ¿Usted se acuerda?
0: Joaquín Bonido.
1: ¿Se acuerda?
0: Joaquín Bonido, sí. Que es de la serie Nacional. Pero lo que yo voy es que. Capaz que Nacional.
1: Sí.
0: Tiene. Una pequeñísima chance de poder clasificar, pero mínima es la chance que tiene Nacional de clasificar.
1: Y tiene que. Pero definen el parque.
0: Sí, los dos definen acá en de locatario.
1: Peñarol tiene.
0: Pero ahora cambió una reglamentación que yo desconocía y hoy escuchando a algunos colegas de Montevideo. Claro, antiguamente era por diferencia de goles, ¿no? Pasaba
1: sí.
0: que tenía diferencia. Pero hoy no. Hoy es por el último partido que se midieron.
1: Ah, mira.
0: Entonces, claro, Peñarol, con razón. Peñarol se instaló a rezarle a todos los santos para poder clasificar, porque el que está arriba de él o abajo de él, esperen un poquito que acá tenía la tabla.
1: Mire, hablando del juez, José Luis Bonilla, un saludo para él, que es un capo, dice. Un saludo para usted también. Un
0: saludo para
1: acá
0: para
1: le mandamos Bonilla. Con Fernando Pérez, un saludo a José Luis Bonilla.
0: Sí, lo he sentido nombrar
1: el señor. El hombre anda bien, tengo que andar bien porque ahora ahorita la seño.
0: Ah, con razón.
1: Tengo que entrar con el hombre.
0: No,
1: un saludo grande para José Luis.
0: Que está en el
1: el Facebook, ¿no? El Facebook mío, sí. Un lobo de salud, pero tengo que estar bien porque...
0: Sí, no, sí, usted si no, tiene roja.
1: Ya tengo roja directo, un saludo no me va a servir.
0: No, este es de Nacional, pero un poquito. Acá, Peñarol. Por eso Peñarol tiene que rezarle para que Platense pierda los dos partidos que
1: exacto.
0: Le
1: quedan. Tiene chance de Sudamericana, Peñarol,
0: Si gana esta próxima fecha.
1: Tiene que ganar los dos partidos y claro, se puede meter
0: si
1: a Sudamericana.
0: Sí, puede entrar sí. A Sudamericana. Por eso digo, Nacional tiene una leve participación por los puntos que tiene, que puede ganar con un partido y empatando el otro, puede agarrar una Sudamericana. Sí. Puede entrar como tercero. Pero Nacional, pero Peñarol, la veo dificilísima.
1: Peñarol va a entrar a la Sudamericana y Nacional también.
0: No creo. Nacional sí, tiene un leve favorito.
1: Peñarol va a ganar los dos partidos acá. Acuérdense, Peñarol va a sacar 7 puntos.
0: Pero uno
1: acá.
0: Con el Corinthians.
1: No hay que tenerle miedo.
0: No hay que tenerle miedo, no. Obvio.
1: Peñarol se puede ir a... Ojo. Tiene 2 puntos actualmente, ¿no?
0: ¿Quién? Peñarol sí.
1: Se puede ir a 8.
0: Sí.
1: El punto de la Sudamericana. Sí.
0: No, ¿cómo a 8? ¿Tiene que ganar los dos, dice usted?
1: Sí, ganar los dos se puede ir a 8.
0: Claro, sí, no, eso es cierto. Pero el tema es que Peñarol recibe primero a Corinthians y después a Santa Fe.
1: Sí.
0: Que es para liquidar la serie.
1: Sí.
0: Bueno, pero en el medio, Platense tiene que perder los dos partidos.
1: A ver, está mínima. Peñarol no va a entrar en la siguiente octavo final de la Copa. No va a entrar. Peñarol se la va a jugar a la Sudamericana. A seguir internacionalmente participando y a la Sudamericana. Nacional debería tener una chance remota, pero ayer el que ganó se quedó con 7. Y el primero tiene 8.
0: Platense, claro.
1: Estamos hablando del grupo Nacional.
0: Ah, yo te dije Peñarol, esperen un poquito.
1: El que le ganó Nacional tiene 8, me parece. O 7, 8.
0: En el grupo de Nacional, que es el B, hay 2 con 7 y 2 con 4. Claro.

0: gana.
1: Exactamente.
0: Por eso le digo, Nacional tiene una mínima chance de poder, si gana los dos partidos, como dice usted, de poder llegar a Sudamericana, ¿no? Ahora, lo de Peñarol, sí, ya es más complicado.
1: Yo para mí Peñarol contar a Sudamericana, ¿qué quiere decir?
0: Igual tiene que contratar a un estudio de contadores para que le haga bien los números, porque la verdad que después de Damián y padre, Peñarol...
1: Se olvidó de todo.
0: Ha desaparecido de todos los mapas. Y ahora, a eso súmele, por ejemplo, bueno, este año Peñarol está cuarto en la apertura. Ha tenido cantidad de problemas de lesiones que son ajenas al técnico, ¿no? Y mire usted, ayer mientras muchos estaban mirando o escuchando a Peñarol, yo estaba mirando Pasión Tricolor. No tengo nada que ver yo con el mundo, ¿no? Yo me voy de un extremo al otro.
1: Sí, sí, sí.
0: Estaba escuchando, o mejor dicho, mirando en YouTube, en su canal de YouTube, a Pasión Tricolor, porque ellos habían puesto una noticia que estaba en tela de juicio Eguren, como gerente deportivo.
1: Y Persman también. ¿Escuchaste eso también?
0: Bueno, Persman sí, hay varios que quieren la renuncia de Persman. Hay varios que quieren que se vaya el vicepresidente. Pero la noticia que, bueno, uno de los participantes de esa mesa decía lo mismo, ¿no? ¿Qué?
1: Wander, ponga.
0: Y está ahí en el canal.
1: No, ese no es el canal.
0: Sí, señor.
1: Ah, lo cambió ahora.
0: Claro, yo cambié. Mire, está pasando la publicidad de los partidos.
1: ¿Pero ya arrancó?
0: A ver. No, no ha arrancado, no.
1: Entonces no lo pasará.
0: No sé. Sí, son 1:34. Tenía que haber pasado. Capaz que no lo pasa, no.
1: 19:30 tengo yo que comienzo del parque
0: bien. Capaz que no lo pasa, sí, porque estos son medio tránsfugas también.
1: No le gusta. Hoy vino que no le gusta nada a usted, ¿no?
0: Ah, sí, con este viento no, ¿sabe qué? No me gusta el invierno a mí, odio el invierno, perdón, pero está, hay gente que lo adora el invierno, ¿no? No, pero no, yo lo puse para eso mismo, pero no, se ve que no lo van a pasar. Capaz no. Que pasan, deben de pasar a Atena de repente, que juega a las 8.
1: Ah, capaz que sí.
0: Capaz que sí, que pasan a Atena. Y en el otro capaz que pasan algún partido viejo, pero es así, ¿no?
1: ¿No quiere repasar la fecha usted?
0: ¿Quiere repasar la fecha usted?
1: Uno y uno vamos, ¿le parece?
0: Espere un poquito, ya se la busco por acá, porque yo tengo la Libertadores, pero yo la tengo acá en el canal de... Tenemos canal de WhatsApp
1: nosotros. Ah, tenemos todo canal. Acá tenemos un canal abierto.
0: Sí. Tenemos de todo.
1: Bueno, yo le cuento mientras.
0: Cuente.
1: Cuando usted me dé el ok.
0: Cuando usted quiera.
1: Wander, Liverpool en el Parque Viera.
0: Sí, que está en juego. 5 minutos, más o menos.
1: Sí. Usted.
0: Bueno, continúa este sábado 9 de mayo a las 15:30 en el Lazaroff. Danubio va a recibir a Albion.
1: Partido. Importante para Danubio, por el tema de los puntos que está atrás de Cerro, ¿verdad? Está cuarto, sí, correcto, en el descenso. Albion, para seguir una buena campaña que hizo, que le ganó a los dos grandes, ¿verdad?
0: Sí, correcto. Y poder quedar en primera, ¿no? Recuerde que los que vienen de la B...
1: Sí, pero después lo repasamos. Está para ver cómo va a estar cómodo.
0: No, sí, yo estoy buscando otra cosa acá.
1: Bueno, le cuento. Central Español con el campeón Racing en el Palermo a las 18:30 el día 9 de mayo.
0: Exactamente. El día domingo a las 11 de la mañana... En el Francini, Defensor va a recibir a Juventud de las Piedras.
1: Puntos para el anual. Ambos para pelear copas.
0: Correcto, exactamente.
1: Te cuento. Su cuadro, el Montevideo City Torque en el Charrúa, el 10 de mayo a las 16 horas, ante el Progreso. Progreso precisado de puntos. Su cuadro por seguir más.
0: Y también, por hacer una buena campaña, lo que es el anual, ¿no? Para poder reiterar. Mire el gol, están pasando el gol de la fecha, dos fechas atrás fue esa. El gol de la mitad de la cancha del glorioso Montevideo City Torque. Qué linda remera esa.
1: Qué linda. Como decíamos, Progreso jugado a ganar. Y hacer un intermedio perfecto y un clausura semi-perfecto.
0: Sí, claro, obvio. Además de estar mirando para las copas internacionales el año que viene. Porque
1: sí, su hoy, cuadro. Progreso no.
0: Ni, Progreso se vaya a la vez. claro, nosotros tenemos que mirar por nosotros. Progreso... Que lo maneje
1: el... Después viene el otro cuadro. Usted lo tiene ahí.
0: Sí, después viene Nacional en el Gran Parque Central, 7:30 de la tarde del día sábado, antes Cerro, lo que estábamos hablando recién, ¿no?
1: Igual
0: Nacional que está noveno, que también necesita urgidamente de puntos para poder avanzar por el tema del anual, ¿no?
1: Y
0: tiene que mirar el anual Nacional
1: y
0: ahora.
1: ¿Y Cerro?
0: Y Cerro no descender.
1: Y Cerro igual que Progreso, las dos mismas situaciones.
0: Tienen que no descender.
1: El Deportivo Maldonado juega con Boston River. El Deport por terminar lo más alto que arriba, ¿verdad?
0: El lunes a las 5 de la tarde.
1: Lindo partido.
0: Partidazo va a ser ese.
1: Deportivo por terminar allá arriba.
0: Lo más alto posible para la segunda parte poder aguantar en la primera división, ¿no?
1: Claro. Después, Cerro Largo.
0: Y vos, vos

0: Con River, bueno, que viene de una mala campaña en
1: Ayer perdió
0: Sudamericana.
1: 4-2 con
0: Cuatro,
1: Millonarios.
0: iba ganando y terminó, le terminaron dando
1: Sí.
0: vuelta el resultado. Y está último, ¿no? Ya está, se despide de la Copa Internacional,
1: Cerro largo con Peñarol en el Luilla. 20-30. Peñarol obligado a ganar, si no, Racing se va como
0: ¿no?
1: un.
0: No, y también lo mismo. Obligado a ganar por el tema de los puntos en las copas internacionales, en la anual.
1: Sí.
0: Mirando la anual y mirando, bueno, sí, también. Lo que va a ser la participación el año que viene en copas, ¿no? ¿Cómo
1: Exacto.
0: termina esto? ¿Cómo va a terminar la primera parte del año? No, ya está terminada, pero lo que va a ser parte de lo de la ¿cómo es que se llama? El intermedio, no me salía.
1: Exactamente.
0: Parte del intermedio que va a arrancar la próxima semana, ¿no?
1: Exactamente. Líder Racing, 31 puntos. Usted lo tiene ahí.
0: Sí, señor, espere un poquito. Racing con 31, Deportivo Maldonado con 26,
1: Albion, 25.
0: Peñarol 24,
1: Defensor Central Español, 21.
0: Montevideo City, Torque y Liverpool con 20,
1: Nacional, 19.
0: Danubio 18,
1: Cerro Largo y Boston River, 17. Y Wanderers.
0: también con 17, Juventud tiene 12.
1: Y Progreso y Cerro, que tienen 10. ¿Qué opina de esta tabla usted? Puntos, se habrá importante en la última fecha.
0: Claro, obvio, lo que estábamos hablando, ¿no? Hay varios clubes que tienen que manejar el tema de los puntos por el tema de la permanencia. Hablamos de Progreso y Cerro. ¿El qué me dice?
1: No, descenso. Vamos, unión, ¿le
0: Ah, lo
1: parece?
0: tiene ahí. Pero yo no
1: Sí.
0: lo tengo yo acá a mano. Deme un minuto que ya se lo localizo. Sí, esto es así. Pero un poquito. Mire, van 10 minutos, van 0-0 Liverpool con Wander. Me marca acá la máquina, dijera usted
1: Sí, el amigo mío es.
0: que. Usted lo detesta y yo lo adoro.
1: ¿Le leemos el descenso?
0: Sí, pero ¿lo tiene a mano?
1: Lo tengo a mano.
0: Espere un poquito que yo no entraba a la
1: ¿Cómo le
0: página.
1: gusta leerlo? ¿De abajo?
0: Sí, yo voy a los principales, ¿no? Los tres últimos,
1: Sí,
0: que son
1: pero está complicado porque son un lote último. Hay un lote de.
0: No, los tres últimos tengo yo nomás. Yo leo siempre los tres
1: Bueno,
0: últimos.
1: Cerro Largo, Cerro, perdón.
0: Sí.
1: Tiene 1,098.
0: Progreso 0.961.
1: Y Wander 941.
0: Sí.
1: 094. Escuche, pero acá es fácil. Usted no quiso leer a Danubio y Danubio está cerca de Cerro.
0: Sí, 1.196.
1: ¿Y vio Cerro Largo?
0: Está 1.294.
1: Creo que de su cuadro para arriba, pues está su cuadro también ahí metido,
0: Sí,
1: veo.
0: 1.353
1: Está,
0: en
1: creo que ahí ya
0: ubicación
1: está
0: número
1: todo.
0: 11,
1: Ya
0: ¿eh?
1: está, ahí está todo, me parece. Pero de Cerro
0: Sí.
1: Largo, Wanders, podría estar complicado todo, ¿eh?
0: Sí, pero acá, por ejemplo, son tres los que descienden, ¿no?
1: Son tres.
0: Son tres. Si vamos a cambiar la reglamentación, podríamos hacerlo cinco perfectamente. A ver, tenemos exceso de clubes en primera. Vamos a la realidad.
1: Pero eso, ¿se habló algo? ¿Usted
0: ¿Eh?
1: escuchó algo de una de
0: No, acá
1: un
0: no. Si acá quieren copiar cosas que hacen en otros países y terminan siendo nefastas para el fútbol
1: ¿Usted no vio
0: local.
1: algo raro? Que por ejemplo, Central Español algo en Deportivo tan lejísimo. Tan lejísimo del tema del descenso. Los tres cuadros que ascendieron.
0: Claro, pero por ejemplo, para, sí, multiplican, pero tampoco tanto, ¿no?
1: Sí, pero.
0: Da, ojo, la campaña de Wander viene mal del año pasado.
1: ¿Cuándo? Y por eso también.
0: También.
1: Y Cerro que terminó, ¿se acuerda?
0: Sí,
1: Arreglando con
0: sí.
1: Persman, ¿se acuerda lo?
0: Sí, el lío de Persma, que creo que por ahí viene una parte de la multa, ¿no? Pero Wander ya viene mal del año pasado. Y el otro día, no sé si lo hablamos acá. La SAD que tiene a Racing es de una de las que tiene el Bayern.
1: Sí,
0: Maneja el Bayern.
1: sí.
0: El Bayern y hay otra institución más que maneja, creo que en Estados Unidos. Pero impresionante, ¿no? Cómo los tipos vinieron a Uruguay como una sociedad anónima deportiva y entraron a buscar clubes que precisaran un apoyo económico, ¿no?
1: Exactamente.
0: Y ahí estaba Cabenagui con enfrente de Racing buscando la manera de subsistir en un fútbol. Todo lo dicen competitivo. No sé si es competitivo el fútbol uruguayo. No sé. Hoy me deja dudas el fútbol uruguayo.
1: ¿Acá está jugando Atenas?
0: Sí, claro, acá de
1: Está
0: local.
1: mirando ahora.
0: Sí, de local juega.
1: ¿Le permitieron el domingo burgueño 1000?
0: Siempre se lo permiten al domingo Urueño Mil,
1: Sí.
0: ¿eh? Sí, siempre se lo permiten.
1: ¿Juega con Uruguay Montevideo?
0: Uruguay Montevideo, sí. No, pero es hasta las 8 que arranca.
1: Sí, tengo acá.
0: Ah.
1: Cuando usted me pegue el grito, hablamos, si quiere, porque tengo
0: ¿Tiene
1: todo acá.
0: las alineaciones ahí, si
1: No,
0: quiere?
1: tengo todo lo que es el regular, que arranca el torneo de
0: Ah,
1: la
0: dele
1: Pro.
0: nomás, dele tranquilo.
1: A ver, para comentar, Atenas juega con Uruguay Montevideo. A las 8 en el campus, en el domingo Burgueño Miguel. La Luz va con Colón en el Paladino. Paysandú, en el Estadio Ortiz de Paysandú, juega con Huracán. Plaza de Colonia juega con el campeón de la competencia en el Prandi con Fénix. Qué lindo partido es.
0: Qué sí, precioso. Sí.
1: El campeón va a debutar, los dirigidos por Canovio van a debutar el título. Después.
0: Ah, se avivó ahora. ¿Eh? Se avivó ahora.
1: Miramar va a jugar el domingo con River. Uh-huh. River, que está complicadísimo. River, si no arman un regular perfecto, está peleando el descenso.
0: Sí, River estaba quedó último en la primera parte del año. En el grupo B, si no me equivoco, lo tengo que buscar bien ahora.
1: Sí.
0: Quedó último y la verdad que viene de mal en peor el Darcenero. Lo mismo que a Wander está pasando.
1: Sí.
0: En primera, ¿no?
1: Qué raro. A punto de. Vio que los cuadros del Prado están maldecidos. River, Wander y Bellavista, que están así. Los tres del Prado están.
0: No, está, Pérez.
1: Bellavista del Prado.
0: Sí, pero.
1: ¿River y Wander también?
0: Sí, pero en la C creo que está solo Bellavista.
1: Sí.
0: Y está por descender Racing. Perdón, River
1: Plate. Sí, sí, vamos a ver, todavía no terminó el campeonato.
0: No, claro, sí, no, obvio. Vamos a ver la segunda parte del año, ¿no? Como que qué es lo que acontece.
1: Y otra cosa, y Bellavista que está en la C.
0: En la C, claro.
1: Y Oriental de La Paz juega con Cerrito.
0: Lindo partido.
1: Y el Tacuarembó con Bellavista en el Goyenol.
0: Ese es otro lindo partido.
1: Ahora, ayer jugó Rampla, ganó 3-0 con Mar del Fondo.
0: Sí, Rampla, que se destrabó el conflicto.
1: Sí, porque mandó la plata el hombre.
0: Sí, el inversionista mandó la plata. Era un cambio para él, ¿no? Porque vi una crónica ahí que dice que en Argentina perdió como 30 millones de dólares, ¿no? ¿Po? En la inversión que hizo con en Estudiantes, ¿no? En sí, Estudiantes, sí. Que está, es Verón presidente.
1: Sí.
0: Bueno, en Estudiantes. Por la crónica decía que perdió 30 millones. Yo deduzco que fue con el club de Verón, ¿no?
1: Sí.
0: Pero bueno, pudo mandar la plata, destrabó el conflicto y pudo jugar
1: Rampla
0: en la jornada de ayer.
1: No la C que tiene cuadro que increíble. Vos ves la historial del fútbol uruguayo, que tiene cuadro con historia. Bazañe, Huracán, sí, Buceo, cuadro que con historia, ¿verdad?
0: Sí, sí, obvio. Ah, mire, le dije, van a pasar a Atena. Desde el domingo Rudeño Miguel.
1: Mire.
0: La Atenas. Fase regular. No hay nada, una noche de frío. ¿Y
1: quién va a estar
0: a esta hora? No va a ir nadie al estadio. Pobre Atena, lo mataron.
1: ¿Qué digo así? ¿Lo que estábamos hablando? Y cuadro con historias. Bellavista en la C. Claro. Todo con una historia. Bellavista, ¿se acuerda con esa Copa Libertadores famosa? Con,
0: claro,
1: en el. Cuando estaba el Tornado Loce.
0: 7,
1: 88
0: por ahí.
1: 90 y pico.
0: También, 90 y algo, pero sí, en el 87.
1: Y estoy hablando que capaz de 2000. ¿Te acuerdas cuando estaba Alonso? Diego Alonso, Manuele,
0: sí, claro.
1: Ruso Pérez, sí, cuando sí, arrancaban, ¿se acuerda usted?
0: Sí, claro, obvio.
1: Y lo que es
0: salieron de ahí, después pasaron a Peñarol Nacional,
1: claro. Obvio. Y que era Berbia, el golero, ¿usted se acuerda de Berbia? Sí, Ulises, que atajó en la sub-20, aquella famosa Malasia, era
0: el tercer golero. Malasia con el.
1: Con Karini Munúa, con Puga, sí, técnico.
0: Y estaba.
1: Salayeta, ¿usted se acuerda? Salayeta, Nico Olivera.
0: Kike Olivera.
1: Nico Olivera, Nico.
0: Nico, ahí va.
1: Pablo García.
0: La de Nico me acuerdo.
1: Porque él fue oro.
0: Me quedó grabada que estaba Grondona poniéndole la
1: oro, medalla, ¿no? Oro, balón de oro él y sí, plata Salayeta.
0: Claro, exactamente.
1: Que sí, perdió la final 2-1 con Argentina de Scaloni. Que jugaba Scaloni.
0: Claro.
1: Scaloni sí, jugaba Scaloni y jugaba.
0: Que después no sabemos si esa selección daba para llegar a ser campeona, ¿no?
1: Pero ¿se acuerda que arrancamos ganando con gol de Pablo García? ¿Se acuerda usted?
0: Claro, obvio. Pero sí.
1: El
0: sí.
1: Que Fabián Perea, al final, jugaba aquel lateral que se accidentó en Peñarol.
0: Sí, pobrecito, claro. Sí.
1: Que había hecho gol
0: de, creo que,
1: el gol de oro.
0: Claro, después de ahí fue que falleció, si no me equivoco.
1: Después del Mundial.
0: Después del Mundial.
1: Sí. ¿Se acuerda del famoso gol de oro?
0: Claro, sí, uh-huh. Sí, el gol de oro.
1: Uh-huh. ¿A qué voy que? Yo miraba el otro día la serie, cuadro con Huracán Buceo en la serie, sí, claro. Cuadro con historias que fueron en el fútbol uruguayo.
0: De la A y de la B, porque hay cuadros de la B que también son históricos, ¿no?
1: Sí, y Rocha Fútbol Club está en la C también,
0: Rocha,
1: Salto Fútbol Club.
0: Rocha que supo jugar la Copa Libertadores,
1: ¿se acuerda? Yo fui a verlo.
0: Con la vaca.
1: Yo fui a verlo.
0: Yo también fui a ver. ¿Yo sabe con quién lo fui a ver? Cuando jugó Rocha con Peñarol y a Peñarol lo dirigía arriba, saque la cuenta.
1: Sí, sí.
0: ¡Cobertura! Le gritaba arriba. Está.
1: Pero ahora, ¿qué historia tiene el fútbol uruguayo, no?
0: Sí.
1: ¿Que estos cuadros sean en la C?
0: En esa manera sí es competitivo, ¿no?
1: Yo no la tengo acá, porque la página no la tiene la C acá, no la.
0: No la
1: prensa. Boca,
0: que... Yo creo que la sigo en una de las cuentas del programa. Tengo un minuto que ya
1: se. Pero, ¿Mar de Fondo tuvo? ¿Usted sabe que me contaron una historia de Mar de Fondo?
0: ¿Por qué se llama Mar de Fondo? Yo escuché una historia. A ver si es la misma
1: que usted sabe. No.
0: ¿No?
1: No.
0: Yo la voy a buscar después.
1: Porque Mar del Fondo no es una afiliación de un cuadro.
0: Claro, es una afiliación de un cuadro.
1: Mar del Fondo. ¿Está Mar del Fondo? ¿Está el cuadro de Messi y de Suárez?
0: Claro.
1: Que debutaron ganando también 1-0. Ese cuadro, como dijo el relator, y usted, en 2 años está jugando en el Libertadores ese cuadro.
0: Sí, sí, va a ese ritmo, claro. Espere que no la tengo acá, a ver si la tengo acá.
1: Está el Artiga de Carlos Bueno. ¿Sabe quién está? El Frontera de Rivera.
0: Frontera de Rivera.
1: El Frontera Renegade se llama ahora también. Sí. Porque el otro Frontera está en el campeonato interior.
0: Sí, pero en ese Frontera estuvo de manager Carrasco.
1: Carrasco. ¿Jugó, no fue con el que jugó con Nacional por la Copa del Rey, se acuerda usted?
0: Claro, es cierto, jugaron un amistoso.
1: Está el Durano Fútbol Club también.
0: Claro, sí, de...
1: Estamos haciendo memoria, pero ahí... No,
0: el Durazno que es de...
1: De Forlán.
0: Supuestamente era de
1: Forlán. Montevideo.
0: Supuestamente era... Ahí a la zona de Canelones, está más que nada.
1: Ahora, hay cuadros, yo, que... Pero tiene... Mira,
0: tengo las fijaciones, si me deja.
1: A ver.
0: Tengo las fijaciones, acá la acabo de encontrar.
1: A ver, diga. ¿Y ya repasamos los cuadros? A ver.
0: Espere un poquito, sí, obvio. No me deja abrir acá. Esto arranca mañana 9.
1: La segunda fecha.
0: A ver.
1: ¿Ya jugaron la primera?
0: La segunda. Ah, tiene razón, sí, ya jugaron. Bueno... Esta porquería yo la tengo.
1: Bueno.
0: No, hoy te digo una cosa.
1: Hoy está
0: Sudamérica con Villa Española.
1: Sí. Mañana a las 10. Ahí ya tenemos dos cuadros con historia. Sí. Villa Española y Sudamérica.
0: Salto con Villa Teresa.
1: Otro, Villa Teresa.
0: A las 3 de la tarde mañana. Ah, no, yo me equivoqué. Espera un poquito.
1: Diga.
0: Es Terremoto el que escuché la historia.
1: Ah.
0: Que juega,
1: ¿Terremoto juega también?
0: Sí, juega mañana a las 3 de la tarde.
1: ¿Cuál es la historia de Terremoto?
0: Con Deportivo Colonia. Es una filial de un club de Buenos Aires.
1: ¿Sí?
0: Sí. Un club que ya no existe en Buenos Aires, ¿no?
1: ¿Mirá?
0: Sí, había un terremoto. Como Mar de Fondo, que era un programa
1: de
0: TIC, creo que
1: de
0: era.
1: De TIC.
0: Cuando arrancó TIC, claro. Lito con Basáñez.
1: ¿Lito de Mina? ¿O no?
0: No.
1: ¿No?
0: No, no, Lito no.
1: ¿De dónde es Lito?
0: Lito es de Canelones.
1: De Canelones, ah.
0: Sí, de Canelones.
1: Con Basáñez.
0: Basáñez.
1: Otro cual, Darío Rodríguez, ¿se acuerda? Abel Hernández.
0: Abel,
1: el Chengue Morales.
0: Hernández, claro, tiene razón.
1: El Chengue Morales.
0: Artigas con Potencia.
1: Potencia no sé.
0: Es un histórico de la B, me acuerdo yo.
1: Sí.
0: Platense con Canadian.
1: Platense vio que no. Platense no tengo una historia. ¿Canadian tuvo tal A? No.
0: No,
1: la B estuvo
0: Canadian. La B.
1: ¿No jugó en Pan de Azúcar Canadian local? No jugó en Pan de Azúcar. Sí, jugó en Pan de Azúcar
0: local. Puede ser, sí, que yo jugó, sí. Canadian, me acuerdo solo de la B, no. Mm. Bueno, acá vienen dos históricos, ¿no? Uno porque en el campeonato pasado recibió 60 goles.
1: ¿Quién?
0: Parque del Plata con Salus.
1: ¿Salus?
0: El año pasado, Parque del Plata. Yo creo que en 5 fechas ya llevaba 60 goles en contra.
1: Poh.
0: Y uno a favor, sí. Se le iba a buscar ese
1: resultado. ¿Y Salus?
0: Salus, un histórico de la B.
1: Sí, sí.
0: Un histórico de la B. Los Halcones con Rocha, como decía usted.
1: Los Halcones no sé, pero Rocha
0: los
1: sí.
0: Los Halcones son bastante nuevos, creo que tienen 2 o 3 años.
1: Sí.
0: Bellavista con Alto Perú.
1: Los dos. Alto Perú supo estar en la B y Bellavista otro histórico, ¿no?
0: Claro. Sportivo Bella Italia con los Gorriones.
1: Ese
0: los
1: Gorriones no, nuevo. Ese no de Mulera.
0: Claro, Mulera.
1: Dale. Deportivo Italia, ese no es de Mulera.
0: Sí. Bueno, Frontera de Rivera que va a jugar con Rampla la segunda fecha.
1: Los partidos porque los dos no van a querer jugar en la vena que viene.
0: Mar de Fondo con Deucher.
1: Deucher no sé.
0: Deucher es el primer cuadro de fútbol uruguayo. Uno de los primeros cuadros de fútbol uruguayo.
1: ¿Ustedes no jugó con Peñarol?
0: Claro, Deucher jugó con Peñarol y fue, y acá estoy haciendo memoria, de lo que dijo Sonsolo una vez en su programa de deporte.
1: ¿Y no inauguró el Parque Central con ese partido?
0: Deucher y Peñarol, y no me acuerdo qué otros dos cuadros más, fueron los que le tomaron la prueba nacional para ingresar a la AUF.
1: Ah, mirá.
0: Sí, le voy a buscar ese inicio, le voy a mandar.
1: Pero no dice que Peñarol y Deucher jugaron en el Parque Central.
0: Sí, claro, obvio.
1: Hay una historial.
0: Incluso el Parque Central era de Deucher, pertenecía, sí, a Deucher.
1: ¿Y lo inauguró Peñarol?
0: Claro, obvio, pero el Parque Central perteneció a la filial alemana.
1: Ah, mirá.
0: La filial alemana, ya después se desafiliaron de la AUF. Tuvieron
1: Deucher.
0: Deucher. Tuvieron tiempo sin jugar y ahora, ya el año pasado, si no me equivoco, o el otro año, han vuelto a escena deportiva. Y acá termina la crónica, que es el día, el 12 es domingo, ¿no? Si no me equivoco, ¿no? No,
1: martes.
0: Martes. A las 7:30 de la tarde, el Deportivo LSM, el de Luis Suárez, va a recibir a Durazno de Forlán.
1: ¿Y Cooper no, a Cooper no lo habilitaron entonces? ¿Cooper no está habilitado?
0: No, Cooper acá.
1: Cooper
0: no
1: era otro cuadro que tenía deuda, ¿se acuerda que tenía que presentarse?
0: Ah, no, Cooper, no pudo pagar. Hoy vi una crónica de eso, espera un poquito que ya se la leo. Ya se la busco y se la leo porque
1: así que Cooper, lamentablemente, no pudo no puedo participar este año.
0: Espera un poquito que acá yo se la busco y se la leo porque me la mandaron.
1: Yo mientras usted la busca, le cuento la tabla anual.
0: Márquela ahí usted si quiere.
1: Oriental va primero con 13, Plaza con 12, Fénix con 11, acá. Huracán 10, con 9 están Colón, Uruguay, Montevideo y Rentistas. Con 8 viene Cerrito, con 7 La Luz, Miramar con 5, Paysandú con 4, qué bajo está Atena, Paysandú con 4. Paysandú con 4, Atenas con 4, River con 4 y Tacuarembó con 3. Esos cuadros, 4 puntos tiene Atenas. Atenas tiene que hacer un perfecto campeonato.
0: La segunda mejor parte del año, ¿no? De la que vino haciendo. Y el año pasado estuvo definiendo y casi tuvo punto de ascender.
1: ¿Y vio el descenso? Es lo que usted decía. River complicadísimo.
0: Sí, claro.
1: Cero, pero está con Paysandú, los dos están iguales, con 0.67.
0: Sí.
1: Después viene Miramar con 0.833 y después viene Uruguay y Montevideo y Cerrito con 0.91.
0: Las cabinas del estadio Domingo
1: Burguín. Vacías, la vieja, las antiguas. Las antiguas.
0: ¿Esas son las antiguas?
1: Esas son las antiguas.
0: Sí, son tiene razón, sí, son las antiguas.
1: Las nuevas están de este lado.
0: De este lado, claro, donde está la cámara de televisión.
1: Lindo el...
0: Sí, pensar que en cualquier momento vamos a tener otro escenario similar, ¿no?
1: Más ojalá.
0: Bueno, acá tengo lo que le decía, ¿no? Esto lo voy a omitir porque no vale la pena. La SAT tenía una deuda por reclamos ante la AUF por $60,000. El club Cooper SAT finalmente no pudo pagar la deuda que tenía por reclamos de impagos y no podrá jugar el campeonato de la Divisional C del fútbol uruguayo en esta temporada. El club Cooper, lamentablemente, por problemas ajenos a lo deportivo, no pudo cumplir con la responsabilidad económica, señala un comunicado que se emitió el día miércoles, el día que vencía la prórroga y en el que el otro club, que estaba complicado Rampla, pudo pagar su deuda y de esta manera puede jugar Rampla, pero no el equipo de Cooper. Así que bueno, otro copero más que no va a estar en este año, ¿no? Me voy a esperen un poquito que acá... Ajá, pero no, se me trancó acá. Lo saco por acá. Le voy a contar lo que ha sido o los resultados, lo que va a ser. Mire la nueva, le voy a mostrar ahora.
1: Muestre.
0: La nueva camiseta del verde peninsular, ¿no? Se presentó la nueva piel de la verde peninsular para esta temporada, identidad y pertenencia representadas en un detalle. Ahí la voy a mostrar en la cámara.
1: Ah, qué linda que viene.
0: Está linda.
1: Muy linda, la verdad. Está muy linda, la verdad.
0: Sí, la verdad que sí. Está linda. Bueno, voy a por acá. Déjeme un minuto. Le voy a buscar la Libertadores. Primero voy a repasar los partidos. Y vamos a repasar. Esperen un poquito.
1: Mire ese banderín, mire. Hay que patear para ese lado.
0: Yo le digo, horrible para jugar un día como el de hoy. No.
1: Aparte, ¿vio la tribuna? Mire la tribuna.
0: Sí, no hay nadie.
1: Salvo que la parcialidad de Atenas la hayan puesto a este lado, pero...
0: No creo, no, pero ahí tiene que
1: estamos haber... Estamos a 5 minutos. A
0: 5 minutos de que arranque el partido, ¿no?
1: No tengo Atenas confirmado.
0: No, y no se lo van a dar hasta 2 minutos antes de arrancar, creo.
1: Ahí viene, mire. En este momento están entrando los equipos al campo de juego. Ah, hay unos gurises ahí. Ah, esos gurises, no, son los jugadores. Yo pensé que eran gurises, son jugadores. Pensé que eran, estos gurises, qué ganas de mirar fútbol tengo.
0: Bueno,
1: voy ahora, a usted no opina igual que yo. Esto es una vergüenza para el fútbol uruguayo.
0: ¿El qué?
1: Un estadio así.
0: Pero por eso le decía, hoy le decía más temprano, o hace instante.
1: Mire, había
0: ¿en qué momento vamos a tener un estadio similar al Domingo Bruño Miguel, más chico, ¿no? Con menos capacidad, que esté habilitado para jugar la segunda división. Que esté habilitado para que juegue Liga Mayor, para que esté habilitado para que juegue la selección y que esté en un término medio entre la ciudad de Maldonado y San Carlos.
1: Me gusta Atenas en el indumentaria con Joe Blanco.
0: Es linda esa camiseta. Atenas, pobre Atenas, que no ha ligado con el tema de la SAT tampoco, ¿no?
1: No ha ligado, ha ligado un poquito. ¿Eguren estuvo, no?
0: Sí, fue una de las SAT que tuvo Eguren, sí.
1: A ver, estoy pensando.
0: Sí, Eguren y después no me acuerdo qué otro más pasó por ahí. Sé que la última que tuvo era inglesa.
1: Como para estar de campera, ese, ¿no?
0: Mochin Club, algo así, creo que es de mitad de tabla del fútbol de la Premier.
1: Ese es como para notar así, ¿no? Ese no está como nosotros acá.
0: No, sí, nosotros acá tenemos aire acondicionado.
1: Mira ese cómo está.
0: Estamos calentitos.
1: No,
0: me voy, ahora me voy a ir a hacer un té porque tengo un...
1: Ajá, es verdad que usted es el nombre del tecito.
0: Sí.
1: ¿El Zumba sigue yendo? ¿El Zumba sigue yendo?
0: Claro, obvio. ¿Qué le pasa a usted? Me llevo una caramañola con...
1: ¿Va a llevar a Zumba o no?
0: Sí, lo tengo que llevar. ¿A Bigotín?
1: Sí.
0: Ah, lo tengo que llevar, sí.
1: Sí,
0: ay,
1: sí.
0: Ya lo, sí, le mando un video.
1: ¿Vio que los medios capitalinos tampoco lo ponen como juegan los jugadores? No sabemos cómo juega Atena, no sabemos cómo juega...
0: Este medio capitalino.
1: Sí.
0: El que tiene los derechos ahora. Porque el otro le ponía toda la información que tenía que ponerle.
1: Ahí está, ahí Atenas. Está.
0: Vio, le tapó la boca.
1: Atenas. Pero de acá, imposible.
0: A ver, espera un poquito. Donato, Prado.
1: Cape.
0: Capi.
1: Sí.
0: Magno. Medina. Chávez. Ferriña. Molinari, Sosa. Cascalares, puede ser.
1: Ese mismo. Cascalares. Lo de Juan Carlos Carrasco, esos son los 11 de Juan Carlos Carrasco.
0: El hijo de JR.
1: El hijo de JR.
0: Claro.
1: Dirige mejor el padre.
0: No, mire cómo está Tena, no creo que vaya.
1: Ahí está el otro, mire.
0: Valente.
1: Araujo, Maldonado, Goyen.
0: Ah, espera un poquito,
1: Lima, Pereira, Silvestre y Avero. Lombardi, este era el Massimiliano Lombardi, que jugó un peñón, ¿se acuerda?
0: Sí.
1: Ortiz, Barreto y Viera. Esos son los 11 de Valentín Villazán para jugar ante el glorioso Atenas de San Carlos.
0: Ah, no lo tengo acá.
1: Hasta un estadio que está repleto de personas. Unas. Mire, ahí terna arbitral. Y están cambiando arco que da para. Le cuento. Arco que da para el tablero para Atenas en el primer tiempo. Arco que da para la intendencia para la gente de Uruguay y Montevideo. Va a comenzar en minutos. Va a moverle la subirana de San Carlos. Va a haber fútbol en el domingo burgueño, Miguel. ¿Qué más le cuento?
0: Exactamente. Nada, pues me tengo que ir a la pausa. ¿Sabes?
1: Vamos a la pausa.
0: A las 8 y
1: ahora. Usted hágase el té. Hágase el té ahora. Eso es lo que me preocupa.
0: Sí, de la botella graquelada que traje dentro del bolsito.
1: ¿Qué disparate usted?
0: Me dijo que había que tomar grapa miel. Yo le hice caso.
1: No me diga eso.
0: Me voy a la pausa.
1: Vaya a la pausa.
0: Enseguida a las 8 va a venir Chocho para hablar.
1: Apágame Tarú.
0: Un poco de fútbol.
1: No me gusta Tarú prendido.
0: Ah, estás loco.
1: Pero qué vergüenza.
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0: Bien, continuamos en esta noche de viernes gélida. Bueno, en el domingo por Miguel va ganando el visitante Uruguay-Montevideo sobre Atenas 1-0 en los primeros 14 minutos prácticamente de este encuentro en esta noche por la segunda división del fútbol profesional. Déjeme que ya le busco porque usted va a querer saber cómo va Liverpool. 44 minutos del primer tiempo, siguen 0-0. Wanderers y Liverpool,
1: Muy bien.
0: ¿no? Está al aire, está al aire.
1: Estoy al aire.
0: Está al aire.
1: Estoy al aire. Hola,
0: Así
1: hola.
0: que bueno, es lo que está pasando hasta ahora. Sí, está al aire, sí. Ah,
1: Hola.
0: porque se bajó el coso usted ahí.
1: Me bajo todo acá. Hola, hola, hola, hola.
0: Me voy a la Liga Uruguaya de Básquetbol antes de localizar a Chocho.
1: ¿Y estará vivo, Chocho?
0: No, está vivo, sí, me dijo que sí.
1: Las cosas
0: Lo
1: que
0: que
1: hay
0: estábamos
1: que...
0: escuchando
1: No, no.
0: antes.
1: Hay
0: No, no,
1: cosas
0: pero
1: que
0: eso no,
1: son...
0: eso.
1: Sí. A ver, las cosas que hay que escuchar... que tengamos que salir nosotros, los periodistas, en los medios de prensa, a ser víctima de algo que no tenemos nada que ver, que solamente opinamos, porque son ellos que hacen, que arman el problema.
0: Sí.
1: A esta altura ya, uno no sabe lo que te censuren, que ahora, que lleguemos al atrevimiento de censurarte, único medio de prensa que relata los cuadros de Maldonado y de Punta del Este en los campeonatos locales. Y también lo de San Carlos, junto con Radio San Carlos, ¿verdad? Y nosotros, si Dios quiere, y si Dios quiere nosotros.
0: Ofi también.
1: Y que tenemos el punto
0: Pero
1: al punto que hemos llegado es tomada de pelo.
0: por eso le decía hoy.
1: ¿Te encanta estar peleado con la prensa? Porque acá hay que defender a los colegas. Yo neta defiendo a los colegas.
0: Obvio, ni que hablar, más bien que hay que
1: Que
0: defender a los
1: acá
0: colegas.
1: esto es aberrante, es una tomada de pelo. Y bueno, pero supongo, acordate que el técnico tuyo el año pasado dijo que con ese medio no hablaba. Acordate de tantas cosas, muchachos, que tenés que acordarte antes de censurar un medio de prensa.
0: Claro, obvio.
1: Pero es como yo apoyo totalmente a los compañeros,
0: No,
1: como periodista me voy a
0: obvio.
1: poner
0: En
1: en la
0: esta
1: pal
0: hay
1: de
0: que
1: ellos.
0: apoyar a los colegas porque la verdad que llegar a
1: Pero.
0: esos atrevimientos por algo que capaz que, como decía ahí el colega que estábamos escuchando, empezó como una ironía, ¿no?
1: A ver, pero
0: Pero...
1: te vas a calentar por... A ver, si vos tenés que calentarte por lo que te está pasando hace 5 o 6 años, en Liga Mayor hay un campeón solo. Pero preocupate por eso, muchachos. No te vengas a preocupar por lo que te están
0: Sí,
1: diciendo los medios de prensa.
0: si vamos a eso, hace varios años que existe, como dice usted, un campeón, y
1: Pero...
0: cuando dos por tres se cuela es
1: El otro es San Carlos.
0: el otro,
1: Así que San
0: y
1: Carlos.
0: cuando pasa mucho tiempo y
1: Vuelve el
0: se
1: otro.
0: cuela esta institución,
1: Pero es muy, pero muy caso a veces.
0: pero acá hay un tema muy sencillo, ¿no? Lo que hay que buscar es la manera de que Liga Mayor sea competitiva. Que sea competitiva, que no esté centralizada como el fútbol uruguayo
1: Y te
0: en
1: va a
0: dos
1: preocupar,
0: instituciones nomás.
1: pero Fernando, te va a preocupar por un medio de prensa.
0: Lo que pasa es que cuando las cosas están mal y empiezan a veces las críticas, lo primero que está en tela de juicio es la
1: ¿Pero por
0: prensa.
1: qué? Porque tú fuiste el primer manija que hay. Porque tú
0: Claro,
1: fuiste la
0: obvio,
1: primera.
0: pero
1: Ese club fue la
0: eso.
1: primera manija que hubo.
0: Claro, pero ahí está el tema, ¿no? Cuando las cosas internamente están mal, lo primero que hay que hacer es.
1: Pero si no.
0: Bombardear contra algo que está bien o que está dando las noticias correspondientes.
1: Fernando, si tú no quieren que hable. Tú no quieres que hables mal. Tú no quieren que hable mal de ti. O no quieres que tú. Pero hacer las cosas bien. Pero tampoco genere. Si hiciste las cosas mal, genere buscar algo para que. Para que hablen, porque acá, esto se habla acá, porque lo hablamos nosotros, lo habla la gente de Radio San Carlos, lo habla la gente de FM Voce, lo hablan en los deportivos del departamento. ¿Pero por qué? Porque están haciendo las cosas mal ellos.
0: Claro,
1: Cinco medios, casi cinco medios, no van a hablar mal.
0: pero por eso mismo le decía hoy más temprano, mire, mire, mire qué jugada peligrosa
1: Sí.
0: para Atenas, ¿no? Por eso le decía más temprano hoy que me quedo con lo que decía el periodista Paulillo.
1: ¿Usted quiere leer el comunicado que tengo?
0: ¿Lo tiene ahí a mano? Se lo busco, si no, y se lo mando, ¿eh?
1: A ver, pero yo lo voy a...
0: Mientras usted busca eso, si quiere, yo.
1: ¿Usted como productor me da autorización a mí a leer el
0: Espere,
1: currículum de Sengó?
0: espere un poquito y yo se lo mando. Yo lo tengo por acá. Espere un poquito. ¿Cómo lo tengo usted registrado? No, administrado no.
1: Acá. Yo lo
0: ¿Lo
1: tengo.
0: tiene ahí? Bueno,
1: Sí.
0: léalo si quiere. Bien, antes que lo empiece a leer, deme
1: Sí.
0: un minuto
1: Sí.
0: y leo esto. Se están jugando, mejor dicho, la fase de playoff de la Liga de Básquetbol. En esta jornada 7 y cuarto, ya debe estar en juego, me voy a fijar bien el resultado. Está jugando un Unión con Peñarol.
2: 21:45 va a ser lugar con Nacional mañana sábado desde las 19:15, Aguada con Hebraica, Defensor Malvin 21:15. Los resultados que se dieron el martes próximo y miércoles próximo pasado son los siguientes. Peñarol le ganó a Urunday 89-67, mientras que Nacional le ganó a Biguá 98-95. El día miércoles, Defensor le ganó a Malvin 92-90 y Aguada le ganó a Hebraica 78-73 en la Liga Uruguaya de Básquetbol. Lo que tenga medio por arriba.
1: ¿Por arriba?
2: Sí.
1: Lo resumimos, si quiere, no hay problema, yo se lo voy resumiendo, ¿quiere?
2: Resúmalo, por favor.
1: Bueno, acá hay un comunicado del Club Ituzaingó, entonces se comunica con Chocho.
2: Sí, sí, sí.
1: Que me gustaría leerlo con Chocho.
2: Ya,
1: espera. A ver, lo esperamos y...
2: Y tocamos un poquito este tema, ¿no? Está afectando a colegas.
1: Pero no ¿y qué portable? ¿Te está afectando? ¿Nos afecta a nosotros que estamos abajo del deporte también, Fernando?
2: Claro, obvio.
1: Porque mañana decimos una crónica que este cuadro perdió 5-3 y no nos gustó cómo jugó, y ya nos van a censurar.
2: Claro, obvio.
1: ¿Eh? ¿Qué sigue de este cuadro? No podemos hablar. ¿Me entiendes lo que te quiero decir?
2: Sí, ahora le
1: capté la. Quiere decir que es largo el comunicado con cosas que pasaron. Que supuestamente, lo resumimos, dicen cosas que dijo nuestro colega. Hay cosas que también, por un chat privado. Ahora, yo hago una pregunta. En este chat privado, que llegó a manos de esta gente del Club Ituzaingó, ¿verdad? Del señor Loy y de Gonzalo Pérez, que están firmando acá este comunicado. Ahí hay uno que falló también, ¿eh? Hay uno que la jugó de
2: sí, claro, obvio.
1: Que la jugó mal, que no sabe para qué cuadro está,
2: claro,
1: porque la realidad es esa. Acá es grande el comunicado, hay cosas que si está herido porque acá está herido por todo esto, porque no te preocupaba en lo deportivo, tratar de ganar algo, porque la verdad acá hay un dominio de Libertad y de San Carlos en Liga Mayor del 2000 hasta acá. Que no lo van a igualar a ningún cuadro Maldonado.
2: Y en el 2000 tiene que sumar la Atenas, ¿no? Que estaba Atenas todavía.
1: Claro.
2: Que toca, que se da ese dominio de Atenas que tiene, creo que, tres.
1: Y ojo, aclaro algo, Fernando, para que no...
2: Tres o cinco copas tienen en el 2000 que se van a la primera.
1: Yo, y acá, yo discúlpeme que le diga, acá hay muchas cosas que... Yo tengo amigos en el Club Ituzaingó, no tengo nada contra la gente de Ituzaingó. No me gusta esto. Esto sí no me gusta porque nosotros, gracias a nosotros, el fútbol de Maldonado sale de todos lados.
2: Sí, eso está fuera de
1: contexto. Porque nosotros somos más hinchas que los periodistas. O más hinchas de que del fútbol de nuestra selección y de nuestros cuadros, cuando compiten, como somos nosotros, no hay ninguno.
2: No, y que a esto también hay que sumarle que está el tema de que muchos jugadores de todas las instituciones son la base de la selección de Maldonado.
1: Exactamente. A ver, pero Fernando, vamos a sacarlo un poquito
2: más,
1: el...
2: Más de uno que de otro, pero todos tienen una leve participación.
1: Pero ahora, me gustaría hablar con Chocho este tema. Pero, a ver, vos no podés tocar un medio de prensa, pero vos hoy lo tocás. Pero tú no lo precisas dentro de 4 meses, ¿eh? Porque el año pasado le dijeron a ese medio de prensa, le dijeron, ¿por qué relataba tanto Zona Oeste? Y que me corrija Chocho ahora. ¿Y por qué será? ¿Y por qué será que se relatara tanto Zona Oeste? Por el mismo motivo que se fueron los árbitros pasando a este. Algo mal está pasando acá.
2: Sí, hay algo que está complicado. Bueno, le cuento...
1: Diga, usted hable que yo...
2: Está en entretiempo, hay gol de Uruguay... De Uruguay no, de Montevideo Wander.
1: ¡Gol de Wander!
2: Sí, señor. Joaquín Ceballos lo convirtió...
1: Mirá, apareció el Joaquín Ceballos.
2: Al minuto 48 de este
1: primer... ¿Volvió de una lesión, Joaquín?
2: ¿Eh?
1: ¿No? Joaquín estaba... ¿Era acá?
2: ¿Es de acá, Ceballos?
1: Sí. ¿Es Deportivo Maldonado? Si no me falla la memoria.
2: Ahí me mató.
1: Juventud de las Piedras, Deportivo Maldonado. Y creo que llegó ahí. Está la trayectoria de Joaquín por ahí.
2: Tengo a Chocho.
1: Muy bien. A ver, quiero. Le voy a pegar con la primera plancha a Chocho del día.
2: Usted es bravo, ¿eh?
1: No, porque bravo, me toca. Me toca porque. Ellos no pueden llegar a decir que nosotros no estamos. Que estamos en la mala. ¿Por qué tú te das a entender que está?
2: ¿Y cómo es? Y Peñarol le va ganando a Urunday Universitario 52-48 en la Liga Uruguaya de Básquetbol.
1: Por 4.
2: Gustavo, buenas noches, bienvenido, ¿cómo va?
3: ¿Cómo está la banda por ahí? Con frío, pero bien. ¿Cómo están ustedes? Un saludo grande para toda la audiencia, para San Fernando, para ti, para Sebastián, está contigo.
0: Sí,
3: acá está. Y para Ricardo. Así que bueno, saludo grande. ¿Cómo están ustedes, chicos?
0: Bien, bien. Acá, con frío, como dices vos. Estamos mirando a Atenas, que va cayendo 1-0 en el domingo burgueño Miguel. Bueno, hay varias cosas que te queremos preguntar. Y Sebastián te quiere hacer hincapié en una cosa que ha trascendido hoy, que afecta a una radio colega, ¿no? Seba, ¿querés arrancar por ahí?
1: ¿Cómo te va, Gustavo? Seba te habla.
3: ¿Cómo estás, Sebastián? Buenas noches.
1: Bien, y yo un poquito enojado estoy. Estoy enojado con una institución de acá del fútbol de Maldonado, en lo personal. Estoy enojado con la gente de Ituzaingó, que hoy le hubo un comunicado contra unos colegas. Vos sabés cuáles son. Yo ya mi opinión es de enojo, es de repudio total hacia el club porque se olvidan qué rol cumplimos nosotros acá, los comunicadores deportivos. No sé qué opinás vos de ese tema.
3: Mira, justamente lo estamos hablando ahora en el programa mío con Miguel Hugo, que es el más es el apuntado.
1: Sí, sí.
3: No lo digo yo, lo dijo él al aire, porque le di el espacio. Por algo que sucedió el año pasado en la cancha de Ituzaingó, en el partido de San Carlos de Ituzaingó, y un par de comentarios que hizo él y Maturro, quizás mal interpretado por la gente de Ituzaingó, o bien, pero a raíz de ahí le cortaron la posibilidad a la radio de poder ir a transmitir cada vez que Ituzaingó fuera local, ¿no? Cuando jugó con Piriápolis, hubo un inconveniente ahí entre el presidente de Sangú y Víctor Hugo, que en el cual que se jugó en la cancha de San Carlos el partido, no se jugó en San Rafael. Tú recordarás la revancha
1: de Piriápolis. Sí, lo recuerdo.
3: La radio pudo ingresar porque el comunicado que sacó de Sangú, Víctor Hugo lo hizo valer, no decía que era en el escenario propio o no aclaraba que era. Cada uno de los eventos que organizara el equipo de Ituzaingó. Bueno, ahora sacó en el otro comunicado que saca ahora, sí, ahora aclara que es cada uno de los eventos que Ituzaingó organice. La radio no va a poder a concurrir hasta que no se retracte públicamente. Bueno, lo que dijo Víctor Hugo en radio, en el programa mío fue claro, no se va a retractar porque piensa que no dijo nada del otro mundo, quizás por ahí como... Es común y normal, se fue un poco de, no de mambo, sino que siguió la línea de Maturro y bueno, y quizá por ahí se entendió de alguna otra manera que en ese aspecto él sí, capaz que por ahí dice que acepta que la gente de Ituzaingó se haya molestado. Pero lo que no acepta es que realmente no tiene sentido que lo tranquen, ¿no? Que lo veten, que lo él habla de una palabra censura en todo momento. Dile a la cancha de Ituzaingó. Yo hoy, en lo personal, hoy me comuniqué con el presidente de Ituzaingó y también con el presidente y con el vicepresidente, que es Pedro Ramos, y con Jorge Lois, porque claro, o sea, más allá que el programa sea independiente, el programa mío tiene una 60 y el espacio lo pago yo y el programa es mío, y los oficiantes son todos míos, yo trabajo en esta radio. Entonces digo, yo quería saber la postura de Ituzaingó a mi persona, porque indudablemente digo, también yo al leer el comunicado, es claro cuando dice todos los trabajadores o integrantes.
1: Sí, yo lo tengo acá.
3: Bueno, entonces, y me dijeron que no, que yo no tenía ningún inconveniente, que ellos conmigo jamás tuvieron ningún problema, es todo lo contrario, que yo podía entrar, tenía las puertas abiertas, pero que sí tenía que entrar por mi programa, ¿no? O sea, tengo que ir, voy a ir, pero voy a ir por el número 60, cosa que ya Víctor Hugo lo sabe, también lo hablé con el director de la radio, voy a ir por el programa de número 60, no voy a ir por FM Voces a cubrir ese partido. Pero bueno, sí, uno también siente un poco de ese tipo de cosas, ¿no? Porque uno es comunicador, entiende... Porque siempre uno, cuando hoy no va a tomar uno, ahora hace poquito tuvimos una nota con Federico Taramasco, y también le dije al aire, digo, si yo en algún momento dije algo fuera de lugar, Federico, que a ti te molestara o te incomodara, públicamente te estoy pidiendo disculpas, no se me va a caer un anillo por pedir que disculpe públicamente. A lo cual Federico me dijo, no, Gustavo, no, nos conocemos hace años, no dijiste nada del lugar, está todo bien, pero bueno, uno también tiene que dar ese lugar a que tener la posibilidad de remediar la situación. Se remediaron cosas peores, me parece. Lo de anoche parecía irreversible y sin embargo se dio vuelta y ahora tenemos fútbol. Así que yo creo que esto con el tiempo se va a terminar sanando. Pero se sale hablando, ¿no? Todo, o sea, a ver, no descubro nada, que Víctor Hugo bastante personalista y bueno, y él, yo creo que yo escuché el audio, porque el audio en el cual Ituzaingó hace eco del primer comunicado del 4 de agosto del año pasado, yo escuché, ahora lo pasó en el programa mío el audio, por el cual Ituzaingó le dice que no puede ingresar más, y en algún momento quizás da a entender como que sí, que Ituzaingó deja entrar cierta gente y otra no, o que por ejemplo se separación ya, pero me parece que tampoco daba para tomarlo tan a la tremenda, me parece que las cosas a veces se pueden hablar. Yo creo que esto con el correr este año mismo, lo diría, se va a terminar subsanando y se va a terminar solucionando, pero bueno, lamentablemente por ahora las cosas están planteadas de esta manera. Obviamente que como comunicador a nadie le gusta que entre comillas, como dice Víctor, uno censura, ¿no? O que no te permitan ir a cubrir un partido, que es lo que para lo que la radio le paga, y para lo que muchos de ellos, o sea, si bien, como todos sabemos, el periodismo, no vivimos del periodismo, porque que hacemos periodismo lo hacemos porque no amamos esta profesión y queremos esto, y bueno, si pudimos sacar algún rédito en el buen sentido, en alguna publicidad, lo que sea, bienvenido sea, pero no pasa de por ahí. O sea, no te vas a hacer rico por ser periodista deportivo. Por eso te digo, o sea, creo que de a poquito esto se va a subsanar y van a llegar a buenos términos. Obviamente que hicimos preguntas y no estoy de acuerdo en ese tipo de cosas. ¿Ya han pasado en el fútbol de Maldonado? Sí, ya han pasado. ¿Con alguna otra persona? Sí, con personas conocidas, con periodistas conocidos han pasado, que también le han, algunos clubes le han cerrado la puerta y después se han vuelto a abrir con un diálogo de deportivo. Así que bueno, yo voy a estar en San Rafael por mi programa. No, la radio no va a concurrir. Creo que tenía idea de hacer la previa, el grupo de la casa. Pero está, obviamente el partido no va a ser transmitido por lo que tú dices. Y también comparto un poco tu palabra, ¿no?
1: La verdad que yo te digo la verdad, Gustavo, hay cosas que me gustaría empezar a entenderlo de a poco, porque también hablábamos con Fernando hace un ratito. Si vos no querés que hablen mal de vos, a ver, si vos no querés que nosotros opinemos de cosas que están funcionando mal, traten de solucionarla internamente ustedes, porque vos vas hoy por día por las calles de Maldonado. Ahí se cortó.
0: No, está reconectando, debe estar pasando por el puente.
1: Bueno, que vos vas caminando por las calles de Maldonado, a mí lo personal me han parado. Y hoy salí a hacer compra de un boliche, y me paró un boliche. ¿Qué está pasando con el fútbol, Sebastián? Me
0: dijeron. ¿Cómo un boliche? ¿Un negocio?
1: ¿Un negocio? ¿Qué
0: te dice un boliche? ¿Boliche otra cosa?
1: Estoy criado. ¿Veo? Pero entonces, eso es, Gustavo, eso porque uno, ellos generan que la cosa salga, que todo el mundo en la calle tenga algo para opinar.
3: Totalmente. A mí también, cada vez que voy a un comercio te preguntan qué es lo que sucede, qué está pasando, cuándo arranca el fútbol, cuáles son los problemas, cuáles son las

0: es un problema. Y lo que sí dije, antes de arrancar el programa, es que voy a hablar con Fernando Soca, porque con alguien hay que hablar, total. He golpeado tantas puertas y nadie me quiere atender. O sea, entonces después que nos vengan acá a pedir la palabra, o sea, que nos vengan a pedir, si yo mañana, el miércoles, la semana que viene, cuando eso se firme el lunes, que se va a solucionar, ahora vamos a hablar, le vamos a hablar un poquito del tema, te voy a contar.
1: Sí, sí.
0: Y el miércoles voy a traer al presidente de Liga Mayor, después que esto se solucione, que se firme todo, que todo legalmente finiquitado, lo que es tema de árbitro, que ya está finiquitado, lo que falta es firmarlo simplemente.
1: Sí, sí.
0: Y que el lunes haga una votación, que ahora te explico por qué. Entonces, hablé con el gitano Cabrera y me dijo: Gustavo, déjame el lunes, que el lunes vamos a firmar todo, va a quedar todo finiquitado, y el miércoles ya va a ver tranquilo, que después de estar todo firmado, hablamos tranquilo. Está perfecto, uno entiende, está perfecto, porque todavía no están las cosas totalmente firmadas. Pero bueno, yo he querido hablar más una vez con el presidente de la gremial, y bueno, lamentablemente no me dio el teléfono una vez, otra vez me lo he visto, otra vez se disculpó. Bueno, ahora cuando yo hablo con el presidente de Liga Mayor, y el presidente de Liga Mayor cuente cómo fueron los acontecimientos, no, al menos en mi programa no va a tener derecho a réplica. Yo ya me cansé de llamarlo y me dijo, y me rotó la llamada. Bueno, lamentablemente en mi programa no lo va a tener. Yo me manejo de esa manera. Yo te doy la oportunidad. Se la di una vez, se la di dos veces, se la di tres veces. Las tres veces me rebotó. Perfecto. Ayer Taramasco, por ejemplo, estaba hablando con ustedes. Y yo cinco minutos atrás había con Federico y me dijo que no me podía entender porque estaba manejando. Estaba perfecto, bien, entendible. Hablo con ustedes. Hoy lo llamé yo y hablé con él. Pero, a ver, no, uno se cansa de golpear puertas, ¿sabes? Muchas veces. ¿Entiendes? Y la gente, yo no puedo inventar. Yo lo que puedo hacer es convocar gente que está en eso y que ayer, por ejemplo, estaba en esa reunión para que cuente de primera mano lo que realmente la audiencia quiere saber. Yo no me puedo sentar en los micrófonos y decir, no, porque esto es así. Y total, lo digo porque como no me atienden el teléfono, algo tengo que decir. No, no es así. No es así.
1: A mí, en la calle, me comentan de la nota todavía con Federico Taramasco, me han hablado bien, que y hay gente que le tira para adelante, hay gente que está. Ahora lo principal, creo que como dijiste vos, Gustavo, que se está solucionando el tema, eso es lo principal, que ya vamos a tener fútbol. Y bueno, contame un poquito qué te enteraste de la reunión de la noche que me ibas a contar ahora. ¿Qué te enteraste?
0: Bueno, primero que nada decir que ya mañana arranca el fútbol, ya arranca formativa, ya están las designaciones, si no las tienen yo se las voy a pasar ahora después para que las tengan ustedes, a mí llegaron, se va a jugar sábado, domingo y miércoles seguro, creo que también el martes es un partido formativa, pero sábado, domingo y miércoles seguro que es formativo.
1: Mirá qué lindo.
0: Ya están las designaciones, así que ya va a arrancar el fútbol, creo que está el femenino, tengo que fijarme bien las designaciones que me mandó Derlis, si está femenino, creo que femenino no está, pero me voy a fijar, pero el fútbol va a arrancar a rodar, eso es lo más importante. Lo de ayer, bueno, vino Sebastián Sosa, el presidente de OFI, vino Benítez, el presidente de IAF, y cuatro personas más de IAF, de la gremial. Y bueno, estaba la gremial de árbitros de Maldonado, estaban los clubes que iban a jugar la Copa y algunos clubes de primero también que fueron. Y después estaba todo lo que es la Liga Mayor, ¿no? Y bueno, habían tres puntos claves. El punto número uno, por decirlo de alguna manera, era el dinero que la gremial había puesto con el arreglo de la Boca de ese muchacho Ferreira. Ese era el primer punto. El tercer punto era el de Federico Taramasco, la aceptación o no. Y el segundo punto, ahora se me borró, pero ya me voy a acordar. Arranquemos por el primer punto. El primer punto se subsanó. Ah, el segundo punto era el del colegio de árbitros. Ahí va, ahora me acuerdo. El primer punto se subsana porque la liga se va a hacer cargo del monto que la gremial puso para el arreglo de la Boca del chico Ferreira con los carnés de los jueces, porque los jueces tienen que sacar un carnet todos los años, sale 3.500, 3.600 pesos, me decía Fernando Soca. Son 20 carnés, estamos hablando de 70.000 pesos más o menos, ¿no? Lo que se está lo que se está manejando. Entonces, en vez de los jueces darle la plata a la liga le hace los carnés y los jueces no le pagan ese dinero, la liga no tiene que hacer una erogación económica. Y a su vez los jueces tampoco. Sí, el arreglo de Bucal desde chico sale más que esa plata. Ese remanente sí lo tendrían que pagar los árbitros a la liga, ¿no? Después

0: verá si estima San Lorenzo a pagarle esa plata, que yo creo que va a ser de esa manera.
1: Sí, yo escuché algo.
0: Solucione, va a intimar a San Lorenzo que le devuelva el dinero que la liga puso por el tema de la boca. Bueno, tema uno solucionado. Bien, estaba allá, estaba el presidente de UFI, estaba todo. Tema dos, colegio de árbitros. Se solucionó rapidísimo, Fue clarita la IAF. Me lo dijo Fernando Soca, porque aparte se lo aclaró a la gremial de Maldonado. Ustedes no tienen injerencia en poner y sacar un colegio de árbitros. Cortina y al pie. Sin vuelta. Jueguen con este colegio, o de lo contrario, se baja. Fue lo que le quiso decir. Bien. Segundo tema, totalmente solucionado. El colegio de árbitros sigue y el tribunal de pena también. Porque los árbitros no tienen injerencia de poner un colegio.
1: O claro, sacar un tribunal. Claro, ahí tenés razón.
0: Los tienen para los clubes y las ligas. Bueno, entonces allá vino y le planteó, ¿qué pasa? Allá vino acá con la mitad de las cosas sabidas. Había muchas cosas que no tenía. Por algo murieron un cuarto intermedio. Fueron un cuarto intermedio porque cuando se empezaron a aclarar los temas, ahí abrió los ganchos y dijo, ¿cómo? Dice, ¿cómo? ¿Y estas cosas? ¿Qué pasó acá? Y bueno, cuarto intermedio, cuando se enteraron de todo, fue clarito. Bueno, ustedes no tienen injerencia. Tercer punto, Taramasco. ¿El Fede sí o el Fede no? Bueno, ahora, lo de Federico, lo único, y ahí sí se me dio. La IAF pidió a Liga Mayor y que los jueces los clubes volvieran a votar. Accedió la Liga Mayor de Maldonado, accedieron los clubes. El lunes, cuando se reúna la Liga Mayor, se va a volver a votar el tema Federico Taramasco. Si los clubes dan el ok, Federico Taramasco va a abrir la Liga Mayor. Si los clubes mantienen la postura que hasta ahora tienen, se me dio por otro lado que también aceptó Liga Mayor. ¿Qué pasa? Tú cuando pasas de una liga a la otra, como pasó Fernando Soca el año pasado de Liga Mayor a la Zona Oeste, tenés que pagar un pase como paga un jugador. Entonces, el pase eran 8 unidades reajustables, me dijo Soca, que lo pagó el año pasado el bolsillo de él, para poder seguir de Liga Mayor a Zona Oeste. Y ahora andarán 8 unidades de una unidad reajustable, ahora el pase de un árbitro de otra liga. Entonces, en el caso de que los clubes lo voten en contra, como viene siendo hasta ahora, Taramasco tiene la potestad de ir a arbitrar a la liga que él tenga ganas de arbitrar. A Iguazo, Zona Oeste, la que... Entonces ahí, Taramasco no va a tener que sacar ni un peso para pagar esos 8 o 9 unidades reajustables, que es lo que pasa, el valor del pase del árbitro de cambio de zona. Lo van a pagar los clubes conjuntamente con Liga Mayor, porque ya se acordaron eso anoche. Así que creo que fui claro y me parece que tema solucionado todos. Ahora, y el otro tema que hay es que se va a votar, porque los clubes lo pidieron, que Fernando Soca vuelva a arbitrar en Liga Mayor. El lunes, ya te voy a decir, va a salir por unanimidad. Los clubes van a pedir que Fernando Soca vuelva a Liga Mayor. Después que salga la votación, se la van a pasar a Fernando Soca. Y el que va a decidir, porque lo dijo al aire hoy, el que va a decidir volver a Liga Mayor o no, es él. Pero no porque no quiera volver a Liga Mayor, sino porque como está todo tan raro, tan enrarecido el clima acá, y él en Zona Oeste está tan tranquilo. Él me contaba hoy, por interno, cuando yo lo llamé para salir al aire, hoy de tarde, que él me decía, Gustavo, yo por ejemplo trabajo en las 6 de la mañana a las 2 y media en la emergencia. Y si por algún motivo un día no puedo estar designado, me llaman, le digo, en Zona Oeste, me llaman, le digo, hoy no estoy disponible. Y no me hacen ningún drama, Gustavo. Ponen a otro compañero y yo arbitro para el otro fin de semana que viene. Acá si le digo que no, es todo un drama. Entonces, tengo que hablar con mi familia, tengo que hablar con mis hijos. Es mucha presión, todos sabemos la presión que mete San Carlos, la presión que mete Libertad. La presión que meten los clubes aquí, en cada resultado deportivo que pasa domingo a domingo. Y eso, Fernando me dijo que no lo quería volver a vivir. Entonces, ¿qué pasa? La votación a favor de Fernando va a ser absoluta. Bueno, después decidirá Fernando Soca si vuelve nuevamente a arbitrar en el fútbol de Maldonado o se queda un año más al menos en la Liga de Zona Oeste.
1: Mirá, no, yo por lo que tengo entendido, que ojalá que por el bien del fútbol de Maldonado, Fernando Soca pueda estar acá, pero él está muy, muy, como dijiste vos, Está muy tranquilo Zona Oeste, ha salido para todos lados con la gente de Zona Oeste. La verdad que ojalá que para el fútbol de Maldonado vuelva, pero yo creo que no.
0: No, no, no, no, yo creo que hablé con él hoy internamente, o sea, me dio a entender de que no, o sea, está muy cómodo, sale por Ofi, da las pruebas, la salva, él signó por Ofi, no todos los fines de semana, pero alternadamente. Entonces, me parece que por este año, como decía él, cómo están dadas las cosas en Maldonado, y por más que se solucione, o se solucionó ya, porque realmente se solucionó en la noche de ayer el conflicto. Ya está todo encaminado, el lunes se van a firmar todos los papeleos y ya queda todo encaminado ya con la firma del secretario, presidente de la gremial, secretario de la gremial, ya queda todo pronto. Entonces, ¿qué pasa? Igual, las aguas están tan turbulentas, porque van a seguir turbulentas, porque los egos están ahí, a flor de piel, todavía, por más que las cosas se solucionen. Entonces, Fernando me decía, y Gustavo, es complicado volver de vuelta en un año como este a Liga Mayor. Quizás por ahí me quede un año más en zona oeste y el año que viene, cuando la cosa se encamine de mejor manera, vuelvo nuevamente al fútbol de Maldonado. Aunque yo sigo insistiendo, el fútbol de Maldonado está perdiendo un gran árbitro para lo que es el nivel arbitral que tiene Liga Mayor, ¿no?
1: Pero el problema, Gustavo, el problema de los árbitros acá que han perdido Liga Mayor, si yo estoy haciendo memoria, estoy escuchando a vos y hago memoria, hace 2 años atrás se perdió José Luis Bonilla también, por una sanción injusta. Seguimos, vamos a seguir perdiendo árbitro, vamos a seguir perdiendo el fútbol, vamos a seguir perdiendo árbitro.
0: Sí, lo de José Luis Bonilla también fue una cosa muy rara, es verdad lo que tú decís, fue bastante raro lo de José Luis. Inclusive después estuvo a punto de volver y creo que por decisión propia
1: No quiso él. Sí, no quiere.
0: no quiso volver. Entonces digo, hay un tema que es como dices tú, se están perdiendo buenos árbitros para lo que es el campeonato de Liga Mayor, ¿no? Bueno, pero en
1: Sí.
0: principio, lo de Soca me parece que no, no, no, no,
1: No,
0: no,
1: no, no.
0: no, por más que los clubes lo pidan, me parece que no vendría a lo que es el a
1: Yo creo que
0: dirigir
1: no.
0: a.
1: Yo creo que no. Te digo la verdad, Soca no volvería, no va a volver este año en Liga Mayor.
0: No, no vuelve, ¿no?
1: Bueno, una lástima porque.
0: Pero lo importante de todo esto es que se solucionó, ¿no?
1: Sí, eso es lo principal,
0: Por lo
1: sí.
0: menos, sí. Pero igual, es un tema que ya venía de cuánto tiempo atrás. O sea, lo vienen estirando y siempre había un pero, siempre había esto.
1: Pero vos te diste
0: Pero
1: cuenta de algo,
0: bueno.
1: Gustavo. ¿Vos te diste cuenta de algo? Que esto hacía lo mismo que hicieron ayer, los primeros días de marzo, y ya estaba solucionado el tema.
2: Sí, hacía rato.
0: Sí, pero viste lo que pasó, ¿no?
1: ¿Qué pasó?
0: Acá muy claro, o sea, el que pidió la reunión con IAF, fue la gremial de San Carlos, la gremial de árbitros.
1: Sí.
0: ¿Está?
1: Sí.
0: Y resulta que cuando vino IAF, se encontró con una realidad que no era la misma.
1: Claro.
0: Por eso se pide un cuarto intermedio. Porque cuando los neutrales empezaron a exponer todo lo que había cosas que ella no sabía.
1: Ah, mira cómo fue todo.
0: Entonces dijeron, para, ¿cómo? Nos contaron la mitad del vaso lleno, la otra mitad no nos contaron.
1: Exactamente así, sí.
0: Entonces, claro, el tema, el colegio, el tema del colegio era uno, porque no queremos el colegio, porque quieren, no sé, allá fue claro, porque todavía yo se lo pregunté a Fernando y Fernando me dijo, sí, allá es la escuela gremial. Adelante, tú le dijo la IAF, ustedes no tienen potestad de cambiar un colegio, no tienen la potestad de un tribunal, no quieren jugar con ese colegio, bájense.
1: Sí.
0: Y bueno, entonces está. Ese conflicto se terminó en 2 minutos, en dos patadas.
1: Sí.
0: El de la plata de los clubes, del chiquilín se terminó en dos patadas. La liga se hace cargo. El de Taramasco también, si no sale votado, se le va a pagar por parte de los clubes y por parte de la liga esas 8 o 9 unidades reajustables. Que sale el pase del árbitro a otra liga.
1: Exactamente.
0: Así que está todo encaminado para que esto ya no tenga más percance, ¿no?
1: Claro. Bueno, Gustavo, cambiando un poquito el tema, y ya tenemos debut el de oficial entonces de este fin de semana por la Divisional A de Libertad Ituzaingó y San Carlos.
2: Sábado San Carlos, domingo Libertad.
0: Sábado San Carlos en el estadio Juan Antonio en el Brigadier para tener la Valleja.
1: Ah, juega ahí de final.
0: Se cambió. Sí, en se cambió. Sí, recién me llegó la notificación.
1: Ah, mirá.
0: ¿Cómo
1: está San Carlos? ¿Eh? ¿Cómo está San Carlos?
0: No, San Carlos está bien. San Carlos, digo, sí, a ver. Trajo Bayarra como suplente de Pipo, después trajo Manassi, vino Choco Santo, vino Gadea, vino Lucas Nieva, bueno, quedó Ripa, vino Gonzalo Pelúa, quedó Kevin Sosa, vino Nahuel Godoy, vino Chafino. No, yo creo San Carlos, Choco Santo, yo creo San Carlos armó bien. Armó bien, o sea, quizá por ahí nos armó a la altura de lo que se armó Libertad, indudablemente que no. Obviamente que no. Pero no digo por... A ver, no, aquí no estoy hablando de rendimiento, porque quizá por ahí, después el rendimiento de San Carlos es mucho mejor que de Libertad, porque, o sea, es relativo todo esto. Pero sí, en tema económico, indudablemente que lo de Libertad fue una locación enorme. Pero San Carlos también, ¿eh? Lo de San Carlos también, mira que no nos salió dos pesos lo de San Carlos, ¿eh?
1: Yo ahora te iba a preguntar, ¿qué sabías del rival de San Carlos, de la Valleja de Mina? ¿Qué sabés? Hola.
2: Hola, está reconectando.
0: Antes, que mantuvo el año pasado.
1: Sí.
0: Y después llevó 3-4 jugadores que para completar el plantel. Que es un equipo de cuidado. Y yo creo que, mirando a San Carlos, yo creo que no estaría a la altura de San Carlos. Pero bueno, de local, por ahí se hace fuerte, te sacan resultados. Pero en ese grupo donde está San Carlos, Cerro de Vergara, La Valleja de Minas y el otro que me estoy diciendo ahora se me está quedando.
1: Huracán de 33, ¿no?
0: Huracán de 33, San Carlos lo pasa a galope, ¿no?
1: Sí, sí.
0: No va a tener inconveniente de pasar.
1: ¿Y de Libertad? Libertad, te iba a preguntar justamente por Libertad.
0: Y Libertad, otra serie, está más complicada para el equipo de Libertad, ¿no? Más allá que yo, hay que ponerlo como favorito.
1: Sí, sí.
0: O sea, no estoy descubriendo América diciendo esto. Y si no lo digo, sería un hipócrita. Y de la serie, el favorito, indudablemente.
1: Sí, sí.
0: Bueno, pero Ituzaingó también está muy bien. Porque tú fíjate que habrá llevado jugadores de muchos años. De muchos años, en el buen sentido, lo digo. Guillermo Belión, Miralo Bernal, Agustín Nogués, Acel Díaz. Y me estoy olvidando algún otro más. Se quedó Dinelli por la Copa.
1: Rodríguez. Ahí. Puede ser. Un delantero Rodríguez.
0: Sí. Ahí va Rodríguez, buenos jugadores.
1: Sí.
0: Rodríguez, o sea, no. Se quedó Alejandro La Cruz, que iba a dejar, y al último el Ale siguió.
1: Sí, sí.
0: Yo creo que Ituzaingó se armó bien, ¿eh?
1: Sigue con el arquero, ¿no? Con Tomás de León, ¿no?
0: Está Tomás de León, y después el suplente, por lo que vi la lista de buena fe que presentó Ituzaingó,
1: Santiago
0: Fernández.
1: Ah, Santiago Fernández. Ah, mirá.
0: Tiago Fernández.
1: Tiago Fernández.
0: El hijo de Silvia Mesa.
1: Sí, pero estaba Nicolás Saldaña también por ahí, también puede ser.
0: Huevo está también en el suplente. Están los tres en la lista buena fe. Quizá por ahí el Huevo sea el suplente y el Tiago sea el tercer arquero.
1: Claro,
0: pero
1: claro.
0: Están los tres, sí. Está el Huevo también, sí. En el suplente. Así que te digo, o sea, es un partido lindo porque, ¿qué pasa? Es el primero de la llave. Entonces digo, a ver. Y tú me dices, bueno, está, capaz que se enfrentan en la tercera fecha de la primera rueda, Libertad y Ituzaingó, y capaz que por ahí Ituzaingó viene cascoteado, Libertad viene con la espuma alta, bueno, está. Sigue siendo favorito Libertad, no tengo duda, de ese partido, por todo lo que trajo y por todo lo que invirtió.
1: Sí,
0: pero
1: sí.
0: Bueno, son 90 minutos que hay que jugarlo, ¿no?
1: Hay que jugarlo.
0: En una cancha en la cual es chica, que de repente a Libertad le resulta un poquito incómodo jugar en esa cancha, que por ahí puede sacar un poquito de ventaja al equipo de Ituzaingó.
1: Ah,
0: pero bueno, vamos a ver qué sucede. Yo voy a andar por ahí el domingo, espero que no esté frío, pero vamos a andar por ahí. Indudablemente vamos a estar expectantes de lo que suceda con San Carlos el sábado, ¿no?
1: Exactamente.
0: A las 15 horas en el Brigadier Juan Antonio en La Valleja.
2: Gustavo, hablando de escenarios, ¿tenés alguna información de cómo están los escenarios para el comienzo de esta fecha? Tanto el de que va a enfrentar San Carlos como Libertad.
0: San Carlos va a jugar en sintético, así que
1: sintético.
0: Está bien, claro. Va a jugar en el sintético. Y el de Ituzaingó, hoy mira, yo estuve hablando con Tomás de León, que cerré el programa con Tommy, que lo quería tener un ratito, y él me avisó, yo te miraba a las 8 y me mandó un mensajito I-52, y le digo, no, te saco, lo saqué, y estaba practicando en San Rafael, no estaban haciendo fútbol, pero entraron en San Rafael. Así que digo, ojo, San Rafael es una cancha que tiene mucha arena abajo, ¿no? Entonces digo, lo que llovió lo puede haber absorbido. El escenario de Ituzaingó.
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1: Gustavo, ¿estás ahí?
0: Estoy acá.
1: Ah, Fernando aquí.
2: Metí mal la mano.
1: Metió mal la mano este muchacho.
0: No, está bien, sí. Sí, el que está en las teclas metió mal la mano, sí, Javi, sí.
1: Ah, ya vio que metió la tecla mal, te me mete la tecla mal. No puedo con la vida de él.
0: ¿Viste?
1: Gustavo, te comento por arriba que el Ofi ya mandó el comunicado de los jueces para...
0: Sí, tengo... ¿Tuviste las designaciones?
1: Sí.
0: Sí, yo de memoria sé que Matías Pérez, el de Durazno, hace San Carlos y La Valleja, y el rochense Néstor Pereira va a ser Libertad Ituzaingó. Sí. No tengo acá...
1: Con Matías Rotella, te comento, con Axel... Con Axel con Axel Romazo, y el llevador es Jorge Portela de ese partido.
0: Sí, sí, sí, sí.
1: Y en el San Carlos, San Carlos, La Valleja de Minas, déjame buscarte por acá.
0: Matías Pérez.
1: Está Matías Pérez, está Fernando Rodríguez, está Marco González y Vedor Álvaro Basestegui.
0: Sí, terna de Durazno para San Carlos y terna de Rocha para Libertad.
1: Exactamente.
0: Yo creo que son buenos árbitros cualquiera de los dos. O sea, yo con esto tengo una relación excelente. Y lo que dije cuando la final de zona oeste, la final del este acá, se equivocó. El penal a Gadea, que él fue enorme, grande, sobre la hora, que no lo cobra, y después se equivoca cuando no echa a Álvaro Rodríguez, que le hace una falta a Matías Tabar al final del partido, le saca la amarilla contra Banderín del córner, termina 0-0, arranca el alargue, y cuando el Rodrigo Pérez engarra derecho al arco, lo toma de la camiseta a Álvaro Rodríguez y no le saca la segunda amarilla. Y después una fuerte entrada de la Cruz en el primer tiempo, recuerdo, contra el Lazo, que yo no sé si no meritaba también un cartón rojo. O sea, no fue un buen arbitraje de Néstor ese día, ¿eh? No fue, y él lo sabe. Y yo voy a tener la oportunidad de hablar con el domingo con él, porque siempre hablamos. Bueno. Pero no cambio la opinión que tengo de Néstor. Para mí es un gran árbitro. Y del este, uno de los mejores, no tengo la más mínima duda. Después que se fue Sotelo, no tengo la más mínima duda que... Néstor es el mejor árbitro que tiene el fútbol. Se equivocó, le erró, como le erran todos. No le ayudaron los líneas, porque la jugada de Gadea era más de un línea que era para él. También la tengo clara. Uh-huh. Era penal contra Gadea, enorme penal. Pero él estaba muy posicionado contra la media luna. Era mucho más para el línea que para él. No le quito la parte de culpa que tiene Néstor en esa jugada, ¿no? Pero bueno, o sea, tampoco voy a cambiar el pensamiento que tengo de él. Para mí es un gran árbitro. Y Matías Pérez, yo lo he visto en varios partidos, con San Carlos, con Libertad, con Selección, y para mí también, el hombre de Urano está a la altura.
1: Bueno. Muy bien, Gustavo. Muchísimas gracias por estos minutos, y bueno, y el lunes ya hablaremos con la página del lunes sobre los resultados y todas las novedades tuyas. Desde ya, como siempre, estamos agradecidos, y bueno, estamos a las órdenes para lo que precises, y capaz que el domingo nos vemos en San Rafael.
0: Bueno, espero que nos veamos entonces en Rafael el domingo, Sebastián.
1: Dale.
0: Y charlemos un rato de todo esto que tanto nos apasiona, que es el fútbol, ¿no?
1: Muy bien,
0: capaz que lo vemos. Voy a ir como hincha, porque, o sea, si bien puedo hacer notas y todo, pero voy a ir como hincha, como funcionario del deporte, por la página mía simplemente.
1: Bueno,
0: así que capaz que nos encontramos y nos sentamos a charlar un rato.
1: Dale, sí, obviamente.
0: Espero que no esté frío. Espero que no esté frío.
1: Esperemos. Entonces, pero vamos a ver, lo más probable es que nos veamos en San Rafael el próximo fin de semana. Dale.
0: Bueno, Sebastián, un abrazo grande para ti. Para Fernando por ahí, para Ricardo obviamente Silva y para toda la audiencia de la San Fernando, y nos estamos recordando el lunes con todo lo que suceda,
1: muy bien,
0: que es mucho, y para el otro fin de semana va a haber más todavía porque arranca la B,
1: así que vamos a tener de todo.
2: Bien ahí, bien.
1: Vamos a tener de todo
2: como botica.
0: Sí, y este fin de semana, como les dije, arranca mañana domingo y miércoles formativa, ya mañana arranca formativa.
1: Muy bien, vamos arriba. Mayor. Un gusto,
0: vamos arriba, Ulises. Buen descanso,
1: cuídense. Igualmente para usted, nos vemos.
2: Muy bien. Era nuestro compañero Gustavo Chocho, con sus crónicas como siempre, pero hoy capaz que un poquito más especial por el contexto que se da en
1: exactamente.
2: No sé si polémica llamarlo, ¿no?
1: No, ya pero está, bueno. Está todo solucionado ya.
2: No, sí.
1: Esto está para tomar una grapa miel y sentarse tranquilo. Lado, ¿no? Esto está para tomar una grapa miel y sentarse tranquilo.
2: Usted quiere una grapa miel a toda costa. Bueno, señoras y señores, yo me despido.
1: Vienen nosotros. Viene la joda ahora. Viene la joda ahora.
2: Viene la gente de Danza con Lobo hasta las
1: 0 horas.
2: Hasta las 0 horas para acompañarlos a ustedes aquí en FM San Fernando. Nosotros volveremos el próximo lunes a las 10:30 para seguir haciendo La Voz del Deporte de Radio. Buenas noches y muchas gracias por la atención dispensada.
1: Nos vemos.

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